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5: We Sound featuring J Balvin y Obvio the Drums. Godzilla.

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3: Diego Valenzuela dijo que hoy es el tiempo del liderazgo de Milei y al PRO le toca acompañar sin perder su identidad. Diego Valenzuela, senador de la provincia de Buenos Aires, habló sobre la necesidad de un acuerdo político entre la Libertad Avanza y el PRO.
4: Entonces, claramente hoy que vemos al kirchnerismo roto pero juntos, porque están todos peleados pero siguen juntos por conveniencia, tenemos que hacer el esfuerzo de volver a un esquema de integración, de acuerdos, entre los que pensamos parecido, ¿no? Y eso para mí incluye al PRO, a sectores del radicalismo. Siempre aparece alguna candidatura suelta. Acá no estamos en condiciones de perder ningún voto de cambio. Entonces me parece que ese es un mandato de la gente, ¿no? Repetir lo de octubre. Hoy lo que veo ahí como desafío es que un sector del PRO está convencido del liderazgo de Milei. La mayor expresión de eso es el jefe de gabinete, ¿no? Que es del PRO. Y el apoyo que tiene el Colo de Ritondo y mucha otra gente. Y hay un sector que piensa que tiene que ir con una candidatura propia, el PRO, y que no le gustan los modos de Milei, o que no está de acuerdo en ciertas cosas de las políticas del gobierno, ¿no? Así que ahí me parece que esa ambigüedad el PRO la tiene que resolver. En mi opinión, si vos me la preguntás, yo creo que es el tiempo del liderazgo de Milei, y al PRO le toca acompañar sin perder su identidad, porque es muy importante la historia y el aporte que tiene el PRO, por ejemplo, en la provincia donde yo laburo, con muy buenos intendentes, por ejemplo.
0: Información general.
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3: El oficialismo negocia y busca aprobar en el Senado una ley que habilita desalojos en 20 días.
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5: Madonna, Love Sensation.

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6: Elena Rose y Manuel Turizo, La Semana.

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4: Ariana Grande, New Weather Part 2.

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6: Los Caliaris y Paty Cantú, viento a tu favor.

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2: 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Escucha.

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2: 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Godzilla.

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4: Rolo Sartorio, fuiste

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3: Buenas noches.

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13: Jan Mico y Raúl Alejandro, aquel diciembre.

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3: Tras recortarle el 85% de transferencias no automáticas, la Nación le da un anticipo financiero a Córdoba. El adelanto es de hasta 400 mil millones y deberá ser reintegrado a una tasa nominal anual del 15%. Córdoba es la cuarta provincia que requirió esta clase de asistencia en lo que va de 2026, luego de los pedidos de la misma suma hicieron los gobiernos de Entre Ríos, Santa Fe y Jujuy. El gobierno nacional dispuso el otorgamiento de un anticipo financiero a Córdoba de hasta 400 mil millones de pesos que la provincia deberá reintegrar con parte de los recursos que se le destinan en concepto de coparticipación federal de impuestos a una tasa nominal anual del 15%.
0: Información general.
2: Información general.
3: El gobierno nacional extendió la emergencia energética hasta fin de año con un DNU. La medida fue publicada este lunes en el Boletín Oficial. La prórroga es hasta el 31 de diciembre de 2027. Admiten que es a fin de preservar la seguridad del abastecimiento. El 16 de diciembre de 2023 fue declarada por decreto y prorrogada por decreto el 19 de noviembre de 2024 y el 30 de mayo de 2025. Justificó la medida en la herencia energética recibida y las proyecciones a futuro.
0: Deportes.
2: Deportes.
3: Hoy se juega la primera semifinal. Llegó la hora y hoy martes se verán la cara Francia y España. El partido se jugará en el AT&T Stadium, conocido como Dallas Stadium en Harrington, Texas. Será a la hora 9 de la noche en Francia. En Argentina será a las 4 de la tarde. El partido será dirimido por el árbitro Iván Arcides Barton Cisneros y el ganador se clasificará a la final del Mundial.
0: Hasta aquí.
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4: Becky G. Epa,

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0: Alejandro Lerner y Juanse, de Otro Mundo.

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0: Camilo.
1: Hola.
2: Hola, ¿está Gustavo?
1: Gustavo, teléfono.

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4: Elena Rose y Manuel Turizo, la semana.

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0: El gobierno activa el plan para lograr la reelección de Milei. Tras la salida de Manuel Adorni, el oficialismo reordenó sus prioridades y se prepara para la etapa preelectoral. ¿Qué es lo más importante? La reelección de Milei, precisó una alta fuente que transita Casa Rosada a diario. La premisa es compartido por todos los sectores que conviven dentro del gobierno. Desde la salida de Manuel Adorni, la Administración Libertaria parece haber activado el operativo con el que aspira a garantizar otros 4 años de mandato para el presidente de la Nación. Información general.
2: Información general.
0: El gobierno promueve los pliegos de 2 vocales para la Cámara Federal que revisa el caso Libra. El presidente envió al Senado los pliegos de Pablo Bertuzzi y Pablo Yadarola para vocales de la Sala 1, que deberá resolver apelaciones claves de la investigación. Bertuzzi ya integra la Cámara Federal desde el gobierno de Mauricio Macri y Yadarola, que es cercano al ministro de Justicia, es juez penal económico e integró listas de candidatos elevadas por el Consejo de la Magistratura. El presidente Javier Milei envió al Senado los pliegos de Pablo Bertuzzi y Pablo Yadarola para cubrir 2 vocalías concursadas de la Sala 1 de la Cámara Federal porteña, el tribunal que revisa las decisiones de los jueces de primera instancia de Comodoro Py y tiene bajo su órbita la causa Libra.
3: Internacionales.
2: Internacionales.
0: Incendio forestal en España. 12 personas muertas y 23 desaparecidas. Un voraz incendio forestal afecta a la provincia de Almería, en la región de Andalucía, al sur de España. Dejó un saldo provisorio de al menos 12 personas fallecidas y otras 23 desaparecidas, mientras continúan las tareas de búsqueda y combate del fuego. El fuego se desató en la provincia de Almería y avanzó con rapidez debido a las altas temperaturas, la baja humedad y los fuertes vientos. Las autoridades evacuaron localidades, cortaron rutas y mantienen un amplio operativo para controlar las llamas.
3: Hasta aquí.
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6: El SAR, sigo esperando.

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Esta es la canción del último encuentro librado por los guerreros incas al retirarse de los conquistadores españoles para hacerles frente en el árido terreno de las montañas. Allí fueron capturados y vencidos. El Inca, que era hijo del sol, no podía morir. Y así surgió la leyenda. Se elevó del campo de batalla en la figura de un augusto cóndor, remontándose en majestuoso vuelo más y más alto, hasta desaparecer tras las altas y nevadas cumbres de la cordillera. De allí retornará hoy, mañana, quién sabe.

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0: El gobierno activa el plan para lograr la reelección de Milei. Tras la salida de Manuel Adorni, el oficialismo reordenó sus prioridades y se prepara para la etapa preelectoral. ¿Qué es lo más importante? La reelección de Milei, precisó una alta fuente que transita Casa Rosada a diario. La premisa es compartido por todos los sectores que conviven dentro del gobierno. Desde la salida de Manuel Adorni, la administración libertaria parece haber activado el operativo con el que aspira a garantizar otros 4 años de mandato para el presidente de la nación.
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0: El gobierno promueve los pliegos de 2 vocales para la Cámara Federal que revisa el caso Libra. El presidente envió al Senado los pliegos de Pablo Bertuzzi y Pablo Yadarola para vocales de la Sala 1, que deberá resolver apelaciones claves de la investigación. Bertuzzi ya integra la Cámara Federal desde el gobierno de Mauricio Macri y Yadarola, que es cercano al ministro de Justicia, es juez penal económico e integró listas de candidatos elevadas por el Consejo de la Magistratura. El presidente Javier Milei envió al Senado los pliegos de Pablo Bertuzzi y Pablo Yadarola para cubrir 2 vocalías concursadas de la Sala 1 de la Cámara Federal porteña. El tribunal que revisa las decisiones de los jueces de primera instancia de Comodoro Py y tiene bajo su órbita la causa Libra.
3: Internacionales.
2: Internacionales.
0: Incendio forestal en España. 12 personas muertas y 23 desaparecidas. Un voraz incendio forestal afecta a la provincia de Almería, en la región de Andalucía, al sur de España. Dejó un saldo provisorio de al menos 12 personas fallecidas y otras 23 desaparecidas, mientras continúan las tareas de búsqueda y combate del fuego. El fuego se desató en la provincia de Almería y avanzó con rapidez debido a las altas temperaturas, la baja humedad y los fuertes vientos. Las autoridades evacuaron localidades, cortaron rutas y mantienen un amplio operativo para controlar las llamas.
3: Hasta aquí.
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5: El Cuelgue. Aditas.

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4: Ricky Martin y Luan Santana, Extraño.

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4: Cuestionan la presencia en el Mundial de Estados Unidos de funcionarios, jueces y protagonistas de causas judiciales. En un duro mensaje, el diputado nacional de la coalición cívica Maximiliano Ferraro exhibió que el secretario de Justicia Santiago Viola, el juez Villena y Mauricio Novelli, investigado por el caso Libra, están en Estados Unidos. Cuestionó la falta de ejemplaridad y justicia en la Argentina. Se trata de funcionarios relacionados con causas como Libra y otras vinculadas al fútbol.
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4: Escándalo en el jury contra un juez federal por la irrupción de adherentes que profirieron gritos antisemitas. La acusación pidió la destitución del juez federal de Mar del Plata, Alfredo López, y sus alegatos finales fueron interrumpidos por incidentes dentro y fuera de la sala. El tribunal ordenó desalojar el recinto tras la irrupción de un grupo de adherentes al magistrado con gritos antisemitas. El cuarto día de audiencias del jury de enjuiciamiento que el Consejo de la Magistratura lleva adelante contra el juez federal de Mar del Plata, Alfredo López, terminó en medio de un fuerte escándalo y con momentos de alta tensión, tanto dentro como fuera de la sala. Los incidentes se produjeron mientras los consejeros Luis Juez y Alberto Máquez desarrollaban sus alegatos finales por la acusación y solicitaban la destitución del magistrado. En este contexto, un grupo de personas que apoyaba a López irrumpió con gritos antisemitas dirigidos contra el consejero juez.
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3: Internacionales.
4: El presidente norteamericano Donald Trump asegura que el alto el fuego con Irán terminó. El presidente de los Estados Unidos, Donald Trump, dijo que el memorando de entendimiento firmado con Irán para poner fin al conflicto terminó y que no quiere tratar más con Teherán. Agregó que tratar con las autoridades del régimen es una pérdida de tiempo. Hubo ataques cruzados de ambos bandos. Ya no voy a seguir tratando con ellos, dijo el republicano, antes de una cumbre de la OTAN en la capital turca, Ankara.
1: Hasta aquí.
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6: Ellie Goulding, Black Prada Dress.

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6: Madonna, Love Sensation,

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3: Cultura Profética y Capo, Flaca.

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2: 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Nacionales.
4: Nacionales.
5: Industriales tucumanos alertan que la falta de provisión de gas pone en riesgo puestos de trabajo en el sector privado. La Unión Industrial de Tucumán reclamó el levantamiento inmediato de las restricciones en el suministro de gas y solicitó una reunión urgente con Naturi NOA para conocer por qué la industria continúa recibiendo apenas el 20% del volumen contratado. El presidente de la entidad, Jorge Rocha, advirtió que la situación afecta a numerosas plantas y obliga a interrumpir procesos industriales e incrementa los costos operativos. Según señaló, las pérdidas económicas derivadas por la falta de abastecimiento también ponen en riesgo puestos de trabajo del sector privado.
2: Información general.
4: Información general.
5: La mora en las casas de electrodomésticos llegó al 50% y ya es la más alta del sistema financiero. Según un informe elaborado sobre datos del Banco Central, las cadenas de electrodomésticos registraron la mayor tasa de morosidad del sistema. En un año, casi 2,4 millones de personas se sumaron al universo de deudores morosos. Las cadenas de electrodomésticos registraron la mayor tasa de morosidad del sistema de crédito al consumo. Según un informe del Instituto Argentina Grande elaborado sobre la base de estadísticas del Banco Central de la República Argentina, la irregularidad en el pago de los créditos otorgados para este sector alcanzó el 50%.
2: Deportes.
4: Deportes.
5: Croacia tiene nuevo DT y convencer a Modric para que siga será su primer objetivo. La federación anunció a Slaven Bilic como reemplazante de Zlatko Dalic. Aseguró que quiere hablar con el emblemático capitán para definir su futuro en la selección. La Federación del Fútbol de Croacia nombró a Slaven Bilic como nuevo director técnico de la selección en reemplazo de Dalic. El técnico croata anunció que su primera conversación será con el capitán, Luka Modric, sobre su continuidad en el equipo. Dalic, técnico de Croacia desde 2017, decidió no optar por un nuevo mandato tras la eliminación del equipo en los 16avos del Mundial ante Portugal.
2: Hasta aquí.
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5: After Elite Kila, transparente.

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7: Abel Pintos, La Culpa.

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2: Muy buen día, mi

0: Miércoles 15 de julio, segunda rueda operativa de esta semana en el ámbito del mercado agroganadero de Cañuelas, con una oferta desde el punto de vista cuantitativo moderada que contrasta en relación a lo que habíamos observado ayer en los corrales del mercado, ya que en 192 camiones ingresaron para ser colocados esta mañana 6.691 animales. Reitero, 6.691 los vacunos que ingresaron para ser colocados esta mañana, que sumado a lo de ayer, el volumen en lo que va de la semana se acerca a las 16.000 cabezas. Ya tenemos, bueno, más oferta que la expuesta en todo el periodo anterior, teniendo en cuenta que el miércoles pasado fue la última rueda comercial de la semana previa, con el fin de semana extra largo que luego sobrevino. Y una demanda que ayer tuvo una consideración distinta de la que venía asumiendo en cuanto a su postura comercial, aprovechó sobre todo el novillo con más del 20% en cuanto al volumen total encerrado, una caída importante de novillito, el novillito por debajo del 18%, la vaquillona cerca del 30%. Así se va repartiendo con una vaca que ya no llega ni siquiera al 35% del volumen total, ¿no? Estamos atravesando una estacionalidad donde merma mucho el ingreso de vacas al mercado. Ayer mejoró un 5% el novillo, mejoró un 4% el novillito, arrastrado por el novillo, con una demanda muy activa sobre esos productos, al igual de lo que se pudo ver en vacas. Veremos qué es lo que pueda llegar a ocurrir esta mañana. Tenemos un cambio de tendencia, por lo menos desde lo expuesto, muy importante, muy marcado, ya que ingresaron para ser colocados unos 2.300 ejemplares menos que lo dispuesto para la apertura de este segmento. Reitero, en 192 camiones, 6.691 vacunos encerrados. Para Cadena Campo Argentino informó Silvio Bayoco.
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0: Buenos días, ¿cómo les va? Acá estamos en esta jornada de miércoles, un miércoles que pasa por el fútbol. 7:03 minutos en la República Argentina, no hace frío, Soledad, al menos yo no noté tanto, qué sé yo.
1: No, ¿qué tal, Luis? Buenos días, ¿cómo estás? Viste que ya veníamos,
0: exacto,
1: mucha humedad, mucha humedad. De hecho, hoy cuando salí, o sea, estaba toda la tierra mojadita, como si hubiese precipitado, los autos también. No sé, lo cierto es que
0: anoche el pronóstico por el celular decía, y en la compu estuve un rato laburando y decía llovizna en breve, que eso.
1: Sí.
0: Tipo 9 de la noche.
1: No sé, yo ahí estaba justo saliendo de 9 y pico de Coro y no llovió, no. Pero a la madrugada, no sé, estaba todo bastante mojado. Lo cierto es que ahora tenemos 6 grados con la humedad alta del 97%, el viento que se encuentra del sector noreste a 10 kilómetros por hora y la presión 998.9 hectopascales. Una jornada que está pronosticando una máxima en torno a los 16 grados, el cielo que va a continuar parcialmente nublado y viento del sector norte entre 15 y 20 kilómetros por hora. Jornadas con temperaturas agradables, como decís vos, Luis, el frío mucho no se siente. Incluso a partir de mañana también ya empieza a elevarse más la temperatura mínima. Mañana una mínima prevista en 7 grados, el viernes una mínima prevista en 12 grados y siempre máximas en torno a los 16, 17. Así que bastante en cuanto a la temperatura agradable los días que tenemos por delante.
0: Señoras, señores, estamos en pleno centro de Bahía Blanca, 291-50-11-911, teléfono habilitado de tempranito, ya podés dejar el mensaje que quieras, grabado, texto, lo que sea. Por otra parte también el directo, ¿no?, que es 517-40-90, un saludo para todos aquellos que estén en sintonía, estén donde estén, en Torkins 99.5, en Monte Canal 2 de Montevisión, en Sierra, en el Canal 14 de Sierra Visión y en la 103.7. Empezamos a actualizar el portal de noticias. Nos podés ver en Twitch, nos podés escuchar en Twitch y en el celular, en la compu. Si querés, acá estamos. Si no querés, y nadie te va a obligar. Y más con todas las alternativas que hay hoy. Mucho fútbol, ¿no?
1: Y bueno, Luis, está toda la expectativa puesta ahí. ¿Qué vamos a decir? No podemos negar lo innegable. No,
0: por eso pregunto, mucho fútbol.
1: Mira, estamos
0: bien,
1: queriendo... Estamos...
0: Ayer vi el partido de Francia-Inglaterra, Francia-España. Y qué bien le ganó, Qué bien le ganó. Y bueno, hoy todo el mundo pendiente, que no pase absolutamente nada.
1: Estamos queriendo confirmar todavía, no hemos podido, la cuestión del servicio de transporte público de pasajeros, porque nos decían desde Fournier que entre las 15:30 y las 19:30 se corta y no hay ninguna información oficial. Estamos tratando de confirmar con gente de la UTA, con gente de Vía Transportes APEM, porque la actividad comercial también teóricamente 15:30 se deja de estar, ¿no? Pero es toda una situación extraña, ¿no? Así que ahí estamos tratando de tener...
0: Es un poco, en mi opinión, si yo fuera colectivero...
1: Querés, obviamente, estar mirando el partido tranquilo en tu casa.
0: Pero me parece que se nos está yendo la mano ya.
1: Qué sé yo.
2: No. Es un rato, el tema también es organizarlo, porque puede haber personas que tienen que trabajar, que no les interesa el partido y demás. Bueno, saber por lo pronto a qué hora se corte, a qué hora se retorna, es un elemento...
1: Clave, ¿no? Que estuviese estado bueno saberlo con anticipación.
0: El tema es que te tenés que tomar un margen, porque no sabés si hay alargue,
2: si hay
0: penales.
2: Bueno, pero podés organizarlo, ¿no? Porque otra es el derecho del chofer, pero también dejas clavado en la parada a alguien que tiene también su derecho de ver o no ver el partido.
0: Pero
2: también organizarse para llegar.
0: Pero tiene que, claro.
2: Porque los comercios terminan a determinada hora, ¿no?
0: Y la gente que no.
2: Y el que no también. Está claro que se rompe una normalidad.
0: No, ya sé
2: que es absurdo.
0: No lo entiendo perfectamente, pero bueno, ya sé, yo voy a decir algo. Es cierto, yo si fuera chofer estaría, por supuesto, entiendo.
2: Más vale que pares, ¿no? Claro, peor que vayan mirando el celu.
0: Igual que ayer cuando planteó Bate. Planteó Azueto y el gobierno dijo que no.
1: Y,
0: qué sé yo.
1: A ver, yo hoy tenía clases toda la tarde. Obviamente está todo. No está oficialmente, pero te dijeron, che, arbitremos los medios para que hagas algo virtual, dejes una actividad, o sea, es clarísimo.
0: No, lo entiendo.
1: Entonces, oficialmente no se dice nada, pero por detrás.
0: Lo entiendo perfectamente. Será muy necio. De no entenderlo me pondría en caprichoso. Pero
1: Querés ser caprichoso.
0: Me permito decir un pero con tres puntos suspensivos.
1: ¿A
0: qué hora es? A las 4.
1: Yo preferí, como dice Mauro, hubiese estado genial como organizarlo. O sea, hagámoslo con anticipación. ¿Cuánto hace que sabemos? Desde el fin de semana sabemos que Argentina va a jugar el miércoles a las 4 de la tarde la semifinal contra Inglaterra, y tenemos un montón de días para organizar la situación. Organicémosla, no estemos el mismo día a las 7 de la mañana.
0: Que tenés que organizar muchas cosas.
1: Y bueno,
0: el boleto, el transporte, las clases.
1: Por eso mismo, organicémoslo.
2: El comercio
1: se organizó.
2: Me parece que hace cuántos,
1: sí,
2: tres
1: un montón,
2: días que ya dijeron,
1: ¿sí?,
2: que
0: corta. No digo más nada, porque yo, ¿es necesario parar el país por un partido de fútbol? Pregunto, ¿eh? No me miren.
1: Igual.
0: Y claro, listo.
2: El tema es asumir eso.
0: Listo, me convenciste, no dije más nada. Yo
1: claro, es que no es si es necesario o no necesario, se para igual. Entonces, si se va a parar igual, porque se va a parar igual, bueno, hagámoslo de forma organizada. ¿Qué? ¿Vos me vas a decir que no vas a mirar el partido?
2: Vas a venir acá a las 4 a
0: bueno,
2: trabajar.
0: Bueno, pero uno tiene otras posibilidades. Eso está claro, por eso no venimos a decirlo. El tema es, se tiene que parar.
1: Es que no podemos ser...
0: Ya está listo, ya te entendí, no me retes como si fuera un alumno de cuarto grado.
1: No te estoy retando, te estoy diciendo que no podemos ser necios. Vos me decís...
0: Yo no soy necio, no soy necio. Lo que digo es... Listo, ya está, no digo más nada. 7-9 minutos nos prenderemos a la radio y al televisor.
1: Es que para ya te ver... prendiste a ver España-Francia.
0: ¿Y cómo no me voy a prender? Bueno, y después vine acá y seguí trabajando.
1: Perfecto.
0: Hasta las 9 de la noche.
1: Y bueno, y va a suceder exactamente
0: bueno,
1: lo mismo.
0: Entonces, anda a clase 10 y media vos. Deja a Rafael solo y anda a clase 10 y media. Entonces, para compensar que a las 4 no vas a dar clase. Listo, se terminó. ¿Tengo razón? No importa. No podemos arrancar la mañana así. Poneme la cortina de nuevo.
1: Pero vos la llevas a ese terreno.
0: No, yo dije lo que pensaba y me saliste como siempre a los tobillos como pernía. Poneme, arrancamos el programa.
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0: 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Hola, buen día, ¿cómo les va? ¿Qué tal? Una mañana hermosa, Soledad. Llena de amor y de fútbol.
1: Por supuesto.
0: Bien. ¿Cómo forma el equipo?
1: Qué viejo a Greta este cara.
0: No,
1: el mensaje que llega.
2: Perdón, ¿eso es tuyo o es de un oyente?
1: No.
0: Lo que quieran.
1: Llegó acá con humor, dice el oyente.
0: El laburo es el laburo. Señora, ¿cómo forma Argentina?
1: No está como forma.
0: Para que lo llamo.
1: Pero no
2: se Scaloni, como no se los había comentado a los jugadores.
1: Para que lo llamas Scaloni.
0: ¿Llamó a Scaloni o a Messi? Al papá. No, al papá él, al Leo, perdón.
1: Pero lo estoy llamando.
0: Toda la mañana pendiente de eso.
1: Lo estoy llamando a Scaloni.
0: Pero más o menos que dice, no te hagas, que te quede que desayunaste con Paturucito. No te hagas la cómica.
1: No.
0: Decime qué dicen los medios.
1: Ayer hablaban de Simeone.
0: No
1: reveló nada. Lo que hizo en conferencia de prensa fue decir que sí, que estaba pensando en cambios. De hecho, en las últimas prácticas se veía que estaba probando con otras variantes, pero me imagino que estará confirmándose en el transcurso de
0: y
1: la mañana de hoy.
0: Viejo a Greta, totalmente resumido. Quiero decir, iba a arrancar el programa de esta manera. Quiero decir, ayer algo decíamos, y en el Twitter puse algo. Mientras el partido es a las 3 de la tarde.
1: A las 4.
0: A las 4, perdón. Vamos a estar discutiendo sobre este partido. No importa el resultado. Gane Argentina, o pierda Argentina, penal, no penal, offside, no offside. Vamos a estar discutiendo sobre distintas alternativas durante la jornada de mañana, por ejemplo, y vamos a seguir un tiempito más. Y durante la jornada de mañana, yo quiero decirlo para que confirme realmente eso en viejo a Greta. A las 12. El Senado de la Nación va a tratar el proyecto del Ejecutivo sobre la inviolabilidad de la propiedad privada, que habilita la posibilidad de que alguien que con mucha torta que venga y compre la cantidad de tierra que se le canta. Yo sé que son dos cosas absolutamente distintas, pero que están unidas, pero que evidentemente están unidas más en este contexto. Más en este contexto de lo que está pasando, en nuestra opinión, en mi opinión, en la República Argentina. Entonces, discutamos eso, pero también veamos lo que puede pasar a partir de mañana. Pongámoslo sobre la mesa, Mauro.
2: ¿El proyecto? Sí. El proyecto, bueno, efectivamente se viene discutiendo desde hace tiempo en el Senado en distintas comisiones, porque ha tenido también objeciones por parte de distintos sectores de la sociedad, como un paquete de leyes que están contenidos dentro de esta idea de la inviolabilidad de la propiedad privada, pero particularmente lo que vos te referís es la extranjerización de la tierra que se viene dando en nuestro país, pero con ciertos límites. Y lo que viene ahora es directamente es levantar esa posibilidad, dejarla en todo caso con ciertos criterios para estados extranjeros, pero sin límites de extensiones, podrá cualquier ciudadano de otro país venir a hacerse de la porción del territorio en las condiciones que sean, ¿no? Hoy tenés el 5% de la tierra rural del país en manos de extranjeros. La legislación vigente autoriza que ese porcentaje alcance el 15%. Son 13 millones de hectáreas que podrían llegar a ser dueños de prácticamente 40 millones de hectáreas, una superficie mayor que toda la provincia de Buenos Aires. Todavía se permite incorporar unos 26 millones más de hectáreas en dominio extranjero, ¿no? Que este es uno de los puntos que marcan. No hay hoy una limitación. Hay ciertos criterios en distintos puntos del país, pero hay mucha tierra en manos extranjeras. Puede haber más dentro del marco legal actual, pero lo que se pretende acá es liberar absolutamente todo. Ayer hablaba el vocero, ¿no? Porque aparte son bastante cínicos como te dan vuelta. Te usan, bueno, pero la Constitución manda que todo ciudadano extranjero puede venir. Utilizan esa posibilidad de que un extranjero venga y tenga los derechos que tienen los ciudadanos, cuando también sabemos cómo tratan a determinados extranjeros que acceden a la educación, que acceden a la salud y vienen a laburar a nuestro país, para argumentar en favor de esta posibilidad de liberar la venta de tierras.
0: Tener plata, van a bajar con un avión lleno de plata o te hacen una transferencia del Chase Manhattan Bank Building Bank of America y comprate todo lo que quieras.
2: Y es todo lo que quieras en cantidad.
0: Y nunca se sabe si yo soy el que verdaderamente compra o atrás mío.
2: Bueno, ahora no va a importar directamente que venga quien sea, venga y compre. Y obviamente no es venir a comprar un terrenito para vivir, sino que lo que están en juego son sitios del país que tienen acceso a bienes comunes o recursos naturales que son muy codiciados.
0: Y que no van a comprar cualquier tierra.
2: Exactamente.
0: No van a comprar cualquier tierra. Van a comprarla donde están las famosas.
2: Claro, que es donde vos. ¿Te acuerdas cuando hicimos la nota del mapa ese de extranjerización? Lo que ves, si bien están las cifras que yo recién mencionaba, que hoy es un 5% de tierras que están en manos extranjeras, cuando vos focalizás la mirada en determinados departamentos donde hay estas condiciones de explotación minera y demás, los porcentajes aumentan considerablemente.
0: Sole.
1: Bueno, Luis, ahí desde Bahía Transportes APEM nos confirman que el servicio es normal, ¿sí? Estamos todavía esperando la respuesta de la UTA, a ver si desde UTA tienen alguna otra otra mirada, otra postura, pero desde Bahía Transportes APEM nos están informando que el servicio de transporte de público de pasajeros es normal. Vamos a ver si tenemos algún detalle más en el transcurso de la mañana. Trabajos programados por este miércoles por la empresa APSA, también hay cortes de energía eléctrica que se han previsto por la empresa EDES. En el caso de APSA, la empresa informó que hoy se van a estar llevando adelante trabajos en Villa Hardingrin. En este miércoles 15 hay tareas en las intersecciones de Gambartes y Araucanos y en Malarro y Araucanos. Y por este motivo se van a ver afectados con baja presión los barrios Hardingrin, Viajantes del Sur, Villa Aeropuerto, San Vicente, Base 17 de Agosto y Villa Hipódromo. A su vez, ya han adelantado que mañana jueves se van a hacer desempalmes de cañerías en Sixto de las Piur, en su intersección con Roca, Gorriti y Rondó, y en la esquina de 9 de Julio y Moreno. Por este motivo, se va a ver afectado el suministro en el cuadrante de Sixto de las Piur, Charlone, Castelli y Avenida Colón.
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1: Bueno, 7:17, la temperatura en la ciudad 6 grados, la humedad del 90%, el viento que se mantiene del sector noroeste entre 10 y 15 kilómetros por hora y la presión 998.8 hectopascales.

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1: 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Bueno, a propósito de lo que decías, este flamante vocero presidencial, bueno, obviamente va en línea con lo que tiene que decir, porque para eso es el vocero, ¿no? Pero, digamos, se para de una manera que en algunos puntos quizás no están en forma soberbia, pero pareciera tratar de explicar lo inexplicable con argumentos que son increíbles. Lo que dijo en un momento determinado, si no entendí mal ayer, respecto de que, bueno, la gente que está endeudada tiene que ver de qué manera
2: usa la tarjeta.
1: Administra sus recursos. En un momento determinado dijo eso, ¿verdad?
2: Sí.
1: Y al igual que esto que planteabas vos, bueno, que la Constitución permite, como dice el preámbulo, que todo el mundo viene intencionado en el mundo, venga a hacer en la Argentina lo que quiera, porque es un país de puertas abiertas. Pero acá está en juego. No me quiero poner en un nacionalista barato o mediocre o berreta, como dijo el presidente de la Nación el otro día. Pero estamos hablando de la soberanía, que pareciera ser, desde muchísimos puntos de vista, de institucional, político, instrumental, este gobierno la está loteando a la soberanía. La está loteando. Entonces, separe el con otros modos, si vos crees, qué sé yo, qué sé cuánto, no tan canchero como Adorni, pero que diga que en el fondo esté diciendo, bueno, mira, si vos estás endeudado, la culpa es tuya, no manejaste bien los recursos que tenés. Que en algunos casos puede ser por necesidad, por ignorancia, no sé por qué.
3: Sí, pero tampoco acabo de tener decir la dimensión del problema, te muestra que va más allá.
1: Claro, bueno, pero
3: ponele. Que me manejé mal con la cuenta.
1: ¿No? No en la generalidad, pero en algún caso puede haber. Puede haber que yo le erré, que yo quise dar el paso más largo de lo que me da la pierna. Entonces, pero no lo puedo decir. El sistema financiero está preocupado. Te lo dicen las propias autoridades de los bancos. No, y la verdad, pasa, dale, ¿qué pasa?
3: Lo podemos escuchar, si querés, ese fragmento.
1: Yo no me acuerdo cómo se llama, Rubier.
4: Yo creo que cuando una economía recupera el crédito, es normal que aparezca de nuevo la morosidad. Si miramos para atrás, en cualquier comparativa años anteriores al gobierno de Milei, con los niveles de inflación, muchas consecuencias. Primero, por supuesto, no va a haber morosidad si no hay crédito, pero además desaparecen las carpetas crediticias. Cuando un banco le otorga un crédito en cualquier lugar del mundo a una persona, la carpeta crediticia te garantiza que, o digamos, se miran las garantías, se miran los ingresos, se miran los antecedentes de pago y demás, y eso ayuda al banco a decir, bueno, esta persona es sujeto de crédito porque sabemos que va a repagar. Esta Argentina que recupera el crédito inicia un proceso de reaprendizaje de información, de antecedentes crediticios, al que nos tenemos que adaptar, digamos, tanto el banco como las personas. Primero el banco, de ver a quién le otorga el crédito. En este momento los bancos, a todas esas personas que entraron en morosidad, las están tratando de refinanciar con tasas bajas, con plazos largos para recuperar el capital que invirtieron. Pero por otro lado, también para las personas, de saber hasta dónde pueden tomar crédito. Uno agarra la tarjeta, la lleva al límite, al otro mes se encuentra muy apretado. Bueno, tenemos nosotros mismos, los individuos, que antes no podíamos acceder a préstamos personales, a préstamos hipotecarios, a préstamos prendarios y demás. Ahora tenemos que volver a aprender cuál es el límite que nuestros ingresos nos permite acceder a un crédito, hasta qué cuota puedo pagar y demás. A veces la gente misma se expone a riesgos de impago, simplemente por no saber manejar sus propios ingresos y obligaciones. Entonces, es un proceso de aprendizaje que después de tanto tiempo de falta de crédito, creo que tenemos que pasar, por supuesto que preocupa, pero hay cantidad de iniciativas de parte de los bancos de refinanciar, y creo que con el correr del tiempo y con la baja de tasas de interés, que ya está ocurriendo, esto se va a ir facilitando. Y bueno, va a seguir apareciendo líneas de crédito al mismo tiempo que van a ser más baratas, al mismo tiempo que se va a ir refinanciando, y este proceso va a contribuir también al crecimiento económico que estamos buscando.
1: Ahí está la explicación del señor Rabier, flamante vocero del Gobierno Nacional. Bien, 722, o sea, el tema es, manejate bien, no te sabes manejar, cuidado con los ingresos, hacete el análisis, y el tema es mirar desde otro punto de vista, lo que estás queriendo decir ahora, y estos problemas, porque nosotros volvimos a dar crédito. Hoy la economía La macro permite que empecemos a dar crédito. Hay todo un aprendizaje que tiene que hacer el sector, el segmento, el sector que pide crédito y que utiliza la tarjeta hasta el límite y después no sabe cómo pagarla. Por supuesto, eso también es convincente. Si yo, esto como te dicen habitualmente, si yo tengo 10 en el bolsillo, no puedo gastar 14 o 12. Estoy totalmente de acuerdo. Pero pregúntate por qué gasto 14 o 13 u 11. ¿Por qué? ¿No? ¿Cuánto gano? Porque no te preguntas cuánto gana, cuál es el límite del salario. Ayer el INDEC dijo que para no caer en la línea de pobreza, una familia tipo tiene que estar arriba del 1.600.000. Ese es el promedio hoy en la Argentina. No sé, no soy un experto. 7:23, señora Soledad Reuque, maestra, profesora,
2: Luis,
1: madre y amiga, y cantante.
2: Todas esas cosas, en ese orden. Mensajes que van llegando al 291-50-11-911. Muy buenos días, Luis y equipo, no discutan. Hoy se para el país y gana Argentina.
1: No, lo hacemos con amor.
2: Sí.
1: Hola, Maya.
2: Otro mensaje. Bendecido día por Malvinas, por el Diego y por la última de Leo. Yo te quiero ver bicampeón. Que los cipayos están esperando con cuchillo y tenedor que pierda, nos decían también por aquí. ¿Y qué esperabas, Cano, de un gobierno cipayo que apenas entró mandó el oro a Inglaterra? Lo mismo que Macri. Y ahora le quiere regalar nuestras tierras. Pero el problema no es del gobierno, es la justicia y los que lo votan. También nos dicen al WhatsApp. Fabi decía, buenos días chicos, lo que me hicieron reír, Adorni y Javier son la misma, plim, plim, plim, con distinto plim, olor, plim, plim. Perdón la metáfora, pero son un asco, también plim, nos decía plim, plim. Al
1: me
2: WhatsApp.
1: Eso, el plim, plim, plim. Lo que sí. Utilizado.
2: Dice, buen día, mi nombre...
1: ¿Cómo era el término de ayer?
2: Lo del pitufo.
1: Pitufiate.
2: Sí. Buen día, mi nombre es Marcelo. Pregunto, ¿qué les dio los créditos a los diputados por más de 250, 300 millones y cómo se miran sus ingresos? Nos decía también al WhatsApp, en este caso Marcelo.
1: Mauro.
3: Bueno, otra de las cuestiones que mencionaba ayer el vocero tiene que ver con la posición de Milei respecto de Margaret Thatcher, ¿no? En aquellos audios que, bueno, ya han circulado mucho y ni que hablar en estos últimos días, intentó dar algún tipo de explicación Javier, diciendo que en realidad lo sacaron de contexto a Milei, que esas palabras tienen que ver con valorar en Margaret Thatcher el plan de estabilización, la baja en la inflación y alguna parte de su ideología económica. Esto no invalida el hecho de que el presidente Milei, con mucho liderazgo, esté tratando de recuperar las Malvinas todos los días. El canciller Kirchner lo manifiesta de manera permanente, fueron los párrafos dedicados a intentar dar algún tipo de explicación o justificación a esas declaraciones de Milei diciendo que admira a Thatcher y a Churchill, ¿no?
1: Así es. Bueno, mientras tanto en el partido de hoy prohibieron el ingreso de banderas y hay alguna alusión que haga a las Malvinas.
3: Sí, lo hacen en términos de alusiones políticas o que puedan generar algo.
1: Alguna situación de peligro. Llevar una bandera que diga las Malvinas son argentinas, una camiseta que diga las banderas
3: sí.
1: Las Malvinas
3: se son argentinas. Se toma como si fuese una provocación.
1: El tema es que esto fue acordado por el FBI. El Autoridad de Seguridad de Inglaterra, Autoridad de Seguridad del Gobierno Argentino y los gobiernos de los estados de donde se juega el partido, que no me acuerdo dónde se juega.
2: Atlanta.
1: Y la FIFA, obviamente. Y el gobierno argentino dijo sí. El gobierno argentino dijo sí. ¿No? Entonces, mucho piripipí respecto de las Malvinas son argentinas que estamos y ni siquiera podés estar... Cuestión
3: sostener.
1: De manifestación que tiene que ver con algún sentimiento. Lo compartas o no lo compartas. Las banderas. Poner una bandera que diga la Malvinas son argentinas, ¿qué puede generar?
2: Peleas.
1: ¿Qué situación de riesgo puede generar?
2: Peleas. Y después
1: Peleas. ¿Qué?
2: Peleas dentro del mismo estadio.
1: ¿Te parece?
2: Sí, ya se estuvieron peleando en otro partido, ingleses con argentinos. Pelean los propios argentinos, ya se agarraron los de San Lorenzo con Huracán.
1: No, pero que se agarran los de San Lorenzo y Huracán, pero no se agarran por la bandera argentina.
2: Bueno,
1: y acá están diciendo, no entres, por eso a veces se genera. Y resulta que después te dice, Monteoliva dijo ayer en una radio que van a entrar los argentinos por la 3 y los ingleses por la 4. Nunca
2: sí,
1: se hizo en la campaña.
2: Pero igual dicen que por más que entren por puertas distintas, como las entradas se venden, eso no garantiza que no estén en el mismo espacio.
1: A ver, pregunto sin saber.
2: Y también que no se va a vender alcohol cuando sin en otros estadios o en otros partidos se hacía.
1: Y decirle ahí adentro que no te vendan alcohol. El otro día un tipo con una chopera.
2: En todos los deportes ellos
1: Usain Bolt tomando champán ayer.
2: Y sí.
1: Bueno, pero no importa. Está bien eso, no vendas alcohol. ¿A vos te parece que no se pueden pelear de cualquier manera, aunque sin necesidad de llevar las Malvinas a Argentina? Ahí hay una cuestión de fondo que no implica solamente si, que no están preocupados por si se van a pelear o no se van a pelear. Ahí hay una cuestión de fondo, hubo un acuerdo con el gobierno inglés para que no aparezca esto, por lo menos así lo veo yo. Hasta diría yo, venden el sentimiento, y mirá que yo no soy un nacionalista ultranza, ¿qué es eso? Lo que es. Dale que va. 728. Señora Soledad Roque.
2: Dice.
1: Maestra, profesora, cantante y amiga.
2: Dice Guillermo de Capital Federal. Buenos días, Luis y equipo. Los bancos siempre ganan, apoyan políticas de bajos ingresos, luego te prestan, después te refinancian y cuando los balances crujen vienen los gobiernos y los salvan a costilla de todos. Son funcionales a estas políticas. Saludos, opina Guillermo al 291-50-11-911. Tenemos que repasar los cortes de energía eléctrica que también han sido programados para este. Para esta jornada, para este miércoles, con cortes, bueno, que no van a ser en el horario del partido, ¿no? Sino que finalizan antes, de acuerdo con la información que brindó la empresa EDES. El primer corte programado comienza 8:30 a.m. y se va a extender hasta las 10:30 en el sector de las calles Montevideo, French, Pueyrredón y Paunero. El otro corte de 9:30 a 12:30 va a afectar al sector de Avenida Cabrera, Avenida Juan Pablo II, Alsina y Spilimbergo. Y de 9:30 a 13:30, el último corte previsto para hoy va a afectar al sector de Aguados, El Arrayán, Santiago del Estero y Avenida Alem.
1: Bueno, muy bien. Sigamos un ratito más. ¿Qué les parece? 7:29 en la República.
3: Escuchamos, si querés, a la ministra Monteoliva, cómo se refería ayer, ya después de dar varias notas, ¿no? En algunas después fue acomodando, intentando justificar primero esto de la participación, si decidimos en esa reunión, después, bueno, en realidad fueron las autoridades, nosotros, ¿no? Acomodándose a medida que iba creciendo la indignación con lo que había anunciado.
5: Además, no se puede entrar ni con botellas, lo que definieron, ni con algún elemento, llámese remera, camiseta, bandera, lo que fuera, que tenga mensaje político o un mensaje de provocación religioso o racial. Político, racial y religioso.
6: Ahora, en este caso, las canciones del Mundial mencionan a Malvinas.
5: Y ahí va a ser medio difícil taparle la boca a la hinchada o a los participantes.
6: Los cánticos mencionan esta cuestión. Me pregunto si no hay una cuestión de libertad de expresión también, ¿no? Porque así como se puede cantar, si se lleva en una remera, ¿cuál es el límite de lo político? O si está mencionada la cuestión de las Islas Malvinas.
5: No, la mención a las Islas Malvinas no está explícita. Esta tarde se conoció un reporte que envió la FIFA sobre las diferentes banderas y de manera muy clara se muestra banderas permitidas y no permitidas, las banderas de Argentina, las banderas de cada uno de los cuadros, de Boca, de River, del que sea, las banderas de las provincias, y no permitidas a partir de imágenes que se tomaron durante todo este mes, banderas que hagan alusión a mensajes violentos o a mensajes explícitos en que tengan el mapita de Malvinas como contenido político. En ningún momento se hace referencia a los
6: cantos. ¿Ustedes consideraron
5: quejarse
6: por eso? Porque uno puede ver hinchas ingleses que van con fotos de la reina y nadie dice, esto es político.
5: La medida es de lado y lado. Uh-huh. La medida también es para Inglaterra. La medida se toma el día de ayer, a nosotros nos la comunicaron esta mañana a partir de nuestros enlaces. La medida es de parte y parte, precisamente porque se establece como medida preventiva a fin de garantizar que mañana el partido transcurra con normalidad, que es lo que queremos todos, sin violencia, en paz.
6: Si un hincha...
3: Bueno, ahí estaba, ¿no? Como esto fue cambiando ya sobre la tarde-noche, fue esta entrevista y ya es la medida, nos la comunicaron y acá se encargaron de bajar
1: pero,
3: la
1: pero además en el fondo de la cuestión, si uno va a ver el partido con una camiseta que diga las Malvinas son argentinas, ¿eso ya genera un conflicto?
3: Dentro de los términos puesto por las autoridades.
1: ¿Eso se genera un conflicto? ¿Eso es una cuestión de odio? ¿Eso es una definición política? La verdad, no saben qué diablos decir. Pero bueno, va en línea con lo que pasa con la discusión con el tema del buque. Que pasó y pasó y nadie le importa. Y va en línea con la discusión respecto de el paso allá en Ushuaia y rumbo a la Antártida, rumbo a la Malvinas. Va en línea con eso. No, ¿de qué violencia y qué mensaje político es si yo voy con una bandera que diga Bahía Blanca, las Malvinas son argentinas? ¿Cuál es el mensaje político? ¿Cuál es el mensaje de odio? ¿Cuál es? Señora Soledad Reuque, madre, cantante, esposa...
2: Ahí le agregaste sí, uno que no iba, pero no importa.
1: Cantante, profesora y amiga.
2: Luis, una información que llegó ayer por la tarde desde la provincia de Buenos Aires y que comunicó el municipio tiene que ver con la licencia de conducir emitidas en la provincia de Buenos Aires. Se ha prorrogado por 60 días el vencimiento porque hay una modificación, sobre todo, que hace referencia a la cuestión del carnet profesional. Lo que se informó desde el gobierno de la provincia de Buenos Aires que hay una prórroga por el término de 60 días corridos del vencimiento de las licencias nacionales de conducir que han sido emitidas por la provincia. Es para los plásticos de los vencimientos que operan entre el primero de julio, sí, el primero que ya pasó, al 31 de agosto de este año, contados de la fecha de sus respectivos vencimientos. Esto se adoptó porque hay un nuevo procedimiento para otorgar las licencias nacionales de conducir para las clases profesionales de carácter interjurisdiccional que ha derivado no unas facultades de nación a las provincias. Por eso es para poder brindar previsibilidad a los conductores profesionales ¿sí? y garantizar la continuidad de la actividad laboral es que se ha iniciado esta implementación. O sea, está más enfocado al trabajador o al que necesita el carnet profesional porque hay una modificación ahí es si el carnet es para usarlo dentro de tu ciudad de manera profesional o para hacer viajes saliendo, por ejemplo, de tu jurisdicción, ¿no? Entiendo. Ahí hay una diferencia.
1: Ese es un problema que ha pasado, ¿te acordás?
2: Claro, y eso es específicamente para el carnet profesional. Entonces, para evitar que haya demoras en el otorgamiento a una persona que lo necesita para su actividad laboral, es que se ha dado esta prórroga de 60 días, dependiendo del vencimiento, entre el 1 de julio, que es cuando entró en vigencia esta modificación, al 31 de agosto de este 2026.
1: Recordemos los cortes, Solé.
2: ¿De qué? De luz, de calle, de agua, porque hay de todo.
1: De todo.
2: Hoy hay de todo. Todavía no repasé los de calles, así que repaso los de calles y después, si querés, empezamos a volver a comentar. Con respecto a calles, la información que ha llegado por parte del municipio, más allá de los cortes que ya se vienen realizando no en estos últimos días, hay unos específicos que se suman en la jornada de hoy que tiene que ver con limpieza de desagües, ¿sí? Algo que es importante siempre tener ahí en cuenta por la cuestión de cuando llueve y llueve un poquito más que pueda drenar el agua. Así que hoy, de acuerdo con la información que brindaron desde el municipio, se va a estar trabajando en las intersecciones de Las Heras y Dorrego, Ceballos y Belgrano y Corrientes y Lavalle por mantenimiento de pluviales. Estos cortes comienzan a las 8 de la mañana y después lo que continúa es el trabajo en Pigüé, entre José Hernández e Indio, en Indiada entre Dorbín y Laines y quedan unos días más del trabajo en White, en San Martín y Vélez Arfield, Belgrano y Vélez Arfiel y Belgrano y Plunket.
1: Bien, vamos a presentar hora y temperatura con el ruso Jacob y después decimos algo más y vamos a los primeros avisos.
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2: 7:36 de la mañana, la temperatura 6 grados con la humedad alta del 97%, el viento del sector noreste a 15 kilómetros por hora y la presión 998.8 hectopascales.

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1: Bueno, estamos actualizando el portal de noticias. Ahí también nos podés escuchar, nos podés ver. ¿Cómo se terminó el partido que transmitimos anoche?
2: Ganó Sportivo. No, a ver, para, ya te digo bien, no quiero meter la pata. En el partido de anoche ganó San Lorenzo, ahí está. Le ganó Sportivo 80-56, contundente la victoria. Se adelantó 2-1 en la serie, en este caso en segunda división. Así que el viernes se va a estar jugando el cuarto encuentro. Si gana San Lorenzo, se va a quedar exactamente con este primer tramo de lo que es el torneo de segunda división, y mañana se va a estar jugando el cuarto punto. Exactamente,
1: si ganan apostá, chao.
2: Si ganan apostá, ya también se queda con este primer tramo, en este caso del torneo de primera división. Transmitimos desde el Osvaldo Casanova a las 21
1: contra Napostá
2: Bahiense del Norte. Así es, sí, partidos que se están dando muy raros, claro, porque recordamos el primero, Bahiense del Norte, le ganó 40, una ventaja, 42 puntos. El segundo fueron
1: suplementarios, pero ganó por uno,
2: exacto, dudoso.
1: Leí ahí algunas cosas en Twitter.
2: Hubo un par de cosas dudosas para Napostá.
1: ¿Fuiste?
2: Lo miré por el streaming.
1: Y fui con el deporte.
2: Y el tercer partido sacó bastante ventaja Napostá. Sí, así que vamos a ver qué pasa en el cuarto.
1: Bueno, Mauro.
3: Bueno,
1: ¿fuiste vos a la cancha?
3: Ah, qué cancha, no. Escúchame.
2: No te hagas que estás yendo a la cancha. Así que.
1: Muy bien.
3: Quedamos afuera.
2: No te puedo creer.
1: ¿Quién es? Decime quién
2: Estrella.
1: Es.
3: Estrella. No me voy a hacer cargo.
1: ¿Ahí juega la nena?
3: Pero a los dos partidos que fui, fueron los dos últimos.
1: ¿Piedra?
3: No. Que lo que juegan, que se hagan cargo de lo que juegan.
1: ¿La nena juega ahí?
3: No, sí juega ahí, pero fuimos a ver.
2: No, fueron a ver primera.
3: Después de esa racha imbatible.
1: Claro. ¿Y Estrella, que había resultado
2: Estrella
1: ganador
2: que venía
1: de la primera
2: bien,
1: parte?
2: Claro.
1: ¿Sabes cómo estaba Michalijo acá,
2: ¿sí?,
1: en el café?
2: Así que mira.
1: Michalijo debe tener. Grábame esto. Grábame, por favor, le voy a mandar un mensaje a Michalijo. El Micha estaba muy preocupado, estaba enfervorecido con la campaña de Estrella. Uh-huh. ¿No?
3: No era para menos.
1: Bueno, después le agarró la depre. Tiene un grave problema, Micha, desde el punto de vista deportivo. Es hincha de clubes. Es un viejo agreta. Rosario Puerto Belgrano, hace como 10 años que no logra el ascenso. Y Estrella, que perdió una posibilidad. Y en Buenos Aires de Quilmes.
3: Y bueno, pero ganando cualquiera es hincha.
1: Tenés razón. Sí, tenés razón. Yo le dije que se hiciera hincha de
3: San Sinena.
1: Pero nosotros somos conscientes de que estamos en la B. Y cuando llegamos a la A, gran euforia, gran, en Cerri y aledaños. Bueno. Saludos al Micha, que nos está escuchando. ¿Qué más? ¿Qué vas
3: bueno,
1: a contar?
3: Bueno, por otra parte, ayer, dato económico, la inflación, 1,9%, después de 10 meses por arriba del 2%, con desaceleración particularmente en el rubro de alimentos y bebidas, que igualmente tuvo un incremento de 1,3%, datos del INDEC, primer semestre, cierra el índice con 16,8% de inflación, con una variación interanual de 33,5 puntos. destacan esto, ¿no?, los distintos análisis que se hacían de los números, el particular influencia de alimentos y bebidas con ese 1,3% para acompañar esa baja, y señalan particularmente dentro de ese rubro la estabilidad del precio de la carne, y que si bien hubo aumento en verduras, de alguna manera se compensó con baja en frutas. Luego tenés en precios estacionales 3,4%, con el mayor incremento debido a esto que te decía, de verduras y del turismo, pensando en el impacto que tienen las próximas vacaciones de invierno, y los regulados con una suba del 2,3% con boletas de electricidad y particularmente transporte público en el caso del área metropolitana. Los más destacados tienen que ver con recreación y cultura, 4,2% incremento, y también lo que es servicios, electricidad, gas y otros combustibles, que el rubro en sí tiene un 3,3%.
1: ¿Suele dar algo más y vamos
2: sí,
1: a los avisos?
2: Luis, nuevamente hay preocupación, sí. No quieren salir al aire, ¿no? Por cuestiones de miedo, de represalias, con los trabajadores del hospital italiano. Han transmitido un comunicado. Dicen los trabajadores del hospital italiano: queremos hacer pública nuestra preocupación y pedir su acompañamiento para que nuestro reclamo llegue a las autoridades y directivos de la institución. Hoy nos encontramos atravesando una situación muy difícil después de haber cumplido con nuestro trabajo, sosteniendo la atención de los pacientes con compromiso, responsabilidad y vocación. Aún no hemos percibido la totalidad de nuestros haberes. Reclamamos el pago de la parte del sueldo que aún se nos adeuda y el pago completo del aguinaldo, derechos que nos corresponden por ley. Detrás de cada trabajador hay una familia, compromisos económicos, alquileres, servicios, medicamentos y necesidades básicas que no pueden esperar. Nosotros seguimos cumpliendo con nuestra labor, muchas veces en condiciones complejas, porque entendemos la importancia de garantizar la atención de la comunidad. Sin embargo, también necesitamos que se respeten nuestros derechos. Y bueno, solicitan a los medios que demos visibilidad de esta situación y que ayudemos a su reclamo para que llegue a quienes tienen la responsabilidad de brindar una respuesta urgente. No estamos pidiendo privilegios, estamos exigiendo el pago de un salario que ya hemos trabajado y ganado con esfuerzo.
1: ¿No quieren salir al aire?
2: No quieren salir al
1: bueno,
2: aire.
1: Bueno, pero el sindicato algo tiene que decir.
2: Es que el
1: llamemos a ATSA.
2: Llamamos a ATSA, vamos a tratar de comunicarnos.
1: Te voy a dar el teléfono del abogado de ATSA.
2: Sí, sí, ya lo hemos hablado con
1: bueno,
2: él en varias oportunidades. Así que sí, lo vamos a llamar. Los trabajadores no quieren, los delegados tampoco, así que bueno, la verdad que la situación está muy compleja, no cobran, no cobran el sueldo, no cobran el aguinaldo.
1: No, estamos más
2: y estamos a 15.
1: Y todavía el aguinaldo no lo cobraron.
2: No, no lo cobraron. No, de hecho, les dijeron en su primer momento, cuando estaba llegando ya fecha del aguinaldo, que se tiene que depositar, recordemos, al 30 de junio, que querían cobrar, si el aguinaldo o el sueldo. Al final no terminaron cobrando ninguna de las dos cosas en su totalidad.
1: Bueno, pausa.
2: Dale.
1: 7:43.
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1: A propósito de lo que comentaba a recién Soledad, nos escribe, vamos con la primera nota enseguida, nos escribe Silvio Rauschenberger, que está trabajando con la CETAC en Regional Sureña, y dice que a propósito de lo que comentaba Soledad, capaz que esta información sirve para que ustedes lo vayan comentando. Coordina la CETAC Regional Sureña la instrumentación del nuevo sistema de licencias profesionales interjurisdiccionales. En el marco de la reciente normativa provincial, el presidente Fernando Perazo encabezó una reunión de trabajo con autoridades municipales y especialistas académicos para abordar la instrumentación de la circular 4/2026 de la Dirección Provincial de Licencias de Conducir. Y ahí se produjo esta reunión. La información que nos manda es un poco más extensa. Luego voy a leer, pero bueno, sí, te la paso para que lo mires.
2: Estaría interesante, ¿eh? por ahí podemos ampliar y nos explica.
1: Llámalo, a ver si quieres salir al aire como vocero de la CETAC, claro. Y nos cuenta detalles. Mauro, ¿qué pasa?
3: Estamos en comunicación con Claudina Di Martino, que es investigadora del Instituto Argentino de Oceanografía.
1: ¿Qué tal? ¿Cómo le va? Luis Cano, Radio Altos, buen día. Muchas gracias por atendernos.
14: Hola, buenos días, ¿cómo estás? Antes que nada, quiero aclarar que yo soy docente investigadora de UNS, no de IADO. Trabajo con un grupo de IADO, pero soy de UNS y UTN.
1: Bien, muy bien. Bueno. Ayer, el otro día, hubo una reunión en Monte Hermoso, la preocupación que ha dejado, los daños que ha dejado, la preocupación en todo el sector costero, sí. Lo ocurrido hace un mes y pico, dos meses. No sé si usted fue ayer, pero tengo entendido que hubo otra reunión ayer. Y ayer también hablábamos con Marco Fernández, porque uno que va permanentemente a Monte viene observando desde ese momento que por instantes no hay mayor diferencia entre la bajamar y la pleamar, y que cuando está en pleamar queda poquito de playa. mostró su preocupación cuando le decíamos esta reflexión, el propio Marco Fernández. ¿Qué se puede hacer? ¿Cuál es el análisis científico? ¿O hay que esperar que la marea lleva y traiga la arena, o traiga la arena que se llevó luego de este fenómeno? La escuchamos.
14: Bueno, no, en principio sí hay diferencia entre la baja y la plea. Lo que se observa desde que pasó la ciclogénesis, y que es esperable si se quiere, es que la pleamar se ve un poco más alta, ¿sí? Aún cuando no hay tormenta, sube bastante más la marea.
1: Sí.
14: ¿Por qué es esto? Y después vamos a qué se puede hacer.
1: ¿Cómo no?
14: Después de la ciclogénesis esta, bueno, lo que ocurre es que la playa se erosiona, pierde mucha arena. Esto es debido a la causa natural de la ciclogénesis, sumado a que tiene toda la actividad antrópica por la urbanización en la zona de costa, ¿no?
1: Claro.
14: Entonces, ¿qué es lo que ocurre con la erosión? El perfil de la playa es como que se alisa,
1: sí,
14: pierde un montón, sí,
1: eso se puede ver de arena. Eso se puede ver tranquilamente en una simple observación, sí, efectivamente.
14: Exactamente. Entonces, lógicamente, la marea llega más arriba, incluso cuando no hay tormenta. Eso es lo que se está observando.
1: Sí, sí.
14: Normalmente, la playa de Montehermoso, particularmente la playa de Montehermoso, tiene o ha tenido una recuperación rápida de la playa, digamos, del perfil de playa. Pero bueno, esto no quita que con las tormentas más intensas y con la gran urbanización, esto vaya variando. Entonces, bueno, hay que planificar.
1: ¿Y de qué se habló ayer? ¿De qué manera se planifica esto? ¿Lleva su tiempo o hay que esperar que la naturaleza haga su trabajo?
14: Y en realidad hay dos cuestiones, una a corto plazo y una a largo plazo. Nosotros estamos trabajando con la gente del IADO para dar una respuesta, para ver qué hacer a corto plazo, porque ellos tienen que, digamos, una ciudad turística aparte debería estar un poco recuperada, al menos la parte urbanística, para el verano.
1: Claro.
14: Entonces, lo que estamos haciendo es estudiar todas las condiciones y tratar de ver qué es lo que se puede hacer, cómo reconstruir para proteger la ciudad, pero además para preservar la playa, para que no siga erosionándose. La parte céntrica de Montehermoso ya tiene un gran impacto porque está construida sobre la línea de costa casi.
1: Claro.
14: Entonces,
1: ese es un problema, ¿no? Digamos, vino para quedarse. Está claro, como lo hemos hablado tantísimas veces, Montehermoso debió haberse, todo ese paredón de edificios

0: Monte Hermoso está en plena expansión, está expandiendo muchísimo. Entonces lo que hay que hacer es planificar, estableciendo lineamientos para que no vuelva a pasar en otros sectores lo que está pasando ahora. Entonces, por ejemplo, una de las cosas es que hay que construir al menos 150 metros detrás de la línea Rivera.
1: Esa es la parte nueva cuando uno va rumbo al faro, eso está, eso sí. Efectivamente es así, se han construido mucho y se ha tenido en cuenta esta ley de 150 metros en la línea de marea.
0: Exactamente.
1: Pero da la sensación que esto que pasó hace dos meses, un mes y pico, porque uno ha tenido la posibilidad de ir para un lado y para el otro, para el este y para el oeste, y la marea con tanta fuerza comió a casi todos los médanos.
0: Sí. ¿Y dónde hay médanos? Porque toda la parte que está construida sobre el médano costero, en realidad, naturalmente y originalmente, la dinámica de la playa y el equilibrio es, digamos, un intercambio de arena entre el médano y la playa, ¿sí? Ese transporte lo realiza el viento y el agua. El médano está en mayor parte tapado, ya está fijado por urbanización, por vegetación. Entonces, cuando llega la ola, no tiene a disposición ese médano en muchos sectores. En otros, por suerte sí, esperemos que a futuro lo siga teniendo. Entonces, ¿qué pasa? En vez de poder tomar la arena del médano, se encuentra con la construcción, con toda la parte costanera, y socava la base. Por eso tanta erosión y por eso la pérdida de arena.
1: Sí, claro. ¿Y cómo se recupera? Por eso digo, ¿alguna acción humana se puede hacer o hay que esperar? Sí, porque hay un fenómeno, Monte Hermoso y toda la costa nuestra acá, Pehuenco, si hay algo que caracteriza es el recurso playa, por lo ancho, por lo extenso.
0: Sí.
1: La pregunta es, ¿cómo se hace para recuperar o hay que esperar que la naturaleza haga su trabajo, por eso?
0: Sí, por un lado, la naturaleza hace su trabajo, ¿sí? Y por otro lado, digamos, a largo plazo mediano plazo, se puede ir recuperando playa. Hay arenas del perfil de playa. Hay algunos sistemas y algunas obras costeras que se pueden realizar para recuperar el perfil de la playa. Sí, barreras eólicas para acumular arena del perfil, por ejemplo, que eso también vamos a estudiar para ver si se pueden implementar, que durante el invierno se acumula arena y durante el verano se pueden remover las barreras y queda la acumulación de arena, porque también...
1: ¿Qué barrera? ¿Poner una especie, como se dice, una especie de enquinchado para que la arena cuando vuele...
0: Claro, exactamente, sí. Hay distintos tipos de enquinchado, eso hay que estudiar bien cómo ponerlo. Siempre que uno hace una intervención en una playa hay que estudiarlo mucho, porque es un ambiente muy dinámico. Y, por otro lado, no en todos los sectores, por más que las características geológicas sean las mismas a lo largo de toda la playa, no en todos los sectores se puede hacer lo mismo, porque la respuesta de la playa es diferente por la urbanización o la acción antrópica que tenga adelante.
1: Claudina, le quiero formular la última pregunta. Durante todo este tiempo, muchos dijeron, bueno, lo que hay que hacer es volver a esa idea de la costanera como un murallón de cemento. Es muy extenso porque son varias cuadras. ¿Esa es una solución o no es una solución? No sé cómo preguntárselo.
0: Yo le explico. Nosotros estamos trabajando y hablando de esto. En realidad, el paredón de cemento, ¿qué hace? Interrumpe definitivamente este transporte de arena.
1: Claro.
0: ¿Sí? Entonces, lo que hace es, la consecuencia que tiene, digamos, es efectivo a corto plazo y en el lugar, pero en realidad la contra que tiene es que se socava mucho la base, se erosiona mucho en la base y en los laterales también, afecta mucho a los laterales. Entonces, en eso estamos trabajando también con la gente del IADO para definir, pero esa es la ventaja y la desventaja que tiene el paredón de cemento. En realidad hay que tratar de buscar una solución, seguramente combinada, porque no es que haya una obra que va a ser la solución. Hay que buscar una obra combinada.
1: Pero va para largo, ¿no? Entonces, va para largo.
0: Y, digamos, la idea también del municipio es poder resolverlo antes de la temporada, lógicamente, ¿no?

0: A lo largo de toda la costa, cuando uno lo recorre, ahí se da cuenta hasta dónde llegó la marea, ¿eh? Y cómo comió la base de los médanos,
1: sí.
0: ¿No? Que es un
1: temito. Ha sido una ciclogénesis bastante bien. Intensa, sí.
0: Seguiremos en
1: contacto. Sí, cómo no.
0: No, pero complete. ¿Qué me decía?
1: Sí, que estas tormentas, hay registro de estas tormentas con una recurrencia en Monte Hermoso de aproximadamente 10 años. Lo que pasa es que, bueno, esta fue bastante, bastante más intensa, digamos.
0: Muchas gracias por habernos atendido. Que tenga usted un buen día.
1: No, por favor. Gracias igualmente para ustedes.
0: Sole Claudina.
2: Claudina Di Martino.
0: De la UNS.
2: De la Universidad Nacional del Sur.
0: Y me quedé pensando cuando dijo, claro, es muy lindo y es muy lindo. Porque uno lo ha visto, es muy lindo. Cuando uno va para el lado del Sauce y puede ir por la playa hasta cierto lugar, ahora ya no se puede ir como antes, ¿no? Pero vas caminando y mirás, se hicieron muchas construcciones de madera y demás, muy lindas, arriba de los médanos. Claro, es muy lindo, pero tiene sus consecuencias, ¿no?
2: Claro.
0: Como lo acaba de decir la profesora, la doctora. 8 de la mañana en la República Argentina. ¿Títulos?
2: Vamos, Luis.
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0: Refuncionalización del mercado municipal. El Ejecutivo apunta a una iniciativa público-privada.
1: Vamos a buscar inversores que tengan una concesión sobre el lugar para la explotación, informó ayer el intendente Federico Susbieles.
0: Fijó un plazo de 90 días para llamar a licitación y realizarán una ronda de consultas para inversores por un plazo de 30 días.
1: Argentina firmó con Brasil, Chile y Paraguay un acuerdo para avanzar hacia un esquema de cielos abiertos.
0: Los cuatro países suscribieron un memorándum de entendimiento para impulsar la liberalización del transporte aéreo en la región.
1: La iniciativa busca ampliar la conectividad y facilitar el ingreso de nuevas rutas.
0: Caso Libra, el juez aceptó las apelaciones de los querellantes apartados.
1: Marcelo Martínez de Giorgi concedió las apelaciones contra la resolución que apartó a las víctimas de la causa y elevó el expediente al Tribunal de Alzada.
0: La decisión quedará en manos de la Sala 1 de la Cámara Federal, que resolvería después de la feria judicial.
1: Movimientos sociales definen un plan de lucha contra las políticas del gobierno.
0: Habrá movilizaciones, una marcha federal y piquetes.
1: Los principales reclamos están concentrados en el salario social complementario y el cierre del programa Volver al Trabajo. La temperatura en nuestra ciudad, según lo está indicando el Servicio Meteorológico, 6 grados, con la humedad alta del 95%. El viento del sector noreste a 15 kilómetros por hora y la presión 998.8 hectopascales.
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1: Soledad, temperatura ahora.
2: Sí,
1: ¿qué pasa con los colectivos?
2: No,
1: estamos averiguando. De
2: no voy a decir nada.
1: Yo voy a decir, yo me arriesgo. Yo me arriesgo porque confío en la fuente. Es lo único que sabemos, la Fournier. 15:10 sale el último colectivo. Y el primer colectivo, después que termine el partido. Termina a las 6, saldrá a 6:05. Termina a las 7 porque hay penales, suplementario, el VAR, qué sé yo, qué sé cuánto, saldrá a 7:05. Listo, me tiré a la pileta. Si no es así, que lo digan oficialmente, viejo. Son las 8 de la mañana, con todo cariño, respeto, amor y paciencia. No puede estar esperando la gente que le digan cómo miércoles va a transitar el servicio de transporte de pasajeros, porque hay gente, el partido es importante, macanudo, pero la gente tiene que ir a laburar, tiene que ir a estudiar, tiene que ir al médico, tiene que ir al hospital, tiene que ir a hacerse un estudio. Entonces necesita saber, adelanto el estudio, adelanto el hospital, adelanto el hospital. Adelanto el turno en el hospital, lo llamo a mi médico, me lo cancela el turno, no voy a estudiar, ¿qué hago? Son las 8:10, ya tendría que saberlo. ¿Funcionan los colectivos o no funcionan? La Fournier corta a las 3:10, Chucarielo a qué hora corta, y la Zapén o no corta Chucarielo y tampoco la Zapén. ¿Tan difícil es? ¿Tan difícil? 8:10, 8:11, perdón.
2: No, está bien, Luis, tenés toda la razón. Seguimos con notas.
1: Me sonó a cargada.
2: No, justo hoy la primera vez que te estoy diciendo tenés toda la razón y me decís que te estoy cargando, o sea, evidentemente estamos fuera de sintonía, ¿no?
1: Bueno, acá tengo otra versión. A normal ver. El servicio.
2: Claro.
1: Normal. Llámalo a Litera, por favor.
2: No, pero ahora tenemos otra nota.
1: No, bueno, pero llámalo a Fabián. Ahí está la palabra oficial del municipio. Llámalo a Fabián, Maya. Anda calentando motores. Y decirle, Fabián no está escuchando. Digo yo, espero. Llámalo, Fabián. ¿Qué pasa?
3: Ayer desde ADUNS nos compartían un comunicado y un fragmento de un documento donde contaban que el gobierno nacional le reiteró a la justicia que no piensa cumplir con la cautelar en tiempo y forma, sino del modo que acordó con el SIN y con las federaciones gremiales. Vamos a hablar al respecto con Sergio Zaninelli de ADUNS.
1: Sergio, ¿cómo te va? Buen día.
4: ¿Cómo andás? Buen día. Che, habría que poner unas pantallas de televisor en los colectivos y chao, resolvés el problema, ¿no? Tanto para choferes como para pasajeros.
1: Sí, pero no podés estar mirando el partido y manejar. No podés. Ahora no cortas boletos, pero no. No, ya lo sé. Es para ponerle un poco de humor a la cosa. Sí,
4: sí, claro.
1: Bueno, decime cómo viene la mano, porque mira, casualmente ayer o anteayer hablábamos acá con Soledad y con Mauro, y uno preguntaba, che, ¿qué pasa con la resolución de la Corte? ¿Qué pasa con la división de los poderes, la República, la chancha y los 20 de la máquina de ese chorizo con el tema de la ley de financiamiento? Y a la tarde vi ese documento. ¿Cómo viene la mano?
4: Mira, viene muy, muy enroscada. Hoy hace 35 días que la Corte Suprema de Justicia, cuando rechazó el recurso extraordinario que había presentado el gobierno, lo que generó es que la medida cautelar quedase firme, ¿no? Pero lo cierto es que ahora tenía que resolver de qué manera se ejecutaba la medida cautelar la justicia contencioso administrativa, el juzgado número 11 a cargo de Martín Kormik, o la Cámara Contencioso Administrativa número 3, todos ubicados en la ciudad de Buenos Aires. Pero lo cierto es que hace 35 días y la justicia no ha dicho nada. Solo han presentado tipo de incidentes, por alguna manera, notas. El SIN presentó dos notas, una en primera instancia diciendo que se declare abstracta la suspensión de la medida cautelar. Esto fue porque allá por el mes de abril, mayo, cuando el gobierno presenta el recurso extraordinario a la Corte, bueno, la Cámara dice, bueno, suspendamos la medida cautelar que estaba empezando a ejecutarse. Bueno, ahora el SIN pide que se declare abstracta porque la medida cautelar está firme. Bueno, la justicia no respondió. ¿Quién hizo una presentación? El gobierno nacional, inmediatamente. Bueno, nosotros venimos a presentar un hecho nuevo, con lo cual la medida cautelar debería levantarse o debería no debería existir. ¿Por qué? Porque nosotros presentamos el acta acuerdo del 10 de junio.
1: Se agarra el gobierno de ese acta acuerdo para no cumplir con la ley de financiamiento, entonces decís vos.
4: Exactamente, y lo reiteró muy efusivamente ayer, donde efectivamente le relata a la justicia todo lo que conlleva ese acta acuerdo, habla de la satisfacción entre las partes, incluso habla de las medidas administrativas que el gobierno está llevando a cabo pidiendo refuerzos presupuestarios.
1: De alguna manera, se agarra de ese documento, de ese acuerdo, sino que de alguna manera agarra del pico a los rectores.
4: Obviamente, o sea, esto tiene que ver, acá la gran raíz del problema, por eso siempre denunciamos la firma de ese acta acuerdo, porque iba a tener consecuencias políticas que son estas las que estamos viviendo. Eso en realidad tiene que ver con que rectores y federaciones gremiales firmaron un acuerdo con delincuentes, ¿no? Porque el que no cumple la ley es un delincuente, y vos no tenés que acordar con un delincuente. Vos le tenés que forzar a ese delincuente a que deje de ser delincuente pidiendo que cumpla la ley. Bueno, tomaron un camino, un atajo, que los encerró el propio gobierno, porque el propio gobierno necesitaba ese acta acuerdo, porque ahora se la está enrostrando a la justicia y le está diciendo, no me pidan que cumpla la medida cautelar. Nosotros tenemos restricciones presupuestarias y la vamos cumpliendo como acordamos el 10 de junio, en cuotas, y veremos extendiendo hasta fin de año, quizás el año que viene, a resolver el pago de la medida cautelar. Si tuviese que cumplir con la medida cautelar sin pensar en los retroactivos, que eso es muy importante, que nadie está hablando de los retroactivos, que deberían pagar, pero sin pensar en retroactivos, el salario de junio tendría que haber aumentado un 51-52%. Solo aumentó el 21,33%, y ahora supuestamente en 3-4 días más llega el instructivo de liquidación de salarios del mes de julio. Ahí vamos a tener la evidencia clara de la pretensión del gobierno, pero el gobierno ya está adelantando qué es lo que va a hacer. Va a cumplir en el modo que acordaron con los rectores y con las federaciones gremiales que firmaron el acta. Te digo otra cuestión más, donde los engancharon del pico a los rectores. Ese acuerdo que firmaron los rectores, en realidad las universidades, iban a recibir un refuerzo presupuestario del 20% para gastos de funcionamiento. Sí. El acta dice a partir del mes de junio. Hoy estamos a 15 de julio y todavía no recibieron ese refuerzo presupuestario para gastos de funcionamiento. O sea, eso es por firmar con piratas, con delincuentes. Por eso les pasa, y hoy las universidades, las instituciones, los rectores y rectoras, están en absoluto silencio. No están demandando nada. O plantean demandas que son lógicas ante la justicia, pero no una demanda o una denuncia pública de la sociedad de lo que está haciendo el gobierno con el sistema universitario general. En el mismo tono, en la misma sintonía, están las conducciones federativas nacionales, las que firmaron el acta y las que no firmaron, ¿no? Bien. Están paralizadas esperando a ver la actitud del gobierno. Y sabemos cuál es la actitud del gobierno. En una semana se va a cumplir 9 meses desde el momento que la ley se promulgó. Sí. Es un parto, ya es un parto, la ley de financiamiento universitario. Sigue sin cumplirse. Bien. 35 días que la Corte Suprema dejó firme la cautelar, sigue sin cumplirse. Bueno, ahí estamos. ¿Cuál es? A ver, termino. ¿Qué va a pasar si esto no se soluciona para el 1 de agosto, 3 de agosto, cuando retomamos las clases después del receso?
1: Sí.
4: Hay paro por tiempo indeterminado. No hay otra opción.
1: Entiendo. Sergio, gracias como siempre. Que tengas buen día.
4: Buen día y gracias a ustedes.
1: Sergio Zaninelli desde Aduns, 8:19 en la República Argentina, con una temperatura de cuánto, Soledad. Presentemos por favor, con el ruso Jacob.
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2: Bueno, se mantiene en torno a los 6 grados la temperatura, el cielo que lo podemos ver cubierto, humedad alta del 98%, viento del sector noroeste, norte. Bajó incluso a 6 kilómetros por hora y la presión 998.9 hectopascales, 8 de la mañana, 19 minutos.
1: Bueno, entonces...
2: ¿cerramos?
1: Cerramos. Vale. Vamos con Jacobo, lo cantamos nosotros.

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1: Bueno, lo que quiero decir es que otra fuente oficial del municipio, concretamente desde la dirección de prensa, nos acaban de decir, ratificar que el servicio es normal. Estoy hablando del colectivo, de los colectivos.
2: Perfecto.
1: El servicio es normal. Ahí está la duda respecto de que algunos dicen que no, que la Fournier toma otra decisión. Chucaría lo está esperando esa comunicación, que ya le debe haber llegado del municipio, que nos lo acaban de dar de dos fuentes diferentes. Una más
2: potente que la otra.
1: Una más potente que la otra. Recién acaban de informar desde la dirección de prensa del municipio, servicio normal, así pusieron. ¿Listo? Servicio normal. Se terminó la discusión.
2: Buen día, buen miércoles para todos. Besos a los mejores periodistas de Bahía, dice Claudia. Gracias. Hoy es un día de un partido importante. No confundamos, alentemos, pero no mezclemos, dice Claudia. Y acá preguntan, hola gente, lo decíamos recién en el repaso de los títulos. Lo del mercado municipal, ¿se respeta el proyecto que ganó el concurso o hay uno nuevo? Pregunta en este caso Fer, que nos escribe también al 291-50-11-911.
1: No, se respeta el que ganó. Lo que se hizo ayer es mostrar la carpeta de todo este tiempo que se ha trabajado y cómo se va a licitar para que la moneda aparezca de los privados.
2: Claro, totalmente. Y después
1: 9.000, casi 10 millones de dólares. Claro.
2: Buenos días, equipo. Muy pocos se dan cuenta que estamos siendo colonizados y que se están preparando para dominarnos. Cuando los argentinos querramos rebelarnos, nos robaron la República. También, en este caso, opina al WhatsApp Gabriel.
1: Mauro, ¿qué dices tú?
3: Bueno, respecto del ámbito internacional, ayer marcha atrás de Donald Trump respecto de la posibilidad de poner una tarifa de reembolso del 20% sobre la carga que circule en el estrecho de Hormuz, en el Golfo Pérsico. Lo había dicho unas horas antes, el mismo lunes, que iba a cubrir con esa tarifa la seguridad que le proporcionaba Estados Unidos en esa vía. Una actitud de mafia barrial, ¿no? Digamos, de vos querés seguridad para pasar por el estrecho de Hormuz, bueno, dame el 20% de tu carga, ¿no?
1: ¿Y ahora volvió para atrás?
3: Claro, volvió para atrás, claro, porque empezó
1: a quedar entrampado. Es la política que ha instrumentado desde el mismo momento que comenzó su segundo gobierno.
3: No solamente atrapado en sus propias declaraciones, que bueno, tampoco va a ser ninguna novedad, pero sino varios de sus funcionarios habían dicho, por ejemplo, el Rubio es una vía navegable internacional, ningún país tiene permitido cobrar peajes o tarifas en una vía navegable internacional. Esa es la ley internacional vigente, dijo el mes pasado Marco Rubio. El vicepresidente J.D. Vance también había enfatizado que la postura del gobierno de Estados Unidos era que las vías navegables internacionales deben estar libres de peajes. Y el propio Trump había dicho que Estados Unidos quería que el estrecho fuera libre. Queremos que esté abierto, queremos que sea libre, no queremos peaje, es internacional, es una vía navegable internacional, insistía Trump en el mes de mayo, tampoco hace tanto. Bueno, lo que agregó ayer, además de este cambio de postura, es que la próxima semana para Irán se va a poner realmente mal porque será el turno de las centrales eléctricas. Más les vale llevar un acuerdo, no les va a quedar nadie. Vamos a eliminar todas sus centrales eléctricas, vamos a eliminar todos sus puentes, a menos que se sienten a negociar.
1: Bueno, Donald es así, ¿eh? Es como el pato. Qué cosa de loco. Le dieron bola al derecho internacional.
3: Bueno, y esas
1: son aguas internacionales, claro. No podés con un peaje.
3: Y otra de las cuestiones que está en agenda es que están apuntándole a la Corte Penal Internacional, luego de salir de la OMS, de las críticas a las organizaciones de las Naciones Unidas. Ahora directamente Marco Rubio está ya profundizando una agenda para ir contra la Corte Penal Internacional. Él dijo que se va a iniciar un camino para desmantelar la corte piedra a piedra si es necesario. Esto lo publicó en una nota de opinión en una página para entonces como una especie de blog, Substack, donde dice que las investigaciones que lleva adelante el Tribunal Internacional contra las Fuerzas Armadas y agentes de policía, patrulla fronteriza y otras instituciones de seguridad deben quedar atrás. A la mayoría de nosotros nos costaría imaginar un mundo en el que soldados estadounidenses, agentes de policía, patrulla, etcétera, y líderes electos pudieran ser llevados ante un tribunal internacional juzgado por jueces de países elegidos al azar de todo el mundo, declarados culpables en virtud de leyes internacionales que ni aceptamos ni controlamos y luego encarcelados a miles de millas de Estados Unidos. es mucho mejor ir, secuestrar presidentes y encarcelarlos.
1: Me quedé
3: en tu
1: pensando
3: país,
1: ¿no? En eso. No queremos las leyes internacionales, pero las leyes son las nuestras. Por bueno, eso vamos, sí, entramos a un país, lo llevamos al presidente, lo dejamos escondido y nadie pregunta, ¿no? Que de la vida te guste, no te guste Maduro, dictador, no dictador, todo eso. Pero pum, pum, a otra cosa, chao. ¿Quién pregunta, no?
3: Claro. Dice los,
1: ¿no? Ahora ellos te dicen, no, ¿cómo vas a llevar a mí? Yo soy norteamericano. ¿Quién te crees sos vos? Un juez argentino vas a poner en la Corte Internacional Penal para... ¿A mí me vas a juzgar?
3: ¿Quién sos, no?
1: ¿Quién sos vos? Diría Bilardo.
3: Claro. Dice, los estadounidenses nunca aceptaron nada de esto. Nuestros dos principales partidos políticos se opusieron a la idea de otorgar a un tribunal internacional distante la facultad de juzgar y encarcelar a nuestros propios ciudadanos. El presidente Clinton rehusó someter el Estatuto de Roma, que es el documento que funda la Corte, a la ratificación del Senado debido a sus preocupaciones por las importantes deficiencias del tratado. Y como respuesta, dos años más tarde, hubo una mayoría cualificada bipartidista del Senado que aprobó la ley de protección de los militares estadounidenses que autorizaba al presidente a utilizar todos los medios necesarios, incluida la fuerza militar, para impedir que la Corte Penal Internacional detuviera o arrestara estadounidenses.
1: Puede tener un argentino, puede tener un ucraniano, puede tener un boliviano, pero no, ¿quién sos vos para detenerme a mí? Yo soy de Kansas City, de Wisconsin.
2: De Cincinnati.
1: De la universidad. He hecho estudios en la Universidad de Massachusetts. ¿Quién sos vos para detenerme a mí, de juzgarme a mí? Eso es lo que estamos...
3: El tipo que vos ayer referenciaba esa nota del New York Times, si no me equivoco, de que maneja control remoto Venezuela, ¿no?
1: Lo decían ayer, anteayer, el lunes, lo vi en televisión. Marco Rubio maneja por control remoto de Washington al gobierno venezolano.
3: La presidenta venezolana pidiéndole permiso a Trump a ver si puede dar una entrevista o no, por ejemplo.
1: Exactamente. Le llamaron del New York Times y pidió permiso. Y Trump dijo, me alegra que Delcy me haya llamado.
3: Y el chocho, sí.
1: Una cosa maravillosa. Pero todo pasa, ¿no? ¿Quién sos vos para juzgarme a mí, Soledad?
2: No, un cero a la izquierda.
1: Escucho.
2: Y 8:27, yo te diría que podemos hacer unos avisos, ¿te parece? Algunos mensajitos más que van llegando al 291-50-11-911. Buenos días, la AFA es una asociación sin fines de lucro, por eso no tiene necesidad de acatar las órdenes de la FIFA. Los argentinos tendríamos que tener la posibilidad de entrar a la cancha como quisiéramos, pero sinceramente no sé cómo van a hacer con las hinchadas mezcladas, porque pueden sacarnos las camisetas, las banderas, pero cómo van a hacer para sacarle las manos y los pies. Que tengan buen día, besos, también nos decían al 291-50-11-911. Buen día, pregunto al vocero de Milei, ¿no le molestó que el Banco Nación le prestara mucho dinero que no podrían conseguir por sus ingresos a políticos de la Libertad Avanza y aliados? Tema Malvinas, perdí amigos en el crucero Belgrano y ellos dieron su vida porque las Malvinas eran nuestras. Repudio la sumisión y el antipatriotismo de Milei y Monti Oliva y su admiración por la asesina Thatcher. Para mí no son dignos de ser argentinos. Saludos, nos decían al 291-50-11-911.
1: 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Enseguida nos vamos a Roma, porque todos los caminos conducen a Roma. Una ciudad, una Roma, que no paga traidores. Mira si tuviera que pagar traidores acá. No alcanzaría toda la plata del Fondo Monetario Internacional.
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1: Bueno, acá ¿cómo estamos, Soledad?
2: Acá estamos con el cielo nublado, perdidísimos.
1: No importa, estamos a...
2: Pero no importa,
1: estamos
2: parece,
1: hablando.
2: Parece bien, no es jugar la escaloneta.
1: No, no empecé. No empecé. Te lo pido, por favor, no empecé. Dale.
2: Vamos con el ganchito y vamos por la cuarta y
1: pero
2: aguante
1: sí,
2: Messi.
1: Dale, vamos por la quinta, por la... Dale. ¿Qué pasa? ¿Quién está? ¿Está el Marcelo?
2: Está Marcelo, que está con la camiseta puesta, o sea, celeste y blanca.
1: Sí, y abajo tiene la de Belgrano y más abajo tiene la del Milan. Bueno, arriba pero... tiene la del Milan.
2: Bueno,
1: pero... está bien, linda camiseta la del
3: cómo
1: Milan.
3: Van a andar los Bondi en Roma.
1: Tiene linda camiseta la del Milan. Tengo ahí una foto de cuando jugaba este brasileño que a mí me encantaba, antes de Ronaldinho. ¿Cómo se llamaba? ¿Cómo se llamaba el zurdo número 10 antes de Ronaldinho que jugó en el Milan? Marcelo.
15: ¿Robinho?
1: No, el número 10 volante.
3: Rival,
15: acá.
3: No.
15: ¿Eh?
1: No, otro, número 10, zurdo. Me encantaba a mí.
15: Cacá, Ronaldinho, Pato.
1: No, dale, otro más. Está cerquita. Pato era delantero, este era no, número 10. Te lo puedo dibujar y no me acuerdo el nombre.
15: No, sinceramente ahora me agarra desprevenido porque estoy enchufado con la selección argentina. ¿Qué
1: tengo
15: decir?
1: Que te, voy a ir a buscar no la acuerdo. Foto que tengo ahí.
3: Rivaldo, ¿no?
1: ¿Eh?
3: Rivaldo,
1: ahí está. Rivaldo. Muy bien, muy pero bien. Rivaldo. Gran jugador.
2: Lo
1: olió,
2: siempre.
3: No importa. FIFA en esa época.
1: No importa. Pero Rivaldo, sí.
3: La tengo esa generación.
1: Un jugador espectacular.
15: Sí. Ante que nada, muy buenos días para todos, pero no obstante todo, yo estoy muy enojado y muy dolorido.
1: Pero primero te pregunto, ¿qué temperatura tenés en Roma?
15: Sí. Bueno, estamos con 34 grados centígrados, 35% de humedad, en otra jornada muy calurosa y soleada por aquí en la capital italiana. Pero yo ahora, yo no sé si usted tiene la posibilidad de acceder al su WhatsApp personal.
1: Y lo estoy viendo.
15: También es. Bueno, no me refiero solamente a los diarios, me refiero a una foto que acabo de enviarle, de un tuit, digamos, ojalá que la puedan ver también Soledad y Mauro, y bueno, Darío, Maya y todos los chicos que están.
1: ¿Una foto sobre lo ocurrido en Malvinas en el 82 o es actual esa foto?
15: A ver, algunas redes sociales resulta ser de ciudadanos ingleses que están viviendo en territorio ajeno, sea en nuestras Islas Malvinas Argentinas, están publicando posteos provocadores a la vigilia del partido de hoy. Por ejemplo, allí en X hay uno en donde aparecen algunos futbolistas de la actual selección de Inglaterra
1: vestidos
15: de
1: soldados. Ahí identifico a Harry Kane, sí, vestido de militar.
15: Kane, detrás de él está Anderson, abajo está el arquero, ¿no es cierto?
1: Después
15: con una ametralladora está Bellingham y parado sobre la derecha el técnico que no es inglés sino es alemán.
1: Tuchel.
15: Caso, ¿no?
1: Tuchel, sí.
15: Así es. Bueno, un posteo que fue publicado, como verá, antes de ayer, 13 de julio. Por lo cual, de esa manera presentan el partido entre Argentina e Inglaterra de hoy. Por lo cual, yo creo que no será un partido más, sino solo por los dos goles de Maradona en México 86. Y yo le confieso, Luis, a usted, a los compañeros que están allí en el piso, a nuestros queridos amigos, que a mí me duele mucho ver eso, porque estos señores piensan que la guerra del 82 a los mismos ingleses les salió barata. Recordemos que ellos perdieron casi 300 soldados, o sea, 300 familias británicas destruidas por haber perdido a sus hijos en un territorio que ellos ni siquiera sabían que existían. Quizás capaz que se olvidaron que nuestros pilotos argentinos le hundieron 7 destructores, le dañaron el 70% de la flota,
1: sí.
15: Le impactaron uno de los portaaviones emblema que ellos tenían en la Armada, ¿no?
1: Sí, bueno, pero perdóname que te interrumpa, vamos a lo nuestro, el partido es el partido, esto
15: sí.
1: No tiremos más leña al fuego, veamos el partido tranquilo.
15: No, Luis, discúlpeme, yo no estoy tirando leña al fuego, no, todo por el
1: pero
15: contrario.
1: Viste, siempre
15: no, finalice, no, permítame, o sea, yo finalizo el razonamiento
1: sí. De
15: esta manera,
1: dale.
15: O sea, digamos, como corresponsal de Europa de FEMATO, sí. Tengo la obligación de contarle a todos ustedes que sí. Aquí en Londres y alrededor nadie puede poner en duda, nadie está poniendo en duda que, digamos, no es un partido más el de hoy,
1: sí. Que
15: Malvinas fue una de las peores tragedias para ellos, para los ingleses de la Segunda Guerra Mundial, pero... Y no le quito más tiempo sobre este tema, porque yo no estoy echando leña al fuego. Estoy con Lionel Scaloni y con los muchachos. Hoy se juega un simple partido de fútbol.
1: Por eso.
15: Punto y basta, por más importante que sea, ¿no es cierto?
1: Así es.
15: Ahí quería llegar.
1: Bueno, ¿qué dicen en Italia, en España, en Francia sobre lo de ayer? Hablando de fútbol, nos quedamos un ratito ahí sobre la victoria de España, que jugó realmente, no lo dejó, me parece, por lo que uno ve en televisión, no lo dejó moverse a Francia y le terminó ganando bien. ¿Qué dicen?
15: Bueno, se subraya justamente que la selección española ha sometido, algunos diarios hablan de ha apuballado a una Francia impotente en ataque,
1: sí.
15: Y que la Roja hizo un partido sensacional, maniotó a los franceses y que va a pelear ahora por su segunda Copa del Mundo en Nueva York después de 16 años. Y en otras palabras, los colegas periodistas españoles hablan de un soberbio encuentro del plantel de La Fuente,
1: sí.
15: Que barrió al equipo de Deschamps para meterse con maestría a la final del próximo día de domingo, ¿no? Es curioso el título del periódico deportivo más famoso que tienen los franceses, el L'Équipe. El título es Étoile filante, estrella fugaz, con la foto de Mbappé mirando el cielo mientras abandona el campo de juego, ¿no? Así que bueno, y con respecto al partido de hoy... entre
1: es que la foto de quién es que no la alcanzo a ver, de Olis, Olise.
15: No, Mbappé que está mirando el cielo mientras
1: Mbappé,
15: abandona el campo de juego.
1: Sí. Pero fue el único que más o menos generó peligro, porque Olise,
15: el único,
1: como
15: sí.
1: Si hubiera jugado yo, ¿eh?
15: Sí, los otros, digamos, realmente, no sé qué le pasó, pero bueno, están totalmente en el
1: vestuario. No, bueno, no lo dejó mover, él no lo dejó mover, sí. Le robó la pelota desde el minuto uno hasta el minuto final, España, con un sí. Gran trabajo del mediocampo. Para mí, España tiene hoy, desde hace rato, no solamente hoy, el mejor número 5.

0: catástrofe desde España, sin someterse a chequeos aduaneros después de la medianoche, cuando entró en vigor este tratado de libre circulación. Y en las horas pico, recuerdo que solían formarse largas colas en la frontera terrestre debido a la revisión de documentos, especialmente en periodo de tensión entre Reino Unido y España, ¿no? Que reivindica la soberanía sobre el territorio, ¿no? Como nosotros estamos haciendo con respecto a nuestras queridas Islas Malvinas. Así que bueno, por suerte, después de 13 años, ¿no es cierto?, se terminó en el día de hoy toda esta historia, porque no hay que olvidarse que fue Franco, en el poder hasta el 75, que cerró la frontera en 1969, después de que Gibraltar, que depende de los ingleses para la defensa y la política exterior, según lo que dicen acá en Londres, y usted lo sabe muy bien, Luis, se votara por abrumadora mayoría en un referéndum en continuar bajo el dominio británico, como hacen los ingleses que viven en nuestras Islas Malvinas, ni más ni menos.
1: Bueno, muy bien. ¿Y qué pasa con Sánchez, que me pones aquí que tiene más complicaciones judiciales?
0: Bueno, porque la justicia española lo ha condenado a su hermano, a David, hermano del presidente del gobierno español, a 9 años de inhabilitación para ejercer un cargo público por un delito de prevaricación administrativa. Sin embargo, la sentencia de 377 páginas, Luis, descarta cualquier pena de cárcel. Bueno, ¿qué hizo este muchacho? Bueno, el tribunal considera probado que el gobierno de una provincia española, de la provincia de Badajoz, creó en 2017 un puesto de coordinador de las actividades de los conservatorios de música, pensada específicamente para este muchacho, para el hermano del actual presidente del gobierno. Y después fue modificada para adaptarla a sus intereses personales en el ámbito operístico, dotándola de partidas presupuestarias propias del personal de alta dirección, ¿no? O sea, los magistrados concluyen que se vulneraron los principios de mérito y capacidad y hablan de un plan ejecutado solamente para favorecer al hermano del entonces secretario general del Partido Socialista, porque Sánchez todavía, Pedro, no estaba en el poder, ¿no? ¿Cómo ha reaccionado el gobierno? Digamos, confía en la inocencia de David Sánchez y ve la sentencia, Luis, queridos amigos, como un intento para derribar al Ejecutivo Nacional, que ya está envuelto en otros graves casos de corrupción. No nos olvidemos lo que está pasando en la esposa de Pedro Sánchez, ¿no es cierto?
1: Bueno, ¿qué otro tema te quedó en el tintero?
0: No, simplemente, digamos, estoy viendo imágenes de una desgracia que ha ocurrido en Bruselas, en Bélgica, porque han muerto 6 personas en un incendio que se desató en un edificio en obras. Todas las víctimas fatales se encontraban en el interior de un ascensor, Luis. Los servicios de rescate van a revisar ahora un segundo ascensor en el que no descartan que haya más víctimas mortales. Y nos hemos enterado que en el momento de las desgracias en ese inmueble estaban trabajando unas 250 personas. Se desconocen aún las causas de este incendio, pero se dice por acá, y me quedo a disposición de ustedes, que el fuego comenzó cuando un pequeño foco en la segunda planta del edificio, y a pesar de haber sido extinguido, las llamas, bueno, lograron colarse por el hueco del ascensor, lo que afectó a esta estructura, ¿no es cierto? Ahora, este edificio se encuentra en obras, como les comentaba, para reconvertirlo en un complejo con restaurantes, oficina, un hotel inclusive, y departamento de lujo, así que bueno, realmente una desgracia de la cual se está hablando en varias partes de Europa a esta hora de mediodía para nosotros, ¿no es cierto?
1: Bueno, Marcelo, cuídate del calor, 34 grados en Roma, allá tenés las 2 menos cuarto de la tarde más o menos, ¿no?
0: Sí. Así es, 13 horas con 43 minutos.
1: ¿A qué hora es el partido allá? A las 9 de la noche.
0: 9 de la noche, lindo horario, así que bueno, esperemos, digamos, que no tengamos que estar sufriendo demasiado como ha ocurrido en los últimos partidos, a pesar que algunos medios acá, también algunos analistas siguen hablando de favoritismo a beneficio de Messi, de nuestra selección. Usted verá ahí algunos diarios italianos seguramente, así que bueno, realmente mejor me callo y esperemos que sea un lindo partido pacífico y que sea una verdadera fiesta del deporte a nivel mundial, ¿no?
1: Un abrazo, Marcelo, cuídate del calor y la seguimos mañana.
0: Otro grande, será un placer, gracias por este momento, Luis.
1: Allí está.
2: Te mantenemos con música.

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8: Sin banderas ni carteles con mensajes provocativos será el operativo de seguridad para hoy de Argentina e Inglaterra. La ministra de Seguridad Nacional, Alejandra Monteoliva, detalló reglas estrictas para el duelo mundial en Estados Unidos. Se forzaron controles con dispositivos especiales de más de 1.600 policías.
9: En la reunión de ayer, teniendo en cuenta un conjunto de características, se definió que, en primer lugar, un refuerzo policial de agentes no solo de el estado de Georgia, sino de seguridad privada y, por supuesto, también agentes interjurisdiccionales. Es decir, el partido va a contar con aproximadamente 1.600 agentes policiales. Además, se designó, y esto es importante porque la FIFA, para las competencias internacionales, prioriza la integración de los espectadores. Es decir, no hay segregación total de las parcialidades.
10: Claro.
9: Eso lo vemos al interior de los estadios, teniendo en cuenta el volumen de los simpatizantes y las hinchadas. Se acordó que los simpatizantes argentinos van a ingresar por la puerta número 4, que es una de las puertas del estadio, y los simpatizantes ingleses por la puerta número 3.
10: Ah, sí, distintas puertas, aunque después compartan espacios comunes.
9: Exactamente, entonces por eso quiero que eso quede claro. ¿Por qué? Porque obviamente ya han sido vendidas la totalidad de las entradas,
10: claro.
9: Ya están asignadas las zonas, es decir, pero para los ingresos, Argentina ingresa, simpatizantes argentinos, por la puerta 4, simpatizantes ingleses por la puerta 3. Y
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8: El gobierno reúne la mesa política para ordenar las reformas que quiere Milei y confía en suspender las PASO. En el ámbito de la deliberación política, Casa Rosada tendrá actividad para repasar la hoja de ruta de los proyectos oficialistas. El gobierno reunió en Casa Rosada la mesa política, la instancia deliberativa y organizativa de la política que tiene poder ejecutivo y que busca ordenar la agenda legislativa de cara a los próximos meses. El encuentro tiene por objetivo repasar proyectos que el presidente Javier Milei busca implementar después del receso de invierno que habrá en el Congreso.
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7: Deportes.
8: España derrotó con autoridad a Francia y clasificó a la final del Mundial 2026. Ahora esperará por Argentina o Inglaterra. La Roja le ganó 2-0 a Le Blues gracias a los goles de Michael Oyarzabal y Pedro Porro y jugará la segunda edición de su historia en la Copa del Mundo. España neutralizó en su totalidad a un Francia de paso arrollador, le ganó

0: 2-0 en el Estadio Dallas y sacó boleto a la final del próximo domingo en búsqueda de quedarse con el segundo mundial de su historia ante el ganador de la otra llave que será protagonizada hoy entre Argentina e Inglaterra.
1: Hasta aquí.
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1: Bueno, nos pesan los pasos, las esperanzas de la mañana, ¿eh? Qué mañana de tantas esperanzas que tejemos hoy, qué momento, ¿eh? No sé cómo puedo estar hablando en este caso. Atahualpa no tiene ese problema porque él habla poco, pero seguramente el nudo en la garganta lo tiene también, ¿no? En la garganta, acá en el corazón, no sé. Anudado en todos los sentidos, en el medio del hígado, qué sé yo. Buen día, gente, ¿cómo les va? Bienvenidos, bienvenida. Qué jornada, ¿eh? Qué 15 de julio este del 2026, ¿no? Cómo nos estamos, manifestando, a ver cuál es tu toque en relación a esto, ¿no? Te comes las uñas, caminás en forma indiscriminada, estás en una silla sentado y todo lo que ves es como que no existe, solo ves una bandera argentina con las Islas Malvinas en el medio, y aunque Milei no te deje, querés que esa bandera flamee en todo el estadio hoy, ¿no? Seguramente. Bueno, ¿cómo les va? Aquí comenzamos a compartir este miércoles con mucha información, muchísima, con muchos invitados, con actividades que van, que vienen, con tantos temas para abordar, pero tantos temas que, bueno, vamos a tratar de que puedan estar justamente al alcance de todos y todas los que están prendidos en esta, la 103.7 FM Reflejos, la radio de la comarca, la radio de la naturaleza. Uno puede percibir por ahí que alguno que otro ya está disfrutando de sus vacaciones en Sierra de la Ventana, ¿eh? Vemos gente que pasea, gente que está con otra onda, ¿eh? Al quehacer cotidiano de los ventanenses, de los serranos, de los como quieran llamarnos, ¿eh? Ahí estamos. Puertas de las vacaciones de invierno para la provincia de Buenos Aires, para Capital Federal, con el gran número de turistas que seguramente a partir de ya del viernes, sábado y domingo tendremos instalados, ¿eh? Veremos la medida, trataremos de poder establecer a esta altura del juego, ¿no? De este juego de oferta y demanda, cómo estamos, ¿eh? Para eso, bueno, yo invité al secretario de turismo para charlar del tema. Pasa que tiene una gripe el pobre Víctor Antón, ayer no podía ni hablar, ahí le mandé un mensaje, esperemos que hoy se preste. Ayer no podía, dice, la verdad que estoy muy afectado, vamos a esperar a mañana a ver si mejoro, pero bueno, es una situación que muchos están transitando. Señoras, señores, esto es 103.7 FM Reflejos, en el aire de la comarca serrana, LRP 733, la radio Sierra de la Ventana, así se llama la denominación oficial, con la matrícula y todo como debe ser, instalada desde 1990 a esta fecha, compartiendo con ustedes esta entrega que además permite, con toda la tecnología puesta a disposición también del servicio de la radio, que nos escuchen a través del streaming, con una aplicación en el teléfono, desde nuestra página noticiasradioreflejos.com.ar. Y bueno, y esta vía de comunicación única, mi teléfono, mi número particular, a disposición de todos aquellos que quieran. Che, pero no quieran joderme, no quieran joderme. Ayer recibo un mensaje: hola, pa, agendate mi nuevo número. Y yo cuando miro la foto, digo, esta no me dice pa. Me di cuenta que era un intento de estafa. Tengan cuidado con eso también, Pero bueno, las vías de comunicación hoy nos permiten estar conectados de muchísimas, pero muchísimas maneras. Y todas están a disposición de ustedes para no perderse un solo instante de este programa. Bueno, dije Atahualpa Boto en el control técnico, posterior y musicalización. Esto venía justamente a presentarnos porque evidentemente mucha gente ya nos conoce de tantos años en la radio, camino a los 37 años, se imaginan, pero otros se van incorporando día a día, o por sugerencias, che, ¿no lo escuchás a Boto? ¿Cuál es la radio? ¿Cuál es el dial? A ver, ¿cómo lo veo? ¿Cómo lo escucho? Bueno, para ellos, yo soy Arnaldo Boto, y mi hijo Atahualpa, en el control técnico, puesta en el aire y musicalización, con los votos necesarios para hacer una buena mañana de radio, dale.

0: estas condiciones del tiempo que les voy a marcar, que estamos viviendo en estos momentos, si no asomaste el hocico, si todavía tu hocico está dentro de la cocina, man colonazo, cacho de fuera, con Cuesta Ofredo, decía, la nona Miguelina, Miguelina se llamaba, mi visa tatara recontra tatarabuela. Que decía eso, ¿no? Con Cuesta Ofredo me meto en la cocina, en el mangolonazo saco de fuera. Es decir, con este frío me meto en la cocina y ni la nariz asomo afuera. Bueno, señoras, señores, la temperatura en estos momentos en Sierra de la Ventana alcanza los 5 grados 7 décimos, la sensación es de 5. Teníamos 7 grados esta mañana. Yo salí a caminar a las 7 de la mañana y teníamos 7 grados. Bajó la temperatura. Y el contexto con el que me encuentro, ¿no? El cielo algo parcialmente nublado, la humedad, no, humedad del 99% en estos momentos, presión baja, 1009.1, veredas mojadas como si hubiera llovido. El que se levanta y que es habitante estable de la comarca, esto lo ve y se ha visto pocas veces. Esta humedad que moja las baldosas sin que llueva, o que el rocío produjo durante la noche y la madrugada de hoy, no es habitual de esta época. Seguramente Diego Baliarini desde Lanús, o el amigo Juan Manuel Cañete desde Mar del Plata, o Pablo desde Pilar y tantos otros que escriben todos los días, es un paisaje habitual para ellos, encontrarse con el exterior húmedo, chorreando todo de la humedad. Acá no se veía, hacía muchísimos años, un contexto muy diferente, parece un cambio climático, simplemente son condiciones que no se daban desde hace mucho tiempo y hoy lo estamos viendo. Bueno, 1009.1 la presión, varios milibares por debajo de lo normal, viento del este-noreste a 10 kilómetros en la hora. ¿A qué hora amaneció? 8:21. ¿A qué hora es el ocaso? 18:06. Poco a poco nos vamos acercando a las 37 horas de luz de día. 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Bueno, hoy 15 grados la máxima, viento que va a ir inclinándose hacia el norte en horas del mediodía y se va a poner un poquito más intenso. Alcanzaría los 24 kilómetros en la hora. Bueno, la nubosidad que en su mayoría, salvo para las 5 de la tarde, va a aflojar un poco. Entre las 5 y las 7 de la tarde, el resto del día se encamina a estar el cielo mayormente nublado a cubierto. Para mañana jueves las condiciones muy similares, aunque el viento va a ser un poquito más intenso. Y aunque a la mañana vamos a tener bancos de niebla hoy y el viernes, atención, porque el viento va a estar prácticamente en calma, mañana el viento 36 kilómetros en horas del mediodía, pero durante la mañana en calma. Mañana amanecemos con la mínima entre 7 y 8 grados y la máxima entre 17 y 18. 10 grados de amplitud térmica, cielo cubierto, la humedad que va a estar a la orden del día. Estos vientos traen humedad desde ya. El viernes cambian las condiciones, el viernes comienza el viento del sur. Vamos a tener una jornada con una mínima entre 12 y 13 grados. La máxima llegaría hasta los 17. No llega a 20, ¿saben por qué? Porque va a haber viento sur y se va a poner medio fuertón el viento a partir del mediodía. Entre 15 y 30 kilómetros en la hora, marca. Y repito esto, tanto jueves como viernes. Vamos a tener, y el domingo también, muchas nubes bajas. Esto es probabilidad de nieblas, neblinas y recorte de la visibilidad, especialmente para los que tengan que transitar por las rutas argentinas. Viernes entonces, mínima 12 a 13, máxima 17, viento sur, se pone moderado, a la tarde vamos a tener algunos soleados, pero siempre mucha carga nubosa. Nunca deja de haber un 30, un 40, hasta un 70% de nubosidad. Sábado inestable, probabilidad de chaparrones durante la mañana, mínima 6, máxima 10, el frío ya se instala, viento sur todo el día. Para el domingo inestabilidad también, aunque el viento cambia al norte, la mínima entre 1 y 3 grados. No sé si no va a haber heladas el domingo, cielo cubierto a partir del mediodía y viento muy suavecito para el resto de la jornada a partir del mediodía en adelante, con condiciones que nos llevan a vivir un lunes 20, donde vamos a tener 6 de mínima, 9 de máxima y lluvia todo el día. Ahí va a haber cambios de viento y demás. Bueno, en definitiva, arrancamos la semana. Lo que estoy viendo que venía anunciando bastante lluvia, se hace un paréntesis ahí, entre el miércoles y hasta el domingo, estoy hablando desde el 23 al 27 con buen tiempo. El resto no, el resto tenemos lluvia, chaparrones, anunciado, inestabilidad, humedad, todos los días. Bueno, bien invernal la jornada. Señoras y señores, repito, para hoy máxima 15, viento suave del norte, mucha humedad. 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Bueno, buen día. Por acá todo más seco, dice, que la billetera. No, Pablo, no me hagas acordar la billetera. Hoy nos olvidamos la billetera por un rato. Hoy nos olvidamos. De hoy hasta el domingo, el sábado, depende cómo nos toque, pero hoy la billetera no cuenta. Hoy si hay que gastarla, hay que ponerla en algo que te guste tomar, hay que hacerlo, y bueno, vos estás un poco lejos, pero yo tengo la solución acá en Sierra de la Ventana, en un ratito te la voy a contar. Gracias por contestar. Entonces, dice que está seco, mira vos, No, pero yo no digo que, a ver, Pilar, toda la parte de la del Gran Buenos Aires y la propia Capital Federal hoy estén con humedad. Yo lo que digo que es un paisaje habitual, levantarse a la mañana y encontrar todo mojado como si hubiera llovido, que la humedad brota de abajo hacia arriba, Eso, no sé cómo decirlo, pero bueno, no digo nada más. Las vías de comunicación, y hablando de comunicación, ya estoy haciendo un llamadito y la primera nota de la mañana. Dale, hasta preparamos el grabador y vamos entonces a seguir compartiendo un mate y un café, que hay mucho para tratar. Dale.
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1: Bueno, una aclaración ahí en ese... En ese spot que estábamos escuchando, sigue nombrando el teléfono de línea que no está más en la radio, ¿eh? Como tantos otros aquí en la comarca, se ha cortado y bueno, acudimos entonces siempre al 291-5749-452. Y desde esta línea estoy en comunicación con nuestra delegada, delegada municipal de Sierra de la Ventana, Vivi Montiveller. Buen día, Vivi, ¿cómo estás?
2: ¿Qué tal, Armando? Buen día, ¿cómo estás?
1: Bueno, muy bien, muy bien. Ahí estuve caminando un poquito, me toca justamente por ser frentista, en este caso, del lugar donde están haciendo una fuerte intervención, que es Avenida Sarmiento, desde la Ruta 72, desde Avenida San Martín, desde la YPF, como quieras decir, hasta la Placita de San Bernardo, hasta la Rotonda o hasta la Plaza Redonda. Esto es así.
2: Exactamente, Arnaldo, es una intervención más que nada de mantenimiento y bueno, esperemos que sepan disculpar todas las molestias que ocasionamos en la mañana de hoy, pero bueno, había que intervenirla y hacerle un arreglito.
1: Bueno, contale un poquito a la gente cómo ha sido la intervención desde temprano. Yo hice un reel ahí mientras caminaba, observando y dando mi opinión desde ya de lo que veía, ¿no? Estaban agregando material o agregaron material, pero detallame un poquito cómo planificaron el trabajo y la obra.
2: Sí, en realidad lo que venimos haciendo, que es lo que nos está faltando a veces, es el material para la recomposición de las calles, ¿no? Que es lo más importante. A veces nos ven con las máquinas pasar y obviamente que hemos tenido unos días que no nos han ayudado climáticamente, pero bueno, la idea es ya se pasó la máquina a Champion al principio, y bueno, el material se va a apisonar, y la idea es esa, no hay otra, o sea, no se le va a tirar otro tipo de material más que la tierra revuelta con arena y grava y ese tipo de cosas, pero bien. Tratar de entender que es una de las arterias casi más transitadas que tenemos y bueno, todavía sigue de tierra y la posibilidad ya la habíamos arreglado hace un año, casi dos años, y la verdad que quedó muy bien, pero bueno, hay que hacerle otro mantenimiento.
1: Claro, lo que pasa que las pendientes te llevan el material fino, entonces queda mucho ripio, mucha piedra, ¿no?
2: Casi, prensada ahí. Exactamente, es como casi... todas las calles de todos los barrios. Nosotros tenemos mucha pendiente y sabemos que los días que llueve, tenemos bastantes días de llovizna seguidos, es eso, barre todo el material y es volver a subir todo el material y hacer el trabajo de siempre. O sea, no hay una... Sí habría la solución de asfaltar, pero bueno, no es posible. Así que creo que con este trabajo vamos a tener otra calle más transitable y para que bueno la gente obviamente que la utiliza tenga una arteria como corresponde.
1: Bien, Vivi, ¿cuánto tiene que ver? Porque ahí hablaste de una obra de un pavimento justamente con la obra que ya inclusive se hizo arreglamento, ¿no? Se licitó y demás, de cordón cuneta y el bulevar. Ahí en ese pedazo de arteria.
2: No, todavía falta un poco más, así que estamos también a la espera. Y tiene que ver con esto también, de que uno, hasta que llegan las obras finales, que a veces tardan un poco, poder tener y de poder hacerles el trabajo necesario a todas las calles. Nosotros no es que nos olvidamos de una o dejamos de pasar en una, en la otra no damos... No, tratar de hacer en todas, y a veces la verdad que con todo lo que uno dispone, y poder tener todas las calles, ustedes entiendan que tenemos casi, no llegamos a un 10% de asfalto. Entonces son muchísimas calles y tenerlas a todas en condiciones y poder tener a todos conformes a veces se hace un poco difícil, pero bueno, creo que tenemos un trabajo planificado en el que se puede ver todo lo que se hace y que podamos llegar a todas las calles de alguna u otra manera, y entendemos que cuando llueve y que cuando tenemos el clima que nos acompaña, tenemos a la gente a veces un poco complicada y que complicada en el sentido de cuando salen y no pueden salir a veces de la casa o hay barro, y les pedimos a veces que tengan un poco de paciencia y en la semana podemos acomodar.
1: Perfecto. ¿Tenés apoyo ahí en cuanto a las maquinarias o todo es con máquinas de la delegación?
2: Siempre. Lo que tenemos que tratar de entender es que somos un distrito bastante extenso y bueno, todas las localidades necesitan de todas las maquinarias y a veces el poder programar eso, a veces si nosotros tenemos una pala que está en reparación, entonces tenemos que esperar que venga de la localidad vecina, que también la necesita igual que nosotros, entonces el poder coordinar con eso, con los distintos delegados, por suerte tenemos muy buena relación con Saldungaraya, entonces el poder coordinar todo eso a veces hace que en vez de hacerlo en el día o en el al otro día, tengamos que esperar unos días más. Pero siempre está la predisposición de poder hacer todos los trabajos.
1: Bien, acá que tenés motoniveladora y alguna otra máquina más asistida desde afuera.
2: No, lo que se usa ahora es el rolo, bueno, que nosotros tenemos, y lo que sí necesitábamos en este momento era camiones, que utilizamos la batea para poder transportar el material.
1: Bien. Perfecto.
2: Así que bueno, estimamos que para cerca del mediodía ya esté listo, que se pueda transitar con normalidad, así que es simplemente que nos tengan un poquito de paciencia en la mañana.
1: Bien, esa era la pregunta final. Más o menos, ¿qué hora estimada de final de obra tenían para hoy?
2: El horario estimado es tipo 12, era las 12, pero bueno, estimo que a lo mejor se puede ascender un poquito más a la 1, pero ni bien esté listo, o sea, vamos a levantar el corte, la gente tiene la alternativa de ir por atrás, o sea, por las otras calles de lo que es la salida a la ruta, y bueno, creo que por unas horas no complica demasiado.
1: Bien, ¿le dieron algún tipo de permiso?
2: Como la otra vez que estuvimos unos cuantos días con las calles cerradas, cerrando una parte y otra, pero bueno, esta vez se va a hacer de toda una mañana.
1: La vez pasada lo hiciste a 100 metros, dejando las arterias laterales transitables.
2: Exacto. Sí. Era otro tipo de trabajo también, se extendió más un poco más la calle, porque o sea, se acomodaron las veredas, y fue otro tipo de trabajo también. Este es un poco más sencillo, pero es para también, estaba bastante poseada, y la idea era dejarla en condición. Así que estimamos que en la mañana se va a estar disponible para usar.
1: Sí, pues, si los agarra a las 3:30 de la tarde, vamos a encontrar las motoniveladoras, el rodillo todo tirado por ahí, nadie que aparezca a dar cuenta, ¿no? Tampoco no sé cuántos van a estar fuera de un televisor a esa hora, ¿no? Pero bueno.
2: No, vamos a tratar de terminar, y bueno, y si no, nos subiremos en la motoniveladora todos.
1: Claro, bueno. Sí, un beso, gracias por tu tiempo, Vivi.
2: No, a vos por llamar. Listo, gracias. Chau, chau. Saludos a toda la comunidad.
1: Bueno, ahí estábamos con Viviana Montiveller, nuestra delegada, dándonos detalles justamente de la obra que se está llevando adelante, algo que graficamos hoy a través de nuestras redes, compartiendo la mañana de un mate y un café por FM Reflejos. La pausa, ya volvemos con más, dale.

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8: El gobierno analiza una propuesta para garantizar la autonomía del INDEC y podría incluirla en la reforma del Banco Central. El vocero presidencial, Adrián Rabier, dijo que el presidente Javier Milei celebró la sugerencia que hizo el diputado de La Libertad Avanza. La mesa política volverá a reunirse para evaluar el avance de las negociaciones legislativas sobre la reforma.
9: El shutdown sé que genera dudas en mucha gente, porque es un concepto que importamos, pero no interrumpe lo esencial del gobierno. Todos los servicios esenciales, que son muchos, continúan, y lo que se cierra es el resto de las actividades. Por supuesto, esto da para una larga charla que podríamos tener. Y bueno, y el día de ayer, en la visita de los legisladores, escuchando al presidente, Santurio hizo una propuesta en la cual propuso que blindar al INDEC, un poco en referencia a lo que pasó en el pasado, cuando durante el kirchnerismo el INDEC distorsionó datos para pagar menos deuda o para distintos motivos. Acá, como hay una, dentro de los mecanismos que recién contaba, uno de los puntos trata de evitar que el Banco Central, esperen que lo digo con exactitud para no equivocarme, trata de restringir la distribución de utilidades del Banco Central, salvo en circunstancias excepcionales previstas por la ley, como escenarios de deflación. Acá la duda es que de repente puede haber deflación y un gobierno, que no, claramente no va a ser el de Javier Milei, puede dibujar los datos del INDEC para tratar de mostrar que no hay deflación y entonces poder distribuir utilidades. Para que no pase eso, se habló de blindar al INDEC. Es una idea, por el momento, que el presidente celebró el día de ayer y por eso se estará trabajando seguramente en los próximos días para darle sustancia. Pero no hay más que eso por el momento. Fue solamente una idea de ver de qué manera garantizamos que los datos del INDEC mantengan solidez.
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8: Diputados opositores piden citar al embajador del Reino Unido tras el paso de un buque de guerra británico por aguas argentinas. El peronismo reclamó explicaciones luego de que el patrullero HMS Midway de la Royal Navy navegara por Islas Malvinas al puerto de Punta Arenas en Chile. El bloque de Unión por la Patria en Cámara de Diputados pidió una reunión con el embajador del Reino Unido en Buenos Aires, David Cairns, y presentó un pedido de informes al Poder Ejecutivo por el tránsito del patrullero oceánico Midway del Royal Navy por aguas bajo jurisdicción argentina.
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8: La revelación sobre el futuro del Cuti Romero en medio del Mundial. Los dos gigantes del fútbol europeo que se lo disputan. El defensor argentino, que será titular ante Inglaterra por la semifinal de la Copa del Mundo, concentra la atención de varios de los clubes más poderosos del viejo continente. Mientras Cristian Romero se mantiene enfocado en el Mundial con la selección argentina, los rumores sobre su futuro alimentan la expectativa en el mercado de pases europeo. El defensor central parece estar cada vez más lejos del Tottenham y su salida podría concretarse tras la Copa del Mundo.
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0: Bueno, ahí estamos. Bueno, vamos a mandarle cumbia, perro. Vamos, macho.
1: ¡Ay! Esta es la tecla M para la selección. Dios en el cielo.
2: Qué bueno que está el tema de la escaloneta. En la final, la escaloneta. Habría que hacerle las modificaciones del caso. Yo sé, conozco uno que anda por Pilar que sabe hacer de esas cosas. Bueno, señoras y señores, 9:44 en toda la República Argentina. Con los mensajes, con todo habilitado para poder compartir una mañana de mucha información de aquí en adelante. Vamos completando entonces todo lo que hace justamente a los temas de último momento, lo que pasa, lo que pasó y lo que va a pasar. Siempre todo tiene su prioridad, ¿no? Pero en este caso nos encaminamos justamente para hacer un buen resumen en este segundo bloque de Un Mate y un Café por FM Reflejo. 7 grados es la temperatura actual, se sienten como 7, mira, coincide. 1009.1, presión baja, el viento reclinado hacia el este-noreste, sopla 11 kilómetros en la hora, 884.3, te había dicho, ¿no? La cantidad de milímetros en cierre de la ventana. Bueno, y un pronóstico que para hoy nos está anticipando una máxima de 16 grados con viento norte y cielo mayormente cubierto. Va a despejarse un poco más entre las 4 de la tarde y las 7 aproximadamente. Estoy hablando de las 10 con propiedad, habla, voto por favor, 16 a 19 horas, por ese horario. Tal vez tengamos algo más despejado. Y hablando de mensajes, bueno, el Guantanamera, desde ya el saludo cordial para Carlitos Mandolesi, que fue uno de los elegidos para esta mañana, junto a otros temas tan vinílicos como los que vamos a estar recorriendo a lo largo de todo este programa. El saludo para Diego Muti, una vez más, Susana Batelli, buen día, ¿cómo te va? El saludo también para ella y aprovecho una nota de agradecimiento justamente de la familia, que dice lo siguiente: el 18 de mayo del 2026 sufrí un accidente importante. Quiero agradecer por este medio la excelente atención a todo el personal del Hospital Menor Dr. Emilio Aldaya de Sierra de la Ventana por su excelente profesionalismo. Muchas gracias, Jorge Ibarra y familia. Nombré a Susana porque justo fue ella, en este caso, la interlocutora para poder hacer conocer este agradecimiento. El saludo para mi querido amigo lanucense ahí, el compañero Diego Baleariini, que nos muestra un cielo en Lanús con un candilazo cargados de amarillos, naranjas, ese tono violáceo. Buen día. Algo así apareció el cielo acá. No fue tan intenso como ese, pero bueno, estas son las horas por las cuales, generalmente los días en los cuales se produce mucho este fenómeno del candilazo, estos colores rojizos, anaranjados a la tarde, que son verdaderamente una belleza descomunal. Ahí ayer publiqué una nota sobre el lago de Pecuén, justamente, ¿no? Una invitación con una foto de un candilazo, los cuatro motivos que hacen único los atardeceres de Pecuén. Después se los voy a repasar un poquito, porque hay lugares donde los atardeceres en esta época te cierran la jornada, que te dejan impresionante. Ver eso, ¿no? Ver es una super expresión de vida. En este caso, la foto del lago de Pecuén, un espejo. Vos ponés al derecho o al revés la foto, lo único que varía es un filito, un filoncito de la costa. Está cargada de sal, esa costa blanca que parece nevada. Es espectacular. Después voy a nombrar inclusive al fotógrafo que hizo esta maravilla. Bueno, tan bonita como este cielo de Lanús, que agradezco que hayan compartido. ¿A quién tengo más por acá? Bueno, a Víctor, saludos, a Cristian también. Tengo a Anto Peloroso, que en cualquier momento vamos a estar compartiendo con ella una comunicación. Entendió perfectamente Pablo. Saludos a Jessica también. Dice justamente esto que comentaba en relación a la humedad, ¿no? A los que saben de humedad. Bueno, Cecilio y Betty son otros que deben saber mucho de humedad. Buen día, Arnaldo Atahualpa. Vergonzoso la actitud del gobierno argentino con respecto a Malvinas. Abrazo y suerte para hoy. Bueno, muchos sentimos vergüenza, no solamente por esta actitud, ¿no? Porque es una constante. Todos los días te clavan una, todos los días te clavan un puñal en el alma, a la soberanía, al ser argentino, al estar de rodillas ante los poderes usurpadores, que van a echar mano de tanto acá en la Argentina en los próximos tiempos, que no nos estamos dando cuenta. Espero que la mayoría lo pueda ver, ¿no? Bueno, ¿por dónde estaba? Estoy con los comunicados, dale. Supermercado Melín modifica su horario vespertino para alentar a la selección en la semifinal del Mundial. 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Supermercado Melín, reconocido como la esquina de Sierra de la Ventana, informa por este medio a sus clientes, vecinos y visitantes que hoy por la tarde modificará excepcionalmente su horario de atención al público. ¿El motivo? 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Bueno, ahí Rodrigo me expresaba su deseo de acompañar el sentimiento popular, alentar a la selección junto a todos los argentinos. Así que vamos, Argentina, dice Supermercado Melín en esta mañana.

0: Muchas veces me encontré ahí en momentos que he ido a disfrutar del bellísimo club de pesca de Torkins, con, por ejemplo, escuchar la radio en la proveeduría, ¿no? En la cantina del club de pesca, o tener algún amigo que dice, acá te escuchamos bárbaro, en directo, escuchan la radio, yo no sé cómo llega la señal ahí. Tenía un amigo también que me escribía cuando trabajaba en el campo, tenía la radio en el tractor, y dice, te estoy escuchando acá, escuchá. Y mandaba mensajes de Saavedra, allá por donde está la ermita, no sé dónde Joraca estaba metido en el campo trabajando el tipo, y escuchaba la radio ahí. Es decir, la señal se bifurca de una manera a través de las sierras, que justamente en ese sector, tanto ese como Tres Picos, García del Río, por esa zona Napostá, la radio se escucha bárbaro, es increíble. Bueno, les quiero avisar que la cooperativa eléctrica de Torkin informó que a las 9:30 hizo un corte de energía en toda la zona de Lagunas y que se mantendrá hasta las 13 horas. Es un trabajo en una línea de media tensión que abastece justamente a la laguna de Saavedra, Pigüé y la zona rural lindante. La interrupción del suministro obedece a trabajos de mantenimiento que consisten en el reemplazo de postes dañados, el retensado de conductores. Son tareas necesarias para preservar la seguridad de la red y garantizar la continuidad del servicio. Agradecemos la comprensión de los usuarios, recomendamos tomar las precauciones necesarias mientras se desarrollan las tareas. Repito, la zona de Lagunas hasta las 13 horas hoy se encuentra sin energía eléctrica. Deben estar prendiendo velas, no solo para iluminar adentro, sino para que terminen a tiempo y puedan ver el partido, ¿no? Me imagino, no va a haber nadie seguramente en el momento del partido por ahí. Bueno, a Cecilio y Betty le agradecimos personalmente, pero los bizcochitos que trajeron ayer estaban fantásticos. Bueno, Lizy, buen día, ¿cómo te va? Buen día. Dice, buen día, Arnaldo. O sea, empieza a llover este sábado, es lo que entendí. Voy a repetir, ya que estoy leyendo este mensaje, que el tema de inestabilidad está presente. Les quiero contar que tenemos lluvias previstas jueves, viernes, sábado, domingo, todos estos días, pero de muy poco tener. Inclusive algunas, por ejemplo, pueden ser en una zona circundante acá, en un radio de 15 kilómetros, de aquí a Villa Ventana, a Saldungaray, a Peralta, por ejemplo, pueden ser hasta abundantes, es decir, abundantes 5, 6, 7 milímetros. El resto son chaparrones, es que joda nomás, y no hay demasiado para poder contarles. Con precisión estamos dando sábado, domingo, lluvias y a partir del lunes, sí, lunes, martes y miércoles. Pero este fin de semana, ya los días que quedan de esta semana, la inestabilidad está presente. Esto es lo que nos está marcando el Servicio Meteorológico Nacional y otros a los que acudimos para poder presentarles los informes que damos, ¿no? Me quedo un ratito. Hubo un muerto en un choque frontal en la ruta 85 cerca de la rotonda de la 67. Ahí en el acceso a Coronel Suárez, ayer por la tarde, una persona perdió la vida luego que la camioneta en la que circulaba fuera chocada de frente por otro vehículo. El accidente ocurrió minutos antes de las 17:30, ruta provincial 85, a 500 metros de la intersección con la 67, justamente en uno de los accesos a Coronel Suárez. Es la intersección donde vas hacia Guaminí, hacia Huanguelén y hacia el acceso a Suárez. Bueno, según se constató en los registros fílmicos, una Ford Escort que se dirigía hacia la Suárez intentó sobrepasar una Renault Traffic, que era un camper en este caso, una casilla rodante, como le solemos decir. Lo hizo en una zona pintada con doble línea amarilla. Cuando se largó a pasarla, se encontró de frente con una Chevrolet C10, que debe ser modelo 60 o 70, que circulaba en la dirección contraria y lo choca de frente. El producto del impacto, el conductor de la camioneta vieja, Carlos Zárate, de 45 años, oriundo de Coronel Suárez, murió en el momento. Claro, esas camionetas con esos volantes que eran de hierro, grandes, se ubican. Está muy bien graficado en la fotografía. Ese motor, la palanca, generalmente tienen la palanca al piso, esas camionetas. la ESCOR con muchos más sistemas de seguridad, el conductor salvó su vida. El nombre es Nicolás Roth, domiciliado en Pueblo Santa María. Fue el imprudente que causó la muerte justamente de este hombre de 45 años ayer en las puertas de Coronel Suárez. Llegó el tiempo de la pausa con música. Vamos al encuentro del próximo flash informativo. En un ratito te hablamos de más. Dale.
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3: Buscan legalizar la carne salvaje a través de una ley, la carne de jabalí y de guanaco. Ante la caída del consumo de carne vacuna y la búsqueda de nuevas alternativas en Río Negro, impulsan la legalización del consumo de carne de animales silvestres. El informe de la periodista Paula Guardia Bourdin.
4: Una ley para habilitar la comercialización de carnes salvajes, que carnes de jabalí y de guanaco.
5: Pregunta muy fácil, ¿cuál es la carne favorita de los argentinos?
6: Vacuna.
5: Muy bien 10. Sin embargo, la carne vacuna perdió participación en la mesa de los argentinos. Comemos más pollo que carne. De acuerdo a un informe de la Secretaría de Agricultura, en 2025, que es el último registro que se tiene, por año en promedio el argentino consumió 50 kilos de pollo y 47 kilos de carne vacuna y 25 kilos de cerdo, que va creciendo también. La explicación de esto es muy sencilla, tiene que ver con el precio. Hay que pensar que la carne bovina aumentó casi un 60% de manera interanual, mientras que el pollo registró una suba del 40%, alrededor de 18 mil pesos al un kilo de asado, el lomo, que es el corte más caro de todos, 28 mil pesos, mientras que el pollo

0: sale alrededor de 5,000 pesos.
1: Claro, el tema económico, ¿no?
0: Ahora están impulsando una ley para habilitar la comercialización de carnes salvajes, que carnes de jabalí y de guanaco. Claro, porque hay que hacer una serie de trámites sanitarios para permitir que se comercialicen este tipo de carnes. En los hechos ya sucede eso, esto explican las autoridades de la provincia, pero obviamente lo que quieren es promover que esto sea legal en toda la cadena de comercialización, y ellos lo que dicen es controlar la cantidad de jabalíes y guanacos que hay en el territorio, que proliferan, porque claro, antes había más caza. Esa actividad dejó de estar en uso, dejó de, si querés, de estar de moda. Entonces crece la cantidad de jabalíes, de guanacos que hay en Río Negro, y les parece que es una buena forma de regular o controlar la cantidad de animales que hay en esa provincia. Pero bueno, se viene esta ley para un poco normalizar el consumo de estas carnes que nos parecen a primera vista exóticas.
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2: El gobierno centralizó en Gustavo Coria la gestión del Fondo de Aportes para las Provincias. La decisión de la Jefatura de Gabinete de Ministros tiene por objetivo agilizar la atención de emergencias y desequilibrios financieros. La Jefatura de Gabinete de Ministros formalizó una decisión que impacta directamente en la administración de los recursos destinados a las provincias argentinas con la gestión de Fondo de Aportes del Tesoro Nacional. Mediante la resolución 64/2026, publicada ayer en el Boletín Oficial, le otorgaron al vicejefe de Gabinete del Interior, Gustavo Coria, la facultad de asignar los fondos de aportes del Tesoro Nacional a las provincias, un instrumento clave para atender emergencias y desequilibrios financieros en diferentes gobiernos provinciales.
4: Deportes.
3: Deportes.
2: Se está preparando un banderazo argentino en Dublín antes del partido con Inglaterra. La comunidad argentina en Irlanda organiza una celebración que va a reunir a residentes y locales en Dublín. Gabriel Cabaña, uno de los impulsores, explicó el vínculo especial que generó la albiceleste y por qué muchos irlandeses esperan ver caer a Inglaterra.
5: Sí, la verdad que sí, es así. Desde siempre, yo creo. En el Mundial pasado lo sentí aún más, pero bueno, yo creo que mañana, que es el partido contra Inglaterra, el 90% de Irlanda está con Argentina. Yo creo que es por una afinidad con Argentina y históricamente también. Sí noto que este Mundial hay un poquito de hate acá en Irlanda, que quedó cosa que no había hacia Mira. Argentina el Mundial pasado, pero es muy mínimo comparado con otros países, ¿no? Y bueno, sobre todo en el partido de mañana veo que hay mucho apoyo de Irlanda contra Inglaterra y a favor de Argentina, ¿no?
4: Hasta aquí.
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0: fútbol, por Dios, vamos a aflojar un poquito esa tensión inigualable que tenemos en este momento, que como dije esta mañana, algunos se nos manifiesta con un nudo en la garganta, a pesar del nudo, saben que, bueno, las palabras de mi boca salen como poroto la chaucha, decía el mensaje. Me voy a un tema cultural, me voy a la biblioteca de Zaldungaray, tengo a Antonella Peloroso, justamente, las vacaciones de invierno están en las puertas de la comarca, de la provincia de Buenos Aires, y la biblioteca se agenda justamente un montón de actividades para todas las infancias y para poder disfrutar y de decir, bueno, el tiempo no está bueno, ¿qué podemos hacer? ¿A dónde llevamos a los chicos con este turismo tan familiar que generalmente caracteriza Cierra la Ventana? Anto, buen día, ¿cómo te va?
1: Buen día, Arnaldo. Buen día a todos los oyentes. Hoy se puede decir que está lindo el día. Salió el sol.
0: Ah, bien. Salió el sol. Última noticia. Hay sol en Zaldungaray, señoras y señores. Impresionante. Bueno. ¿Qué va a ser?
1: Es que el sol lo ponemos contenta. Vienen las vacaciones de invierno. Sí, entonces,
0: muy bien,
1: bueno.
0: Muy bien.
1: Sí.
0: Muy bien. Ahí estaba mirando, ayer me pasaste justamente un cronograma de actividades para las vacaciones, le han puesto todas las fichas, ¿no?
1: Exactamente, como todos los años venimos haciendo, tenemos un montón de actividades en vacaciones de invierno para las infancias, para toda la familia también, y que puedan disfrutar acá en Zaldungaray. Turistas, gente del pueblo, de todos lados.
0: Bueno, qué bueno. Antes de ir a las actividades, ¿cómo está la biblio? Contame un poquito, a ver cómo están ustedes organizadas, qué cuestiones de infraestructura han incorporado, qué proyectitos, algo que hace un tiempito que no hablamos de eso y me parece interesante que la gente lo tenga en cuenta.
1: Exactamente, bueno, la biblio está hermosamente pintada, hemos cambiado el color de la fachada de la biblioteca y estamos muy contentos también, así que quien pasa por aquí la va a ver de otro color, y bueno, y más viva que nunca, como siempre, haciendo un montón de actividades. Como saben, tenemos adelante, antes de entrar a la biblio, tenemos nuestro espacio que es la Galería de Arte, que estamos armando el cronograma para los próximos meses con nuestro gran curador de arte Juan Bruto, así que siempre con nuevos proyectos, con nuevas ideas, proyectando siempre para adelante, así que muy muy contentas y muy contentos siempre.
0: Bueno, buenísimo. Hablemos un poquito entonces de las actividades que han preparado, cómo le ponen pila justamente para que siempre se tenga la biblioteca como un punto de referencia, ¿no? En lo cultural, en lo social, en el encuentro, sí. Bueno, y en los buenos momentos, justamente.
1: Exactamente. Bueno, si querés te comento un poquitito de la grilla de actividades que tenemos a partir de la próxima semana. No tenemos todavía, o sea, no está puesto en la grilla, pero sí quiero promocionar una actividad que es del Grupo Envión, que es el próximo lunes por la tarde. Seguramente va a ser alrededor de las 3 de la tarde. El Grupo Envión va a pasar una película, va a haber cine para adolescentes. Así que, bueno, nada, es para el Grupo Envión y para todos los adolescentes que se quieran acercar a la biblio a compartir una tarde de cine. Después tenemos...
0: ¿Sin título por ahora?
1: Miércoles.
0: Perdón, sí. Anto, ¿sin título por ahora?
1: Sí. Por ahora no te puedo pasar el título de la película porque no me lo han dicho, pero ahora después lo busco y te lo paso.
0: Bueno.
1: Pero todavía no lo sé. Es una película para adolescentes, pero bueno, después te paso el título. Pero sí quería compartir para que puedan venir y acompañar al gran laburo que hacen todo el equipo de Envión, gracias obviamente a Juventud de Torquín y todos los que participan.
0: Perfecto.
1: Después, bueno... Tenemos el miércoles 22 de julio a las 2 de la tarde, tenemos un taller de collage, que hay que traer tijeras, plasticola, es a partir de los 8 años en adelante, ¿sí? El taller de collage lo da Anita Alessandrini, como siempre, que nos acompaña, tanto en los talleres como municipales, como en las actividades de vacaciones de invierno, siempre presente. Después tenemos el jueves 23 de julio, también a las 2 de la tarde, va a haber una tarde de cuentos en Kamishibai para las infancias, ¿sí? Lo va a estar dictando Meli Sagredo, gran profesora de teatro de acá de la comarca. una genia, Meli. Después tenemos el lunes 20, o sea, la segunda semana de vacaciones de invierno, hacemos un receso, es el primer finde, y tenemos el lunes 27 de julio a las 2 de la tarde, cine para las infancias. Aún no sabemos la película que vamos a pasar, pero estamos en tratativas. Pero bueno, vénganse el lunes 27 de julio a las 2 de la tarde, cine para las infancias. Uh-huh. Luego tenemos el martes 28 de julio, también a las 2 de la tarde, taller de origami para las infancias. Si les pedimos los materiales, los va a poner la profesora, pero tienen que traer tijera, pegamento y lápices de colores. Muy Luego bien. Tenemos el miércoles 29 de julio, también a las 2 de la tarde, nuevamente el taller de origami. Quien no pudo venir el martes puede, o quien no terminó la actividad, puede acercarse el miércoles también. Y luego tenemos el jueves 30 de julio una obra de teatro que se llama Una de gauchas y piratas, que es para todo público. Y cerramos la semana el 31 de julio con una actividad que es de cultura del municipio, de juventudes del municipio, que es a las 4 de la tarde, va a haber tarde de bingo infantil. Uh-huh. Quiero recalcar que todas las actividades son con contribución voluntaria para la Biblio, y que pedimos gran colaboración de la gente, que los menores de 12 años tengan que venir acompañados por los adultos en lo posible.
0: Buenísimo.
1: Y bueno, nada, venir a disfrutar y a pasarla bien en la Biblio, que para nosotros es una gran alegría tener acá a las infancias, a todo público, son bienvenidos. Y también, ya que estamos, quiero pedir que la gente que se acerca a la Biblio, que para nosotros, para la comisión, es un gran laburo día a día mantener un espacio tan grande también como la Biblio, quien pueda colaborar con la cuota. Tenemos una cuota mínima que son de 2,000 pesos por mes y nos ayuda un montón.
0: Muy bien, buenísimo. Como un dato muy, muy importante, me parece recalcar que todas las fechas que dieron tienen un horario central, que son las 14 horas. Todas las actividades, es decir, aquel que tenga algo para hacer o quiera hacer algo, piense que a las 2 de la tarde en la biblioteca hay una actividad. Y ahí, ahí va. Después, salvo el último, el viernes 31, ¿no? El bingo infantil. Que es a las 16. Me parece que ese es un dato interesante para bueno, refrescar la memoria de todos. En este caso, si alguien pregunta ¿a dónde puedo llevar a los chicos? ¿Qué hora es? Las 11. Bueno, a las 2 de la tarde en la biblioteca Saldungaray. Ahí está.
1: Exacto, sí, todos los años tratamos de más o menos las actividades ponerlas todas en el mismo horario, porque es más fácil y también porque hace frío y después uno se guarda más temprano en la casa.
0: Bueno.
1: Así que sí, a las 2 de la tarde, todos en la biblioteca.
0: Che, Anto, un tema de mucha vigencia con esto de las redes, de la dependencia de los teléfonos y demás. Se retiran libros, la gente sigue, se invoca a los chicos para que lo hagan, digamos, desde las escuelas, las docentes y la familia, hacen fuerza para que no se pierda la lectura real, digamos, desde la página, desde lo concreto en este caso, ¿no?
1: Sí, por suerte nosotros acá tenemos un público súper lector. Todos los años se van sumando nuevos usuarios, tantos adultos como infancias. También la biblioteca, al estar rodeada de escuelas, ¿no? Tenemos la escuela Fortín, la primaria, secundaria, bueno, la escuela 2, la secundaria 4. Por suerte los profesores y mismo los chicos salen de las escuelas y vienen a la biblioteca. Primero porque, bueno, se enganchan con alguna actividad que tenemos acá, y después, los profesores les inculcan muchísimo a los chicos, es más, vienen de la escuela, se cruzan, vienen a hacer la tarea, sacan libros, uh-huh. Así que, sí, la verdad que hay muchos usuarios y cada vez tenemos más socios en la biblioteca, así que estamos felices desde ese lado. Entiendo que, obviamente, en la época digital donde estamos, a ver, todo el mundo tiene un celular en la mano y mucha gente viene a la Biblio a estudiar con el celular, pero bueno, también es un servicio que la Biblio ofrece. Nosotros tenemos Wi-Fi y mucha gente viene a estudiar con su computadora. Uh-huh. Entonces me parece que todo se va modificando, ¿no? Y hay una mezcla de lo virtual y de lo analógico. teológico, que es el libro. Entonces me parece que no se pierde. O sea, al momento tenemos muchos socios y estamos muy felices de que la gente y las infancias... Ayer, por ejemplo, bueno, tuvimos una obra de circo acá en la biblioteca, la Biblia explotó. Qué bueno. Y había chicos también en el sector infantil mirando libritos. Y eso es un gran laburo de los adultos, es un gran laburo de los padres, de nosotros mismos, seguir trabajando, ¿no? Justamente para generar cultura, que los chicos lean y fomentar todo el tiempo el gusto a la lectura.
0: Buenísimo. El tema del, digamos, del inventario que tiene la biblioteca, ¿no? De todos los libros y demás. ¿Lograron digitalizar? En algún momento hablamos de eso, que tenían un trabajo de digitalización permanente de todo el material.
1: Sí, tenemos todo subido a DigiBP, que DigiBP es un sistema que nos brinda Conavip, y tenemos todos los libros, si te referís a eso, todos los libros cargados en el sistema. Bien. Después, digitalización de libros, al momento no, es algo bastante complejo, y la gente tampoco consume, o sea, nunca nos han pedido el libro digital, lo vienen a buscar analógicamente, el papel, y siempre, aparte, es más lindo, me parece a mí, el olorcito al libro. Tenemos un montón de libros también que compramos nuevos de la Feria del Libro, que también, bueno, hay un montón de novedades que las pueden venir a buscar. Así que, no, lo que es libro digital no tenemos. Digamos, el ebook no tenemos libros digitalizados.
0: Perfecto. Bueno, un dato para complementar esta nota, agradeciéndote tu tiempo. Anto, te mando un beso grande. Y mucha suerte en estas vacaciones. En algún momento me voy a dar una vueltita, sí. Vemos las actividades en vivo.
1: Bueno, te esperamos cuando quieras.
0: Dale.
1: Me encanta.
0: Besotes. Chau, saludos.
1: Saludo
0: a todos.
1: Saludos grandes.
0: Muy bien, chau, ahí estaba Anto Peloroso, la bibliotecaria, una actividad muy importante. Siempre es artista, también es fotógrafa, así que estamos en contacto permanente con la gente de Zaldungaray, en este caso con tanta actividad que han programado. Es justo que podamos brindarle el espacio y que conozcamos de todo esto. Bueno, el saludo especial me había guardado el momento para Gracielita Huertas, 15, sus efemérides volvieron a la radio, se tomó unas vacaciones, se fue a ver algunos partidos del Mundial, volvió y acá está de nuevo, trabajando para nosotros. El Santoral, San Buenaventura hoy, un obispo y médico, doctor, dicen que fue. Nació en 1606 Rembrandt. Pintor y grabador holandés, se destacó por su obra de pinturas religiosas, retratos. Entre sus obras encontramos La Ronda de Noche, La Lección de Anatomía del Dr. Tulp, múltiples retratos y autorretratos. Falleció en Holanda el 4 de octubre de 1669. En 1811, 5 buques españoles comandados por el capitán Juan Ángel Michelena bombardean Buenos Aires sin mediar intimación alguna. Nos tenemos que preparar, si vamos a la final con España, que no vengan a hacer lo mismo, recordatorio de esta efeméride, los gallegos. Bueno, 1900, no es despectivo esto de gallegos. Uno dice, el español es gallego, enseguida, ya más que nada uno de Buenos Aires siempre tenía eso prendido, ¿no? El yo llega, el hombre de la pizzería, el mozo, determinadas actividades, se ligaban justamente a ese origen. Bueno, 1900, nació el general Rodríguez, en general Rodríguez, nació Enrique Cadícamo, uno de los más grandes poetas del tango, autor de Los Mareados, La Casita de Mis Viejos, Garúa y muchas más. Falleció en Buenos Aires el 3 de diciembre de 1999. Y reconocemos también, en 1929 nacía Julio de Gracia, actor, alternó comedia y drama, pudimos verlo en Tiempo de Revancha, Plata Dulce, Esperando la Carroza, Los Superagentes y muchas otras más. Falleció en 1989. También tenemos 1959 nació Mario Alberto Kempes en Belville, fue un jugador del fútbol brillante, buen entrenador, se desempeña como comentarista deportivo, lo vemos en todos los partidos, Kempe está siempre ahí, cuando las cámaras toman los palcos, siempre está Kempe ahí en los partidos de fútbol del Mundial. Y en 1979 murió en Montevideo Juana de Ibarburú, también conocida como Juana de América, una poeta y jurista, fue una de las voces más personales de la literatura latinoamericana, había nacido en Montevideo el 8 de marzo de 1892. tiempo de compartir el deporte. Se viene el bloque del Mundial. Ya estamos con eso, dale.

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4: Toda la información de la Copa del Mundo 2026 está acá. Argentina enfrenta a Inglaterra por el pase a la final. El técnico Lionel Scaloni da sus sensaciones previas al partido.
6: Llegar a una semifinal del Mundial yo lo hubiera firmado. Llegar como sea. Me daba igual, entonces me da igual cómo estamos. No me pongo a pensar si estoy como quería, porque un mes y medio atrás llegar a una semifinal del Mundial yo lo hubiera firmado. Llegar como sea, me daba igual. No tengo ningún reproche, si estamos cansados o no estamos cansados, me da igual. Estamos en una semifinal del Mundial y hace un mes y medio cuando empezó todo lo hubiera firmado y ahora estoy súper ilusionado, estamos súper ilusionados, contentos y no miramos en el estado que llegamos. Estamos y vamos a jugarla.
4: Además, el entrenador dio su opinión del finalista, España.
6: Bueno, sí, vi un ratito de España, no pude ver mucho más porque veníamos para la rueda de prensa y me pareció justo ganador. La verdad que ha hecho un gran trabajo en el partido de hoy. Como venía diciendo, está yendo de menos a más y creo que hoy fue el partido más completo del Mundial. Así que felicitaciones a ellos porque han ganado un partido en toda la ley.
4: España es finalista de la Copa del Mundo y espera por el ganador de Inglaterra-Argentina. El equipo de Luis de la Fuente ganó 2-0 a Francia con una gran demostración de fútbol. Pedro Porro, autor del primer gol de la Furia, muestra toda su alegría.
7: Mi trabajo es dar lo mejor por España, por el equipo, pero yo creo que hoy no es por mi gol, es el trabajo que hizo todos, diría los 26, porque es muy importante tanto los que están en casa como los que están aquí, nuestras familias. Yo creo que el empuje de todos ha sido muy importante y ahora pues enfocarnos en la final, ¿no? Obviamente que ya a este punto que llegas en esta Copa del Mundo, cualquier selección son las mejores del mundo. Seguramente que mañana sea también una gran semifinal y bueno, desearle lo mejor a los dos. Nosotros ahora la verdad enfocarnos en recuperar y venga quien venga, porque son dos buenas selecciones y como he dicho, desearle lo mejor y nos vemos en la final, ¿no?
4: En tanto que Mikel Oyarzabal, autor del primer gol de penal, muestra toda su alegría con el triunfo y el pase a la final.
8: En España también toda la gente que nos está apoyando, toda la gente que está detrás de nosotros, pues eso, creo que no somos del todo conscientes, igual que nos pasó en la Euro, al estar lejos de allí, una vez que llegas luego allí te das cuenta de lo que supone, pero bueno, estamos a un pasito, estamos cerca de conseguir algo histórico y nada, estamos muy felices y ojalá se pueda dar. Todo el mundo en una misma dirección, con una misma idea, todo el mundo siendo conscientes de lo que es importante, que al final se trata de poner lo que cada uno tiene, lo que cada uno puede dar al servicio del colectivo, al servicio del equipo. Y inmensamente feliz, obviamente.
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Yo quería agradecerle a todos ustedes y realmente me hicieron muy, muy feliz, maestro. Pero quiero agradecerle a los Piojos el hecho de la canción y de todo el afecto que me dan, porque realmente todos necesitamos cariño. Estos botines son los últimos que me puse, se los quiero regalar a él para que me sirva de amuleto y en agradecimiento mío y de toda mi familia, mi tío, del alma y de Janina, que es lo que más quiero en mi vida, de verdad.

Bueno, qué a full, qué manija, estamos todos, che, con el partido. Ahí lo tenemos a Juan Manuel desde Mar del Plata. Dice, buenos días, gente querida. Buen miércoles para ustedes. Acá estamos en la chamba, mateando y escuchando la mejor radio. Y para entrar en calor, hasta podrás poner marado de los piojos lo que estamos escuchando. En la mañana, un mate y un café para todas y todos los que están compartiendo este momento. Qué momento, que se acerca, va el reloj. Poneme a José Feliciano. Quiero escuchar Reloj no marques las horas. El reloj, Atahualpa de Feliciano. Sí, sí, no marques las horas. No, porque se viene acercando. Me preparé un mate nuevo, lo se ve y saben que está bien destiladito, hace varios minutos que estaba ahí. Bueno, se prorrogó por 60 días el vencimiento de licencias de conducir emitidos en la provincia. Atención a todos aquellos que estén escuchando y que tengan su vencimiento entre el 1 de julio y el 31 de agosto, porque el gobierno de la provincia de Buenos Aires dispuso la prórroga por el término de 60 días corridos del vencimiento de las libretas nacionales de conducir emitidas por la provincia de Buenos Aires. Según se informó oficialmente, es para plásticos cuyos vencimientos operen o hayan operado entre el 1 de julio y el 31 de agosto, contado desde la fecha de sus respectivos vencimientos. La decisión fue adoptada en el marco de la implementación del nuevo procedimiento para el otorgamiento de las licencias nacionales de conducir para clases profesionales de carácter interjurisdiccional, derivado de la delegación de facultades de Nación a las provincias. El objetivo es brindar previsibilidad a los conductores profesionales y garantizar la continuidad de su actividad laboral durante este programa inicial de implementación. Esto quiere decir que todos aquellos que estén justamente pasando de provincia, que sean conductores de transportes de alimentos, de combustible y demás, tienen un nuevo marco regulatorio para el tema de las licencias de conducir, y por esto, hasta tanto se ponga ya en funcionamiento, ¿no?, en vigencia, aunque está en vigencia, los nuevos registros, se ha otorgado esta prórroga de 60 días de vencimiento en las licencias de conducir. Pero opera para todos, ¿eh? Esto no significa que solamente para aquellos que sean conductores de vehículos destinados justamente a el tráfico o el tránsito interjurisdiccional, sino está operando para todos. Ahí estuve buscando a ver si había alguna posibilidad para poder charlar con alguien, con alguna autoridad vinculada justamente con el tema del otorgamiento de los registros de conductor, así que en cuanto lo tengamos lo vamos a estar comentando o lo vamos a estar leyendo en conjunto. Le recuerdo una vez más a aquellos que por ahí no lo pescaron, no vieron en las redes, está cortado Avenida Sarmiento desde la Ruta 72, desde Avenida Libertador General San Martín, desde la YPF hasta la rotonda, inclusive del barrio San Bernardo, hasta la plaza del barrio San Bernardo, la plaza redonda, redondeando la rotonda, decía alguien. Bueno, están haciendo una nivelación con material, hay muchas máquinas trabajando, muchos operarios, está cortado Del Arroyo, está cortada Pringles, está cortada Cruz del Sur, está cortada justamente Sarmiento. Esto quiere decir que hay que manejarse con precaución. Yo creo que el principal problema que tienen los vecinos es aquellos que circulan, que han circulado, que tienen que salir por Del Arroyo, ¿no? Aquellos que se largaron por Del Arroyo tienen que volver indefectiblemente hasta Querandíes, porque ahí se encuentran cortado, y está cortado. Y va a estar hasta el mediodía, nos dijo esta mañana en nota exclusiva que tuvimos la delegada municipal, y ya lo habíamos informado en nuestras redes. Hicimos un video inclusive para que todos estén informados y no los tome por sorpresa. Dale.

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0: Bueno, señoras y señores, acá hay gente que va en contra de todo, lo tenemos como el raspador, pero no deja de expresarse, y ya inclusive hasta de sentenciar algunas cuestiones que están vinculadas justamente a nuestro trato. Este hombre, ustedes, cuando todo el mundo esté dentro de la pantalla, desde su hogar, desde su local, desde, no sé, el quincho, donde fuiste a ver, a donde te encerraste a ver en el baño, donde te encerraste a ver el partido, este no va a estar ahí en el televisor. Y escuchen con qué argumento nos viene a pilotear la mañana el señor Jorge Varillas, el ingeniero Jorge Varillas. Por algo le dicen el raspador.
1: ¿Qué haces, Hernaldo? Buen día. Bueno, un día brillante, espectacular, esperemos que no haya ninguna nube, nada, ni deportiva, ni meteorológicamente hablando. Te mando un abrazo, y ¿sabés quién va a andar a las 4 de la tarde por Sierra de la Ventana? Yo, porque soy re heavy, re jodido. Yo voy a andar ahí caminando y tapado los oídos, y es posible también con lentes oscuros, pero no quiero ver nada ni sentir nada. Así que no vengas a la puerta de casa a gritar los goles o cosas, o no te voy a dar pelota. Yo hoy cuido mi corazón, ni en pedo miro el partido. ¿Soy cobarde? Sí, lo asumo, soy cobarde.
0: Bueno, ahí lo teníamos, Jorge Varilla con su apreciación del día. No sé vos cómo la estás viviendo, pero bueno, tratamos de estar en todo. A Laura, la señora de este hombre, hay que hacerle un monumento ahí. Vamos a reservar, vamos a hablar con el Consejo Liberante, un monumento al lado del anfiteatro. La verdad, ahí cerca de donde viven, qué sé yo.

0: se está congelando.
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4: 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Nacionales.
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7: No soy racista. El descargo de la vicegobernadora de Mendoza que llamó equipo africano a Francia. La vicegobernadora de Mendoza, Eve Casado, se refirió a las repercusiones que tuvo su tuit de días atrás. Pongo en valor a la gente que tiene ascendencias africanas, que es prácticamente todo el seleccionado francés que ha logrado ser parte de una selección, expresó la funcionaria.
8: La verdad es que creo que ha escalado demasiado. Un posteo de X que en ningún momento intenta ser racista y no lo es, y yo tampoco lo soy.
9: Bueno, pero ¿qué tildó de equipo africano a Francia?
8: Bueno, equipo africano o con jugadores en su mayoría de ascendencia africana. La verdad es que yo no soy racista, ni mucho menos. El posteo no tiene ninguna connotación del tipo racista. Y la verdad es que pongo en valor en realidad a la gente que tiene ascendencia africana y que es prácticamente todo el seleccionado francés, porque obviamente han logrado a través de su excelencia deportiva ser parte de una selección. Si ellos lo toman como algo racista, yo no me puedo hacer cargo del pensamiento o de la opinión de otra persona. Yo sé lo que pienso y yo sé cuál es mi posición respecto a eso. Posteo personal.
4: Información general.
7: Removieron al funcionario que se enfrentó al embajador argentino en España por quitarle su despacho. Allí trabajaba y atendía a los empresarios que invierten en la Argentina, lanzó Alejandro Nimo en redes sociales y encendió una interna que terminó con el cese de sus tareas. El episodio, que escaló en un conflicto interno entre el consejero y el cónsul general de Argentina ante España, Alejandro Nimo, y el embajador Wenceslao Bunge Sarabia, puso en punto y aparte ayer una decisión que tomó el gobierno mediante un decreto publicado en el Boletín Oficial, que dispuso el cese del primer funcionario diplomático. El decreto 588/2026, firmado por el canciller Pablo Kirchner, estableció que

0: quien se desempeñaba como agregado especializado en el área de promoción de inversiones y comercio internacional de la embajada desde agosto de 2024, concluya sus tareas después de casi 2 años al frente del área.
1: Deportes.
2: Deportes.
0: La embajada de Francia celebró los 237 años de la Revolución Francesa y cuestionó el racismo contra su selección. El embajador francés en Argentina apuntó contra los discursos de odio que pretenden denigrar a nuestros jugadores y destacó la diversidad del conjunto galo. La embajada de Francia celebró un nuevo aniversario por la Revolución Francesa y apuntó contra el racismo que denunciaron que hay en contra de su selección, que fue uno de los grandes animadores del Mundial 2026 en México, Estados Unidos y Canadá.
1: Hasta aquí.
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Ahí estamos, 11, 13 minutos en toda la República Argentina, ¿eh? El reloj pasa y el reloj, y el reloj, tic, tac, tic, ahí está. A ver, ponele cero, dale, a ver, ¿cómo es?

Bueno, muy bien, este pobre hombre sufre, ¿eh? Desde ya que Manzanero no es de origen argentino, pero bueno, ¿eh? ¿Hay alguna versión en inglés del reloj, Atahualpa? Para, fíjate, a ver, buscame alguna versión en inglés, porque le cabe justamente, ¿eh? A los piratas, estamos jugando contra piratas usurpadores, dijo la Villarruel, ¿eh? Que tiene más ovarios que huevos, o más huevos que ovarios, no sé cómo sería el término. Pero la vicepresidenta se la jugó, ¿eh? Ahí marcando la interna con los suyos, ¿eh? Jugamos contra los piratas usurpadores, no es un partido más. Es Malvinas, es el Diego, es la última de Leo y es para darle el carro a los invasores. ¡Pah! ¿Cómo está, eh? ¿Cómo está la Villarruel? Mañana jugamos contra los piratas, no es un partido más, ¿no? Dice, no voy a ser políticamente correcta ni pecho frío. Contra los ingleses siempre es algo más. Qué grande, ¿eh? Mirá la tipa, ¿eh? Cómo se planta. Bueno, señoras, señores, ahí tenemos, ¿eh? No es la primera vez que Villarroel apunta contra los británicos. Días atrás también recordó cómo la segunda invasión inglesa fue derrotada en un extenso posteo, ¿no?, que subía a sus redes sociales. Hubo un hecho fundamental que encendió la llama de nuestra independencia y fue la victoria del pueblo de Buenos Aires sobre el Imperio Británico, un día como hoy, de 1807. La fuerza pirata contaba con 9.000 soldados experimentados para tomar una ciudad de 50.000 habitantes, contando niños, mujeres y ancianos. No podían fallar. Pero se fueron humillados por un pueblo aguerrido que defendió con valentía su tierra, su iglesia y sus costumbres, dijo la referente libertaria. Milicianos, vecinos, criollos y españoles, hombres y mujeres de distintas condiciones participaron de una defensa que sorprendió al mundo. Desde los techos, las esquinas, las barricadas, enfrentaron a una de las fuerzas militares más poderosas de la época y los obligaron a capitular. Las invasiones inglesas encendieron una llama pocos años después que sería fundamental para el nacimiento de nuestra patria. Los argentinos aún no existíamos como Estado independiente, pero ya comenzábamos a reconocernos como un pueblo dispuesto a decidir su propio destino sin esquivar la lucha. 219 años de las invasiones inglesas, ¿eh? Gracielita Huerta se debe acordar. Bueno, siempre hay cinismo en estas cosas que dicen los libertarios, ¿eh? A mí no me cabe ninguna duda, porque por un lado cacarean y en el otro ponen los huevos, ¿no? Y si no, a las pruebas me remito, ¿eh? ¿Por qué? Porque estamos en las puertas de una de las mayores entregas de, y esto lo saben, esto lo conocen o no lo conocen, no se han enterado justamente. Bueno, está ahí hoy, en un ratito. Quieren tratar la inviolabilidad de la propiedad privada, la tierra prometida para los capitales extranjeros, una iniciativa que habilita la compra de campos sin límite y los despojos express. Esto se va a tratar mañana en el Congreso. El escenario de votación es incierto. Según Ravier, el vocero presidencial, la ley vigente criminaliza a los inversores del exterior. El gobierno aprovecha la semana de definición del Mundial para avanzar con la extranjerización de la tierra. El día después de la semifinal entre Argentina e Inglaterra, en la que la administración de Milei convalidó sin cuestionamientos la prohibición de ingresar con banderas de las Islas Malvinas, el oficialismo buscará aprobar el proyecto de inviolabilidad de la propiedad privada. Un paquete de medidas que elimina las restricciones para que empresarios extranjeros puedan comprar tierras rurales sin límite. Habilita los desalojos, desmantela las protecciones sobre los bosques nativos y las tierras arrasadas por el fuego. Según el vocero presidencial, que se llama Adrián Ravier, la norma del 2011 criminalizó la compra de tierras por parte de extranjeros. Una barbaridad que se deriva de su malicia o su ignorancia, dice, ¿no? Dijeron que el Observatorio de Tierras de la UBA, además de advertir que es una ley a medida del capital norteamericano, el peronismo en el Senado busca bloquear el capítulo justamente de extranjerización de tierras. Varias semanas de intensas negociaciones llevan, ¿eh? El gobierno busca habilitar la compra por parte de inversores foráneos de la totalidad del territorio nacional, ¿eh? Un proyecto de Federico Sturzenegger que ya recibió más de una docena
de modificaciones. La versión del dictamen que circula entre los senadores lleva el número 14 y da cuenta de las veces que el archivo fue modificado. El texto lo siguen tocando por abajo de la mesa, aun cuando ya salió de comisiones, reveló una fuente del Interbloque Popular justamente al diario Página 12, ¿no? Que adelantó que probablemente se propongan los cambios negociados sobre la base del dictamen que ya estaba. La tarde del martes, el oficialismo y la oposición encabezaron negociaciones frenéticas. Según pudo saberse, en el oficialismo los números aún no cerraban. Había rumores de levantar una vez más la sesión. El peronismo, en cambio, trababa para bloquear el capítulo de extranjerización de la tierra. Dice, tenemos 35, nos falta un voto, contó un senador al tanto del poroteo, ¿no? Justamente como venía a la mano. En efecto, si la sesión transcurre sin ausentes, la oposición llegaría a 36 votos para bloquear la iniciativa del oficialismo. Detrás del discurso de defensa de la irrestricta, la defensa irrestricta de la propiedad privada, el gobierno impulsa una redefinición del régimen de tierra que facilita el ingreso de capital extranjero sobre activos estratégicos. La discusión excede el derecho de propiedad y atenta contra la soberanía. De todos, la extranjerización de tierras es el aspecto más perjudicial para la integridad nacional. En conferencia de prensa, el vocero Adrián Ravier confirmó que el gobierno propone levantar las restricciones generales para la adquisición de tierras rurales por extranjeros. A su vez, cuestionó la legislación, afirmó que la norma del 2001 criminalizó la compra de tierras por parte de extranjeros, intentó diferenciar actores privados y estatales al sostener una cosa es un inversor privado y otra un Estado extranjero, dijo. Es una barbaridad que deriva de la malicia o de la ignorancia. Pablo Volquín, coordinador de Observatorio de Tierras, lejos de criminalizar la compra de tierras, explicó que la ley vigente habilita y únicamente regula la concentración excesiva en manos de capitales extranjeros de las tierras. Actualmente los extranjeros poseen 5% de la tierra rural del país, mientras que la legislación vigente autoriza que ese porcentaje alcance los 15. Hoy poseen 13 millones de hectáreas y podrían llegar a ser dueños prácticamente de 40 millones de hectáreas, una superficie mayor que toda la provincia de Buenos Aires, explicó. En otras palabras, la norma todavía permite incorporar unos 26 millones de hectáreas más al dominio extranjero. El verdadero objetivo de la reforma, sostiene el investigador, es eliminar los límites precisamente de los territorios donde la tierra tiene un valor estratégico. El problema no es que la ley inhiba la compra de tierras, sino que hay departamentos donde la extranjerización ya supera el 40 o el 50%, especialmente en la zona cordillerana, advirtió. Con la eliminación de estos topes, podrían quedarse completamente en manos de capitales extranjeros áreas donde se concentran recursos estratégicos como el litio, el petróleo, minerales críticos y los pasos bioceánicos, como también el agua potable de prácticamente todo el territorio nacional. Ahí está también de las cuestiones. Una luz verde para los incendios intencionales. Esta iniciativa modifica la ley de manejo de fuego, elimina uno de los principales disentivos a los incendios provocados. Desaparecen las restricciones que impedían cambiar del destino de los terrenos afectados por el fuego durante 60 años. Una herramienta incorporada por el diputado Máximo Kirchner para evitar que los incendios fueran utilizados como mecanismo de valorización inmobiliaria o expansión de la frontera agropecuaria. Con la norma se eliminan esas prohibiciones que impedían desarrollar emprendimientos inmobiliarios, actividades agropecuarias o modificar el uso de suelos incendiados por 30 años, al dejar sin efecto el principal resguardo que buscan desalentar la especulación sobre tierras arrasadas por el fuego. Bueno, esto y mucho más, es bastante extenso, la realidad que la tierra prometida de nuestro país es para los extranjeros, la prioridad también de este gobierno.

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4: Tensión en el juicio por la muerte de Maradona. Fernando Burlando y Francisco Neto estuvieron a punto de tomarse a golpes. Los abogados se gritaron en medio de la audiencia. El informe de la periodista de Infobae, Bárbara Villar.
5: Sí, fue la audiencia más tensa y más polémica hasta ahora de este nuevo juicio por la muerte de Maradona. Como contextualizaba Facu, que ahí lo escuchó un poco, que esto fue a partir de un testigo que estaba declarando, Burlando dice que está ocultando información, entonces le pide a los jueces que le recuerden cuáles son las consecuencias, ¿no?, del falso testimonio. Oneto toma esto como una cierta amenaza, digamos, al testigo, entonces le llama la atención a Burlando por eso, y como suele ocurrir siempre en las audiencias, Fernando Burlando le hace un comentario por lo bajo, en tono más bien personal a Oneto, que es lo que hace saltar, ¿no?, toda esta atención. Por primera vez, Oneto lo que hace fue pararse de su escritorio y lo fue a buscar directamente a Burlando. Fue un griterío, se dijeron desubicado, Burlando también se la seguía picanteando un poco, hasta que los jueces pidieron un cuarto intermedio para calmar un poco la situación. Sin embargo, al contrario de la intención del tribunal, se terminaron agarrando en el pasillo de los tribunales de San Isidro, cara a cara. Se enfrentaron frente con frente, y ahí empezaron con más gritos. Oneto le terminó diciendo, volvé al bailando, payaso. Burlando le decía, vos sos un gil. Hubo un momento de mucha tensión que hizo que intervinieran los custodios de la sala del juicio. Tuvieron que intervenir en esta pelea porque estaban a punto de ir a las manos de verdad.
1: Información general.
3: Información general.
4: Carrió cuestionó la reforma de la ley de tierras. Sería una delegación inadmisible del poder sobre el bien esencial. Un documento firmado por la referente del CC, ARI, y referente de su espacio político, alertó que la iniciativa del gobierno suprime el límite nacional de titularidad extranjera sobre tierras rurales y deja sin resguardo las zonas de frontera. La iniciativa del oficialismo, que apunta a levantar las restricciones de ley vigentes imponen sobre la adquisición de tierras rurales por parte de extranjeros, está cerca de discutirse en el Senado si el Congreso aprueba el proyecto de ley, también conocido como inviolabilidad de la propiedad privada.
1: Deportes.
3: Deportes.
4: La FIFA confirmó a los artistas para la ceremonia de clausura del Mundial 2026 con Tom Cruise, Robin Williams como protagonistas. El máximo organismo también comunicó que Jennifer Hudson interpretará el himno de Estados Unidos en el evento que se va a desarrollar el próximo 19 de julio en el marco de la gran final de la Copa del Mundo. El domingo 19 de julio, el estadio MetLife de la sede de Nueva York y Nueva Jersey será el escenario de la ceremonia de clausura del Mundial 2026, un espectáculo que reunirá a figuras del entretenimiento global antes de la gran final del torneo. El acto arrancará 90 minutos antes del pitazo inicial.
1: Hasta aquí.
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Estimados oyentes, tengan todos ustedes muy buenos días. En el aire, el programa del Centro de Jubilados y Pensionados Eterna Primavera. Comenzamos con el compendio de noticias. PAMI atiende en el Centro de Jubilados los días martes y jueves de 8 a 13. En tanto, ANSES estará atendiendo en el centro mañana jueves 17 de 8 a 11. Los dos turnos, tanto de ANSES como de PAMI, no necesitan reservar turnos con anticipación, es por orden de llegada. En tanto, el centro atiende al público los martes, miércoles y jueves de 9:30 a 12. Prestación del Buen Vivir. Masoterapia atiende los días martes de 14 a 16 horas. Para pedir turno al WhatsApp 549-291-5363-16-2. En tanto, pedicuría presta su atención los martes de 9 a 11. Los turnos solicitarlo también al WhatsApp 549-291-4196-987. Y reflexología presta su atención los días miércoles de 10 a 12. Y el turno también al WhatsApp 549-291-426-5319. El próximo viernes 17 de julio, 15:30 horas, los esperamos en el local del Centro de Jubilados con motivo de celebrar el Día del Amigo. Llevar mate, algo saladito para compartir, ya que lo dulce lo proveerá el centro. Y compartiremos una tarde de música, juegos, charla y encuentro entre amigos. Recuérdenlo, jueves 17, 15:30 horas. En tanto, el domingo 23 de agosto se está organizando el almuerzo celebrando el 42 aniversario de nuestro centro. Ya están en venta las tarjetas, que podrán ser adquiridas en dos veces, a un costo de 45 mil pesos los socios y de 65 mil pesos los no socios. Ya pueden pasar por el centro a reservarlas y así con tiempo. El menú será timbal de arroz con una feta de jamón serrano y una mousse de pollo que va a acompañarlo, para luego pasar al pollo a la parrilla con tres variedades de ensalada, postre helado y el brindis con una rica torta aniversario. Llegamos a los 46 años y queremos festejarlos con todos ustedes. Estimados asociados, es nuestra historia, el centro es un verdadero refugio de amistad, un lugar donde se puede pasarla bien, charlar entre amigos y hacer muchísimas cosas. Los invitamos a que se acerquen y que reserven las tarjetas para compartir una linda noche. No se olviden, el 23 de agosto al mediodía estaremos festejando el 42 aniversario de nuestro centro. Cosas, les comunicamos que el 8 de julio pasado
fuimos invitados al Jardín de Infantes para celebrar el acto del 9 de julio. Estuvimos unos días antes trabajando los chicos del jardín con las seños, visitando el centro, y aparte nosotros también con la comisión fuimos a participar de encuentros en el jardín. El viernes anterior al 8 de julio, los abuelos acompañaron a sus nietos con las señas del jardín al centro de jubilados, y ahí estuvimos haciendo trabajitos para la hermosa exposición que se realizó el día 8 de julio en el acto. La exposición estuvo enfocada en los juguetes de la época nuestra y juguetes que hicieron los chicos con sus abuelos. La verdad que estuvo muy lindo. Lo pasamos realmente muy, muy lindo. Le damos las gracias por haber pensado en nosotros para invitarnos, y en cualquier momento tenemos las puertas abiertas para cuando quieran volver a visitarnos. Los invitamos al taller de jabones artesanales que se va a realizar el martes 28 de julio en nuestra sede. En horas a las 16:30 horas de la tarde, como les digo, en el centro de jubilados. Será un muy entretenido. Ofrecerán los materiales y todo aquel que asista podrá irse con un jaboncito hecho. Pueden pasar por el centro de jubilados para interiorizarse bien de cómo es el curso. Va a estar muy, muy interesante. Les repito, es el martes 28 de julio a la hora 14:30 horas en el centro de jubilados y pensionados. Los esperamos. El centro de jubilados permanecerá cerrado la próxima semana, desde el lunes al viernes inclusive, por motivo de las vacaciones de invierno. Recuerden, no se prestará atención en estos días, les repito, por ser vacaciones de invierno. Pero sí, martes y jueves, de 8 a 13 horas, atenderá normalmente PAMI. Bueno, les recuerdo que están a la venta las tarjetas para el almuerzo aniversario de los 42 años del Centro de Jubilados y Pensionados. Pueden ser pagadas en dos veces. Salen 45 mil pesos los socios y 65 mil pesos los no socios. Resérvela con anticipación. Les recuerdo que la animación estará a cargo, como el año anterior, de Diego Mayer. Y el próximo viernes, con motivo del Día del Amigo, los esperamos a compartir una grata tarde de juegos, música. Pueden llevar el mate para compartir, algo salado, ya que las cositas dulces serán provistas por el centro de jubilados. Los esperamos para pasar una grata tarde entre amigos. Un amigo es un hermano que se elige. Así que nosotros, centro de jubilados, le elegimos a ustedes, nuestros socios, para compartir esa tarde entre amigos. Los esperamos, no nos fallen. Bueno, de esta manera llega a su fin el programa del día de la fecha. Muchísimas gracias y será hasta la próxima semana.

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3: 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Apertura de las cotizaciones de granos. Precios de pizarra, según datos de la Cámara Arbitral de Cereales de la Bolsa de Comercio de Rosario, a esta hora de hoy, miércoles 15 de julio. Todos los granos a la baja. Trigo duro, 286.650 pesos por tonelada. Maíz duro, 264.700 pesos por tonelada. Girasol estimativo, 658.125 pesos por tonelada. Soja, 488.000 pesos por tonelada. Sorgo, 263.250 pesos por tonelada. Con datos de la Cámara Arbitral de Cereales de la Bolsa de Comercio de Rosario, informó Miguel Ángel Boliado Sasco para Cadena Campo Argentino.
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Bueno, muy bien, señoras y señores. Les recomiendo una notita de Ideas en Jaque de Santiago Liaudat, el filósofo. 200 años de neocolonialismo inglés resumidos en 17 puntos. Una nota que fue publicada en la agencia Pacurondo, donde hace justamente hincapié en esta historia, ¿no? Justamente del empréstito del inicial, el Baring Brothers de 1825, con el primer entregador nacional, que fue el primer presidente, Bernardino Rivadavia, el control del Banco Central, la separación de la banda oriental, ¿no? Como la acción diplomática coordinada de Gran Bretaña en ese momento con George Canning desde Londres, hizo en el Río de la Plata que nuestro país se quedara sin un pedazo de república, porque Uruguay hubiera sido parte de nuestro territorio, ¿no? Algunas de esas cuestiones, la guerra del Paraná, la guerra de la triple infamia, justamente, Ahí también 1864 Puntas del Rosario, la injerencia británica en la región, el Paraguay superdesarrollado que fueron a destrozar entre las naciones, guiados siempre justamente por los piratas ingleses, los capitales ingleses.

entonces, pero claro, los intereses de los de la Standard Oil, capitales estadounidenses, y la Royal Dutch Shell, de capitales anglo-holandeses, agudizaron el conflicto en 1929, trataron de controlar el precio de los combustibles, el origen de las importaciones y las exportaciones. El pacto de Roca-Russingman en 1933, un controvertido pacto entre el vicepresidente de la Argentina, el Julio Argentino Roca Hijo, y el encargado de negocios británicos, Walter Russingman. La lucha contra el transporte automotor, justamente, en complemento del pacto este, en el marco de la firma del pacto Malbrán-Eden, 1935-1936, la creación del Banco Central en el 35, justamente, un instrumento que profundizó la dependencia financiera del país a la subordinación de los ingleses. La Armada Británica, ¿cómo participó en el bombardeo de la capital en junio de 1955, cuando masacraron a 350 civiles, entre ellos un micro de estudiantes de primaria? Recuerden que en ese momento Perón retiró a la Armada justamente los suministros, con la finalidad de limitar su poder de fuego. Bueno, el reclamo antártico, justamente, el Reino Unido reclama soberanía sobre el sector del continente antártico. Esto es bastante reciente, estamos hablando de un tratado de 1959. La guerra de Malvinas, el hundimiento del Belgrano, la hostilidad británica de posguerra, las consecuencias después de la guerra, cómo Gran Bretaña ha hostigado a la Argentina en todo momento. Y lo último, esta mojada de oreja a nuestra soberanía cuando un buque de guerra británico sin aviso recorrió gran parte de la plataforma marítima argentina, ¿no? ¿Alguien imagina a los ingleses cediendo el control de su banca o de su red de transporte? ¿Acaso celebrando las relaciones con un país que bloqueó el Támesis o que mantiene ocupada militarmente una parte de su territorio insular marítimo a solo 400 kilómetros de las islas de Gran Bretaña? ¿Alguien puede concebir que los británicos festivos junto a los representantes de un país que le impida hoy en día adquirir equipamiento militar, modernizar sus fuerzas armadas, opere mediante un poder blando en el interior de sus debates nacionales? Ni en fantasía es posible imaginar a los orgullosos ingleses festejando las relaciones con quien le somete al neocolonialismo, ¿no? A lo largo de 200 años. Tanto afán que muestran las élites por emular todo lo que provenga del hemisferio norte, bien harían en imitar algo de ese sentido de dignidad nacional. Ahí está, justamente. 17 hitos. Ahí estaba tratando de conseguir. Ya lo tengo. Ahí lo estoy llamando. Sí. Santiago Leaudat. Ata. Vamos a ver. Dale.

0: En este momento de gargantas y ánimos atenazados, ¿no? Frente a la disputa, lo tengo a Santiago Leaudat, al filósofo, al científico. Buen día, gracias por tu tiempo, Santiago. ¿Cómo estás?
1: Buen día a toda la audiencia.
0: Bueno, estaba repasando justamente este artículo de la agencia Pacurondo y de tus ideas en jaque, ¿no? Sobre esto de la dignidad justamente de unos contra otros, ¿no? Frente a esta historia de tanta dependencia que resumiste en estos 17 puntos. Tu visión frente al partido, frente a lo que significa, ¿no? El ser nacional y este amor por la camiseta, por una nación que parece que viene despedazándose.
1: Bueno, como digo ahí, fue un breve mensaje que mandé nomás para tratar de entender por qué llegamos con tanta densidad a este partido, ¿no? Es obvio que tiene que ver

0: Malvinas. Es obvio que es la herida más reciente en relación a un imperio que nos ha infligido muchas heridas. Y es justamente lo que busco hacer en esa publicación, ¿no? Mostrar que a lo largo de los 200 años de nuestro país, Gran Bretaña realmente ha estado siempre entrometiéndose, sacando su tajada de la relación con nosotros. Y bueno, ese vínculo, lejos de fortalecernos, ha generado una matriz muy dependiente en nuestro país, muy dependiente, quiero decir, desde el punto de vista de la dependencia económica, cultural, estructural, incluso diríamos, que ha producido un subdesarrollo muy muy marcado, ¿no? Es decir, que con esto apunto a que fundamentalmente la influencia británica sobre nuestro país, especialmente en los primeros 100 años, 150 años de nuestra historia, luego eso va siendo desplazado por los Estados Unidos, ¿no? Pero en los primeros 150 años de nuestra historia realmente la influencia británica fue total, ¿no? Es decir, era el imperio más importante del mundo en ese momento y Argentina llegó a ser considerado casi parte de la corona británica, ¿no? Entonces, bueno, está bueno conocer esta historia porque, por supuesto, Malvinas es más conocido. Por supuesto, está muy bien rememorar Malvinas cuando hoy juguemos contra los ingleses, pero está bueno saber que Malvinas es el resultado de una historia, ¿no?
1: Bien, y dentro de esa historia, ¿qué parangón encontrás entre de esos 17 puntos, esas 17 cuestiones históricas con Malvinas? Porque Malvinas es lo más reciente, lo más duro, tal vez, lo que causó a vistas por ahí más dolor, ¿no? En lo inmediato por las vidas perdidas, pero hay otros casos como enumerás por ahí, como los fusilamientos de la Patagonia rebelde y otros tantos que tal vez sean tan importantes o más que el tema de Malvinas, ¿no? Hay más vidas en juego ahí.
0: Si llegamos a una guerra y a un conflicto territorial que sigue abierto, recordemos que no es solo Malvinas, es Malvinas, islas del Atlántico Sur, las Sandwich, las Georgias y todas las áreas marítimas circundantes, ¿no? Es decir, es una porción del territorio argentino muy importante que está bajo control del Imperio Británico. Pero si llegamos a esas situaciones porque hay una denuncia argentina respaldada por Naciones Unidas y por la mayoría de los países del mundo de que esto es una ocupación ilegal. Entonces, lo primero que tenemos que preguntarnos es, bueno, ¿cuándo empezó esa ocupación ilegal? Y eso nos lleva a la historia, ¿no? Y la historia muestra que en 1833 los británicos invadieron unas islas que tenían un gobernador argentino, ¿correcto? Entonces ya tenemos que empezar a ver qué pasaba en ese contexto. ¿Y qué pasaba en ese contexto? Que Argentina estaba, como saben, atravesando su proceso de configuración nacional, empezaban, digamos, lo que van a ser las guerras civiles entre unitarios y federales, y en ese contexto Gran Bretaña ya estaba empezando a sacar su tajada, ¿no? En 1824 contrajimos la primer deuda externa de nuestra historia, ahí empieza la espiral de endeudamiento, y fue con la banca británica, ni más ni menos, con la Baring Brothers. Luego tuvimos la secesión de la banda oriental del Uruguay, que era parte del virreinato del Río de la Plata, en eso tuvo una influencia directa también el Reino Unido, básicamente porque no querían que un solo país manejara la cuenca del Plata, una cuenca esencial para los intereses británicos. Bueno, ellos ahí fueron parte de generar esa escisión de lo que hoy es el Uruguay, la República del Uruguay. Entonces vamos viendo cómo van desmembrando lo que era el virreinato del Río de la Plata, ¿no? Después fueron parte activa de promover la guerra del Paraguay, que significó el exterminio de una parte muy importante de la población de un país hermano como es la República del Paraguay. Entonces, realmente uno ve esta historia y dice, pero esto es una barbaridad. O sea, fueron parte del desmembramiento permanente de aquella unidad territorial que fue el virreinato del Río de la Plata, y una vez constituida la Argentina tal como la conocemos hoy por hoy, la influencia británica continuó en, como decías vos, el papel de los estancieros ingleses en la Patagonia, continuó con la apropiación de la red ferroviaria argentina, inicialmente financiada con fondos públicos y nacionales, continuó con las masacres de la forestal en la provincia de Santa Fe, muy conocidas allá por los años 20, continuó con la intromisión en el sector petrolero argentino, recuerden la lucha de el general Enrique Mosconi por la nacionalización del petróleo, y cómo la Shell, empresa anglo-holandesa, y la Standard Oil, empresa norteamericana, fueron parte del golpe de Estado de Irigoyen en los años 30. Uh-huh. O sea, fíjense que prácticamente todas las décadas hay una noticia que tiene que ver con los intereses británicos, ¿no? Uh-huh. En el 33 el pacto Roca-Runciman, uh-huh. Aquel pacto que intentaba mantener viva esa oligarquía ganadera que había crecido al amparo del comercio con Gran Bretaña y en un contexto de declive del Imperio Británico, uh-huh. ellos prácticamente entregan el control de la Argentina a cambio de una cuota de carne en el mercado británico, ¿no? Uh-huh. O sea, uno lo pone en su lugar. Bueno, los años 30 fueron los años también de el intento y el logro, ¿no?, de Gran Bretaña de quedarse con el transporte automotor argentino, con el Banco Central. Si realmente luego tenemos al peronismo que deshace muchas de estas cuestiones, ¿no? Nacionaliza los ferrocarriles, nacionaliza los servicios públicos.
1: Y que recibió su represalia en junio del 55, bombardeando la Plaza de Mayo,
0: exactamente,
1: ¿no?
0: Exactamente. Uh-huh. Exactamente. Por supuesto, a ver, no es que ellos bombardean directamente, pero asisten.
1: Claro, pero están las uñas metidas ahí.
0: A la Armada. Claro, a la Armada Argentina en ese golpe del 55. Luego lo tenemos con la Antártida. Uh-huh. No nos olvidemos que Gran Bretaña está reclamando una porción de Antártida más grande que la que reclama Argentina y Chile juntos. Uh-huh. Es decir, la porción de la Antártida que reclama Gran Bretaña supera y contiene en su interior a la parte que reclama la Argentina y Chile. Fíjense.
1: Impresionante.
0: Por eso es que Chile y Argentina unifican su reclamo antártico en aquellas negociaciones que hacen Perón con el presidente chileno, el general Ibáñez, uh-huh. justamente para plantear que la Antártida debía ser sudamericana. Uh-huh. ¿Por qué? Porque somos naturalmente quienes estamos en continuidad geográfica con la Antártida. ¿Cómo va a estar Gran Bretaña, que está en el hemisferio norte, reclamando una porción de la Antártida más grande que la chilena y la argentina? Se dan cuenta en la locura que es esto, ¿no? Y bueno, ellos en los años 50 y 40 lanzaron la Operación Tabarín, que básicamente implicó militarizar la Antártida. Y de hecho esa operación y la respuesta argentina de defensa de la soberanía, recuerden que Argentina es el país que tiene una presencia más larga en el tiempo en la Antártida, en todo el mundo, uh-huh. ¿bien? Y Estados y Gran Bretaña se mete en el contexto de las guerras mundiales en la Antártida, y producto de eso es que se hace el Tratado Antártico de 59, ¿no? Para evitar que escale militarmente la situación en la Antártida, que está vigente hasta el día de hoy, y por dos décadas más, que impide justamente la militarización, ¿no? Bien. Pero es que la lógica inglesa ha sido siempre esa, ¿no? Que es la lógica hoy de Estados Unidos, que es heredero directo de Inglaterra, uh-huh, ¿no? Uh-huh, uh-huh. Es la misma lógica, es militarización y control desde lo financiero, lo económico, desde lo cultural, ¿no? Ellos operan permanentemente en el ámbito también intelectual. Entonces, bueno, por supuesto, como le dije ahí en el mensaje, no deja de ser un partido de fútbol, es decir, no hay que excederse en ese sentido, es un partido en un mundial, pero bueno, obviamente tiene todo este condimento que no podemos hacer caso omiso de ello, ¿no?
1: Gracias por tu tiempo, Santiago, te mando un abrazo.
0: Bueno, gracias a ustedes y bueno, fuerza para hoy.
1: Vamos todavía, chau chau, hasta luego. Bueno, ahí estábamos agradeciéndole enormemente, que en medio de sus clases en la universidad ahí estaba dispuesto para poder compartir hoy un adelanto de lo que será seguramente el segmento que hacen a M530 los jueves por la noche. Santiago Leudat en la mañana de un mate y un café. La pausa y en un ratito nos vamos, ¿eh? Nos vamos yendo. ¡Qué momentos que se vienen! Dale.
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6: 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Nacionales.
8: Nacionales. La Embajada de Francia en Argentina celebró los 237 años de la Revolución Francesa y cuestionó el racismo contra su selección. El embajador francés en Argentina apuntó contra los discursos de odios que pretenden denigrar a nuestros jugadores y destacó la diversidad del conjunto galo. La Embajada de Francia celebró un nuevo aniversario de la Revolución Francesa y apuntó contra el racismo que denunciaron ahí en contra de la selección de fútbol de Francia, que fue uno de los grandes animadores del Mundial 2026.
6: Información general.
5: Información general.
8: El gobernador de Buenos Aires, Kicillof, acordó con la Cámpora los representantes en el Consejo de la Magistratura y resta negociar por la Corte. El gobernador firmó el decreto que designa a los integrantes del Poder Ejecutivo para el organismo encargado de selección de jueces. En medio de la discusión interna del peronismo, el gobernador de la provincia de Buenos Aires, Kicillof, decidió respetar los lugares de kirchnerismo que no tienen el Consejo de la Magistratura bonaerense. Se publicó en el boletín oficial de la designación de 6 abogados como representantes del Poder Ejecutivo ante el Consejo de la Magistratura. Allí hay leales al gobernador bonaerense, nombres del esquema del entramado judicial del kirchnerismo y referencias también a los intendentes peronistas.
6: Internacionales.
5: Internacionales.
8: Estados Unidos activó el bloqueo naval a los puertos iraníes y lanzó nuevos ataques. El bloqueo naval de los Estados Unidos a los buques que entran y salen de puertos iraníes entró en vigor ayer por la tarde, tal como había adelantado el Comando Central estadounidense. El bloqueo se reanuda un día después de que el presidente Donald Trump dijera que volvería a imponerse y que Estados Unidos actuaría como guardián del Estrecho de Hormuz.
6: Hasta aquí.
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6: En tu radio. En instantes, regresamos. Sin ponernos abrigo, ponernos abrigo.
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Bueno, en los últimos minutitos de este Mate y Café vamos a hacer como lo hacemos siempre, junto al rey del jamón, el monarca del paladar, del sabor, de la picada, el repaso por los datos del tiempo y el pronóstico. Nos vamos preparando una jornada con cielo algo nublado, anulado, tenemos el sol vigente, ¿eh? La noticia de hoy, el sol salió en Saldungaray, decía Antonella Pelorosa, algo increíble, ¿eh? Qué primicia. Bueno, señoras, señores, esto que parece una tontera, no lo es. 15 grados la temperatura actual, la presión está baja y se sostiene en 1009.1 median hectopascales. El viento ahora se reclinó más hacia el noroeste, sopla 11 kilómetros en la hora, y el porcentual de humedad bajó notoriamente a 74%. No obstante, para esta hora, con sol, con viento, como tenemos, es muy alto el porcentual de humedad, ¿eh? De momento, recuerden que vamos a tener una mañana, una jornada de cielo mayormente nublado todo el día, con una máxima que apunta a 15-16 grados, con el viento justamente que va a prevalecer hasta las 5 de la tarde, con ráfagas de hasta 13 nudos. Y 13 nudos te lo convierto a kilómetros, hablamos de unos 23 a 25 kilómetros en la hora. ¿Se calma el viento hacia la tarde? Sí. ¿Aumenta la nubosidad? También. ¿Hay probabilidad de lluvias? También. Toda la inestabilidad se viene a partir de la tarde-noche, con cielos cubiertos esta noche, mañana. Vamos a tener algunos soleados parciales, pero siempre muy nublado el cielo. Atentos que mañana muy alta la densidad de nubes bajas y sin viento durante la mañana, en la madrugada especialmente, con una mínima de 7, muy proclive, tanto viernes como jueves y viernes, para la aparición de neblina, para los que tengan que viajar, mucho cuidado entonces. Jueves mañana, 8 la mínima, 17 la máxima, vientos moderados para el mediodía, soplando hasta 36-40 kilómetros en la hora. Por un rato, durante el momento en que la temperatura va a oscilar entre los 15 y los 17-18 grados, ahí estamos hablando entre las 13 y las 17 horas. El viernes, el viento rota al sur, ya a la mañana con vientos en calma, pero una temperatura muy alta para la mínima, 13 grados, la máxima 17. También vientos moderados en los horarios de mayor temperatura, y una tarde de cielo un poquito más despejado, especialmente después de las 3 de la tarde, que tendrá algunos soleados parciales. No obstante, repito, ya desde esta noche en adelante la inestabilidad está presente, con probables chaparrones para el jueves a la tarde, el viernes a la mañana, el sábado todo el día, sábado con viento sur sostenido entre 13 y hasta 25 kilómetros en la hora, con poca amplitud térmica, la mínima en 5, la máxima en 10, 11 grados, cielo cubierto, repito, chaparrones y lluvias para todo el día. El domingo, muy frío, la mínima 1, probables heladas, vuelven las heladas a la comarca, la máxima entre 10 y 12 grados, pero el cielo muy cubierto y la probabilidad de chaparrones que sigue vigente. También para el lunes 20, con un muy poco cambio de temperatura, de 5 a 8, nada más para el lunes. Ya el viento deja de ser del sur, pasa al norte, pero lluvias del mediodía y la tarde estarán vigentes también para martes y miércoles 21 y 22. 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Y el rey del jamón, infalible en este momento en el cual, bueno, tenés un nudo en la boca del estómago, en la garganta, en los oídos, todos los sentidos están puestos en un solo objetivo, como si fueras un soldado en la trinchera, entre el lodo, el barro y la humedad, ahí en todo ese terreno gredoso de Malvinas, defendiendo el orgullo nacional con, aunque sea el fútbol, con una pelota. 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Che, hablan de las 18, pero ¿y si llega a ir a la largue el partido? ¿A qué hora va a terminar? A las 9 de la noche. No sé si... Bueno, probete de todo. Anda, salí ahora. Dale, que tenés tiempo. Hasta las 13.30. Hacé las compras. Llévate lo que necesites. Y prepárate con lo mejor. Con toda la artillería necesaria a tu alcance.
con los amuletos, con el crucifijo, con las velas de colores, con, no sé, el gallo estrangulado, no sé lo que usás, el sapo estaqueado panza arriba, ese, no, que la protectora de animales me va a crucificar. Digo, eso era para hacer llover el sapo estaqueado panza arriba, pobrecito los sapos, las cosas que hacía la gente, lo que hacía la gente, eso de estaquear sapos, de mear los gatos para ver si son duendes o no, qué cosa, qué costumbre las argentinas. 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Nos vamos, Atahualpa Boto, control técnico, puesta en el aire, musicalización. Hoy, ¿a quién tenemos? ¿Fuchile? Aprenda Rock. ¿Hablará del fútbol el Fuchile este hoy? Vaya a saber uno. Bueno. Señoras, señores, eso que les contaba justamente sobre el vencimiento, ahí llegó una notificación oficial de la Municipalidad de Torquín. Se aprovecho este minutito, dice, Torquín Municipio informa que se dispuso la prórroga por el término de 60 días corridos a todas las licencias nacionales de conducir emitidas en la provincia de Buenos Aires, cuyos vencimientos hayan operado u operen entre el 1 de julio y el 31 de agosto. La decisión fue adoptada por el Ministerio de Transporte bonaerense en el marco de la implementación del nuevo procedimiento para el otorgamiento de las licencias nacionales de conducir para clases profesionales de carácter interjurisdiccional. La extensión de la validez de las licencias tiene como objetivo brindar previsibilidad a los conductores profesionales, garantizar la continuidad de sus actividades laborales durante esta etapa inicial de puesta en marcha de la nueva modalidad de tramitación del carnet. Para consultas, comunicarse con la oficina de licencias de Torquín o en Sierra de la Ventana. Ahí las tenemos. Señoras, señores, chau. ¿Cómo dice? Bendecidos todos, enmuidos en el orgullo nacional, defendamos a la Argentina. Chau.

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0: Hola, hola, hola, ¿cómo anda la monada? Esto es Aprenda Rock, la bola peluda de la radiofonía. Te ponemos al alcance de la mano las vías de comunicación aprendarock@hotmail.com y si querés que sea personalísimo, me encontrás en Twitter @ErnestoFusile y en facebook.com/ErnestoFusile. Acordate, Ernesto Fusile con C. Muy bien, programa cargadito el que tenemos el día de hoy. Así que métale con todo, queridísime operadore. Buena pilcha. Dedicamos esta audición a todos los amigos y amigas que alimentan en comedores y merenderos del barrio. Y por supuesto, para vos, que siempre me haces el aguante, esto es Aprenda Rock, el ranking que estabas esperando. 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
2: Hola, ¿qué tal amigos? Soy Héctor Jerónimo, cantante de Moebio, y quiero enviar un gran abrazo a todo el equipo y a los oyentes de Aprenda Rock. Mucha música y buenas canciones para todos.

0: @moebiorock.
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7: Para mí el rock lo es todo, es mi vida. Yo sé todo lo que sé ahora, lo he aprendido del rock and roll. 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
8: Es la mejor música de todas a comparación de las demás, porque no tiene nada de monótono, sí, porque tiene distintas ramas, o sea que varía, tiene blues, rock progresivo, rock vanguardista, en fin, y no nada más se enfrasca en el yo te quiero y tú me dejaste y ya no te quiero y quiero regresar.
9: Hola, soy Danilo Oliva, cantautor chileno, y quiero enviarles un afectuoso saludo a toda la audiencia de Aprenda Rock, a todas las seguidoras y seguidores desde Chile, con cariño, un abrazo fraterno. La canción que voy a interpretar es de mi segundo disco y se llama La Calle.

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3: Me voy a comer a ti y a todos tus amigos, Urraca Felipe. Eso jamás. Muchachos, láncense a ella. Y en un salto estrepitoso por sobre la fachada de la bruja, la maldita bruja, aquella vara hechizada cayó dentro de la olla con agua hirviendo.
4: Me duele la garganta.

0: de Tangerine Flavor. Acabamos de grabar nuestro segundo disco, que saldrá muy prontito, y ahora estamos de vacaciones, de retiro. Yo estoy en Ávila en compañía de mi querida Suad, y quería mandarles muchísimo cariño de España y darles las gracias por contar con nosotros, y un abrazo muy muy grande de nuestra parte y de la parte de Fernando, de Vizcaíno, de Chloe y de Junior, que seguro que nos están escuchando. Gracias de verdad. Esto se llama Ballerina.
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0: King Space, it's out now.

0: @tangerineflab.
1: Muchas gracias, amigos. Un saludo desde Madrid. Un placer haber tocado además esta guitarra de mi abuelo, Andrés Martín de Diego. Gracias, saludos desde España. Dios os bendiga.
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9: Hola, soy Miki, cantante de la banda tucumana Bolsted. Quiero saludar en nombre de todos mis compañeros de la banda, a Ernesto Fusile y a todas las personas que hacen el programa Aprenda Rock. Y muchas gracias por invitarnos a su especial. Les dejamos un tema llamado Historias. Espero que les guste. Abrazo fraternal.

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2: @VolstedTuc.

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0: Muy buenas a los aprendices y a los practicantes del rock. Aquí los Darden os dejamos en formato básico este Baigorri, un tema que formará parte de nuestro próximo trabajo. Un saludo a todos.
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Y dale, dale, guachín, en este Aprenda Rock, el cubo mágico de la radiofonía. Escuchaste la mejor música, el rock que más te gusta, el que ya no suena, y lo escuchaste acá, en Aprenda Rock. Ya se viene la gente con sus bártulos, con sus balurdos, ¿eh? Acordate que podés mandarme por ahí los mensajitos, bien privado, bien personal. Vos me decís qué canciones querés escuchar y te la ponemos. Abrazo bien grande para vos, nos volvemos a encontrar la semana que viene. Mi nombre es Ernesto Fusile y esto ha sido Aprenda Rock.

0: ¿A vos te parece que soy vaquista?
1: No lo sé. ¿Te digo en serio? 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
7: Nacionales. Sin banderas ni carteles con mensajes provocativos será el operativo de seguridad para hoy de Argentina e Inglaterra. La ministra de Seguridad Nacional Alejandra Monteoliva detalló reglas estrictas para el duelo mundial en Estados Unidos. Se forzaron controles con dispositivos especiales de más de 1.600 policías.
8: En la reunión de ayer, teniendo en cuenta un conjunto de características, se definió que, en primer lugar, un refuerzo policial de agentes no solo de el estado de Georgia, sino de seguridad privada y por supuesto también agentes interjurisdiccionales. Es decir, el partido va a contar con aproximadamente 1.600 agentes policiales. Además se designó, y esto es importante porque la FIFA para las competencias internacionales prioriza la integración de los espectadores, es decir, no hay segregación total de las parcialidades.
9: Claro.
8: Eso lo vemos al interior de los estadios, teniendo en cuenta el volumen de los simpatizantes y las hinchadas. Se acordó que los simpatizantes argentinos van a ingresar por la puerta número 4, que es una de las puertas del estadio, y los simpatizantes ingleses por la puerta número 3.
9: Ah, distintas puertas, aunque después compartan espacios comunes.
8: Exactamente, entonces por eso quiero que eso quede claro. ¿Por qué? Porque obviamente ya han sido vendidas la totalidad de las entradas,
9: claro.
8: Ya están asignadas las zonas. Es decir, pero para los ingresos, Argentina ingresa, simpatizantes argentinos, por la puerta 4, simpatizantes ingleses por la puerta 3. Y
10: Información general.
7: El gobierno reúne la mesa política para ordenar las reformas que quiere Milei y confía en suspender las PASO. En el ámbito de la deliberación política, Casa Rosada tendrá actividad para repasar la hoja de ruta de los proyectos oficialistas. El gobierno reunió en Casa Rosada la mesa política, la instancia deliberativa y organizativa de la política que tiene poder ejecutivo y que busca ordenar la agenda legislativa de cara a los próximos meses. El encuentro tiene por objetivo repasar proyectos que el presidente Javier Milei busca implementar después del receso de invierno que habrá en el Congreso.
10: Deportes.
7: España derrotó con autoridad a Francia y clasificó a la final del Mundial 2026. Ahora esperará por Argentina o Inglaterra. La Roja le ganó 2-0 a Le Blues gracias a los goles de Michael Oyarzabal y Pedro Porro y jugará la segunda edición de su historia en la Copa del Mundo. España neutralizó en su totalidad a un Francia de paso arrollador, le ganó 2-0 en el Estadio Dallas y sacó boleto a la final del próximo domingo en búsqueda de quedarse con el segundo mundial de su historia ante el ganador de la otra llave que será protagonizada hoy entre Argentina e Inglaterra.
10: Nacionales.
7: El gobierno analiza una propuesta para garantizar la autonomía del INDEC y podría incluirla en la reforma del Banco Central. El vocero presidencial Adrián Rabier dijo que el presidente Javier Milei celebró la sugerencia que hizo el diputado de La Libertad Avanza. La mesa política volverá a reunirse para evaluar el avance de las negociaciones legislativas sobre la reforma.
11: El shutdown sé que genera dudas en mucha gente porque es un concepto que importamos, pero no interrumpe lo esencial del gobierno. Todos los servicios esenciales, que son muchos, continúan y lo que se cierra es el resto de las actividades. Por supuesto, esto da para una larga charla que podríamos tener. Y bueno, y el día de ayer, en la visita de los legisladores, escuchando al presidente, Santurio hizo una propuesta en la cual propuso que blindar al INDEC, un poco en referencia a lo que pasó en el pasado, cuando durante el kirchnerismo el INDEC distorsionó datos para pagar menos deuda o para distintos motivos. Acá, como hay una, dentro de los mecanismos que recién contaba, uno de los puntos trata de evitar que el Banco Central, esperen que lo digo con exactitud para no equivocarme, trata de restringir la distribución de utilidades del Banco Central, salvo en circunstancias excepcionales previstas por la ley, como escenarios de deflación. Acá la duda es que de repente puede haber deflación y un gobierno, que no, claramente no va a ser el de Javier Milei, puede dibujar los datos del INDEC para tratar de mostrar que no hay deflación y entonces poder distribuir utilidades. Para que no pase eso, se habló de blindar al INDEC. Es una idea, por el momento, que el presidente celebró el día de ayer y por eso se estará trabajando seguramente en los próximos días para darle sustancia, pero no hay más que eso por el momento. Fue solamente una idea de ver de qué manera garantizamos que los datos del INDEC mantengan solidez.
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10: Información general.
13: Diputados opositores piden citar al embajador del Reino Unido tras el paso de un buque de guerra británico por aguas argentinas. El peronismo reclamó explicaciones luego de que el patrullero HMS Midway de la Royal Navy navegara por Islas Malvinas al puerto de Punta Arenas en Chile. El bloque de Unión por la Patria en Cámara de Diputados pidió una reunión con el embajador del Reino Unido en Buenos Aires, David Cairns, y presentó un pedido de informes al Poder Ejecutivo por el tránsito del patrullero oceánico Midway del Royal Navy por aguas bajo jurisdicción argentina.
12: Deportes.
10: Deportes.
13: La revelación sobre el futuro del Cuti Romero en medio del Mundial. Los dos gigantes del fútbol europeo que se lo disputan. El defensor argentino que será titular ante Inglaterra por la semifinal de la Copa del Mundo concentra la atención de varios de los clubes más poderosos del viejo continente. Mientras Cristian Romero se mantiene enfocado en el Mundial con la selección argentina, los rumores sobre su futuro alimentan la expectativa en el mercado de pases europeo. El defensor central parece estar cada vez más lejos del Tottenham y su salida podría concretarse tras la Copa del Mundo.
12: Nacionales.
10: Nacionales.
13: Buscan legalizar la carne salvaje a través de una ley, la carne de jabalí y de guanaco. Ante la caída del consumo de carne vacuna y la búsqueda de nuevas alternativas en Río Negro, impulsan la legalización del consumo de carne de animales silvestres. El informe de la periodista Paula Guardia Bourdin.
14: Una ley para habilitar la comercialización de carnes salvajes, que carnes de jabalí y de guanaco.
15: Pregunta muy fácil, ¿cuál es la carne favorita de los argentinos?
16: Vacuna.
15: Muy bien 10. Sin embargo, la carne vacuna perdió participación en la mesa de los argentinos. Comemos más pollo que carne. De acuerdo a un informe de la Secretaría de Agricultura, en 2025, que es el último registro que se tiene, por año en promedio el argentino consumió 50 kilos de pollo y 47 kilos de carne vacuna y 25 kilos de cerdo, que va creciendo también. La explicación de esto es muy sencilla, tiene que ver con el precio. Hay que pensar que la carne bovina aumentó casi un 60% de manera interanual, mientras que el pollo registró una suba del 40%, alrededor de 18 mil pesos al un kilo de asado, el lomo, que es el corte más caro de todos, 28 mil pesos, mientras que el pollo fresco sale alrededor de 5 mil pesos.
16: Claro, el tema económico, ¿no?
15: Ahora están impulsando una ley para habilitar la comercialización de carnes salvajes, que carnes de jabalí y de guanaco. Claro, porque hay que hacer una serie de trámites sanitarios para permitir que se comercialicen este tipo de carnes. En los hechos ya sucede eso, esto explican las autoridades de la provincia, pero obviamente lo que quieren es promover que esto sea legal en toda la cadena de comercialización, y ellos lo que dicen es controlar la cantidad de jabalíes y guanacos que hay en el territorio, que proliferan, porque claro, antes había más caza. Esa actividad dejó de estar en uso, dejó de, si querés, de estar de moda. Entonces crece la cantidad de jabalíes, de guanacos que hay en Río Negro, y les parece que es una buena forma de regular o controlar la cantidad de animales que hay en esa provincia. Pero bueno, se viene esta ley, para un poco normalizar el consumo de estas carnes que nos parecen a primera vista exóticas.
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10: Información general.
13: El gobierno centralizó en Gustavo Coria la gestión del Fondo de Aportes para las Provincias. La decisión de la Jefatura de Gabinete de Ministros tiene por objetivo agilizar la atención de emergencias y desequilibrios financieros. La Jefatura de Gabinete de Ministros formalizó una decisión que impacta directamente en la administración de los recursos destinados a las provincias argentinas con la gestión de Fondo de Aportes del Tesoro Nacional. Mediante la resolución 64/2026, publicada ayer en el Boletín Oficial, le otorgaron al vicejefe de Gabinete del Interior, Gustavo Coria, la facultad de asignar los fondos de aportes del Tesoro Nacional a las provincias, un instrumento clave para atender emergencias y desequilibrios financieros en diferentes gobiernos provinciales.
12: Deportes.
10: Deportes.
13: Se está preparando un banderazo argentino en Dublín antes del partido con Inglaterra. La comunidad argentina en Irlanda organiza una celebración que va a reunir a residentes y locales en Dublín. Gabriel Cabaña, uno de los impulsores, explicó el vínculo especial que generó la albiceleste y por qué muchos irlandeses esperan ver caer a Inglaterra.
16: Sí, la verdad que sí, es así. Desde siempre, yo creo. El Mundial pasado lo sentí aún más, pero bueno, yo creo que mañana, que es el partido contra Inglaterra, el 90% de Irlanda está con Argentina. Yo creo que es por una afinidad con Argentina y históricamente también. Sí noto que este Mundial hay un poquito de hate acá en Irlanda, que cosa que no había hacia Argentina el Mundial pasado, pero es muy mínimo comparado con otros países, ¿no? Y bueno, sobre todo en el partido de mañana veo que hay mucho apoyo de Irlanda contra Inglaterra y a favor de Argentina, ¿no?
12: Nacionales.
10: Nacionales.
13: No soy racista. El descargo de la vicegobernadora de Mendoza que llamó equipo africano a Francia. La vicegobernadora de Mendoza, Eve Casado, se refirió a las repercusiones que tuvo su tuit de días atrás. Pongo en valor a la gente que tiene ascendencias africanas, que es prácticamente todo el seleccionado francés que ha logrado ser parte de una selección, expresó la funcionaria.
17: Es que creo que ha escalado demasiado. La verdad es que creo que ha escalado demasiado un posteo de X, que en ningún momento intenta ser racista y no lo es, y yo tampoco lo soy.
18: Bueno, ¿por qué tildó de equipo africano a Francia?
17: Bueno, equipo africano o con jugadores en su mayoría de ascendencia africana. La verdad es que yo no soy racista, ni mucho menos. El posteo no tiene ninguna connotación del tipo racista, y la verdad es que pongo en valor en realidad a la gente que tiene ascendencia africana y que es prácticamente todo el seleccionado francés, porque obviamente han logrado a través de su excelencia deportiva ser parte de una selección. Y ellos lo toman como algo racista, si ellos lo toman como algo racista, yo no me puedo hacer cargo del pensamiento o de la opinión de otra persona. Yo sé lo que pienso y yo sé cuál es mi posición respecto a eso. Posteo personal.
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10: Información general.
13: Removieron al funcionario que se enfrentó al embajador argentino en España por quitarle su despacho. Allí trabajaba y atendía a los empresarios que invierten en la Argentina, lanzó Alejandro Nimo en redes sociales y encendió una interna que terminó con el cese de sus tareas. El episodio, que escaló en un conflicto interno entre el consejero y el cónsul general de Argentina ante España, Alejandro Nimo, y el embajador Wenceslao Bunges Arabia, puso en punto y aparte ayer una decisión que tomó el gobierno mediante un decreto publicado en el Boletín Oficial que dispuso el cese del primer funcionario diplomático. El decreto 588/2026, firmado por el canciller Pablo Quirno, estableció que Nimo, quien se desempeñaba como agregado especializado en el área de promoción de inversiones y comercio internacional de la embajada desde agosto de 2024, concluya sus tareas después de casi 2 años al frente del área.
12: Deportes.
10: Deportes.
13: La Embajada de Francia celebró los 237 años de la Revolución Francesa y cuestionó el racismo contra su selección. El embajador francés en Argentina apuntó contra los discursos de odio que pretenden denigrar a nuestros jugadores y destacó la diversidad del conjunto galo. La embajada de Francia celebró un nuevo aniversario por la Revolución Francesa y apuntó contra el racismo, que denunciaron que hay en contra de su selección, que fue uno de los grandes animadores del Mundial 2026 en México, Estados Unidos y Canadá.
12: Nacionales.
10: Nacionales.
13: Tensión en el juicio por la muerte de Maradona. Fernando Burlando y Francisco Neto estuvieron a punto de tomarse a golpes. Los abogados se gritaron en medio de la audiencia. El informe de la periodista de Infobae, Bárbara Villar.
19: Sí, sí, fue la audiencia más tensa y más polémica hasta ahora de este nuevo juicio por la muerte de Maradona. Como contextualizaba Facu, que ahí lo escuchó un poco, esto fue a partir de un testigo que estaba declarando. Burlando dice que está ocultando información, entonces le pide a los jueces que le recuerden cuáles son las consecuencias, ¿no?, del falso testimonio. Oneto toma esto como una cierta amenaza, digamos, al testigo, entonces le llama la atención a Burlando por esto. Y como suele ocurrir siempre en las audiencias, Fernando Burlando le hace un comentario por lo bajo, en tono más bien personal a Oneto, que es lo que hace saltar, ¿no?, toda esta atención. Por primera vez, Oneto lo que hace fue pararse de su escritorio y lo fue a buscar directamente a Burlando. Fue un griterío, se dijeron desubicado, Burlando también se la seguía picanteando un poco, hasta que los jueces pidieron un cuarto intermedio para calmar un poco la situación. Sin embargo, al contrario de la intención del tribunal, se terminaron agarrando en el pasillo de los tribunales de San Isidro, cara a cara. Se enfrentaron frente con frente y ahí empezaron con más gritos. Oneto le terminó diciendo volver al bailando, payaso. Burlando le decía, vos sos un gil. Hubo un momento de mucha tensión que hizo que intervinieran los custodios de la sala del juicio. Tuvieron que intervenir en esta pelea porque estaban a punto de ir a las manos de verdad.
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10: Información general.
13: Carrió cuestionó la reforma de la ley de tierras. Sería una delegación inadmisible del poder sobre el bien esencial. Un documento firmado por la referente del CCE, ARI, y referente de su espacio político, alertó que la iniciativa del gobierno suprime el límite nacional de titularidad extranjera sobre tierras rurales y deja sin resguardo las zonas de frontera. La iniciativa del oficialismo, que apunta a levantar las restricciones de ley vigentes imponen sobre la adquisición de tierras rurales por parte de extranjeros, está cerca de discutirse en el Senado si el Congreso aprueba el proyecto de ley, también conocido como inviolabilidad de la propiedad privada.
12: Deportes.
10: Deportes.
13: La FIFA confirmó a los artistas para la ceremonia de clausura del Mundial 2026 con Tom Cruise, Robin Williams como protagonistas. El máximo organismo también comunicó que Jennifer Hudson interpretará el himno de Estados Unidos en el evento que se va a desarrollar el próximo 19 de julio en el marco de la gran final de la Copa del Mundo. El domingo 19 de julio, el estadio MetLife de la sede de Nueva York en Nueva Jersey será el escenario de la ceremonia de clausura del Mundial 2026, un espectáculo que reunirá a figuras del entretenimiento global antes de la gran final del torneo. El acto arrancará 90 minutos antes del pitazo inicial.
12: Nacionales.
10: Nacionales.
13: Excombatientes de la Guerra de Malvinas, a través de la Federación de Veteranos de Guerra 2 de Abril y otras organizaciones como la de Santa Fe, pidieron no convertir la semifinal del Mundial 2026 entre Argentina e Inglaterra en una revancha bélica. Bajo el lema, el sentimiento malvinero no se negocia, la memoria se defiende en cada cancha, advirtieron que el deporte no es una guerra y que es el resultado en la cancha no constituye una compensación histórica por el conflicto de 1982.
20: Ha salido un comunicado de la Federación que expresa el sentimiento de, prácticamente calculo, de todos los veteranos del país, y que no se pierda la mirada que, como bien decís, es un partido de fútbol. O sea, deportivamente, ganémosle dentro de todo lo reglamentario y no pasa más de eso. O sea, tampoco nos vayamos al otro extremo.
21: ¿Por qué cree que se mezcla esto de Malvinas, la guerra, con el partido de fútbol? Está muy vinculado también a lo que pasó con la selección argentina en el 86, que tomó esa guerra de Malvinas un poco como para envalentonarse y motivarse de cara a aquel partido en México.
20: Y yo creo que eso queda un poco en la sangre de todo argentino, primero porque es una herida abierta con Inglaterra, hasta que no recuperemos las Malvinas, van a ser, no digo enemigos, pero rivales nuestros. Bueno, Maradona ahí en el 86, previo al partido, estuvo bastante distinto a lo que venía, lo tomamos un partido muy personal. Después del himno, prácticamente no había hablado con nadie, los mismos jugadores lo reconocen. Arengó a todos sus jugadores como capitán, que esta gente nos había matado amigos y parientes. Así que en buena hora sí sirvió para lograr el resultado que lograron, o poner la cuotita extra, digamos, que se necesita para ganar partidos difíciles, bienvenido sea.
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10: Información general.
13: El presidente Milei busca instalar su agenda, pero choca con los límites de sus proyectos. El temario oficialista tiene dificultades para avanzar y parece limitado a la lógica del poder. El presidente colocó el foco en el proyecto para reformar la Carta Orgánica del Banco Central, aún no formalizado, y el objetivo prioritario es la reforma electoral. Por ahora, el fútbol eclipsa todo. Javier Milei comenzó la semana reuniendo otra vez a sus legisladores para ratificar que la reforma de la Carta Orgánica del Banco Central constituye un objetivo superior del gobierno. Parece claro que de todos modos ocuparía el segundo renglón del listado que empuja el Ejecutivo detrás de la reforma electoral.
12: Deportes.
10: Deportes.
13: El delantero inglés Harry Kane se rindió ante Messi y lanzó una advertencia a sus compañeros en la previa del partido entre Argentina e Inglaterra. El delantero inglés se deshizo en elogios hacia el capitán argentino, aunque afirmó que no jugarán solo contra él, sino que lo hacen contra un gran equipo. En la antesala de una de las semifinales más esperadas del Mundial 2026, el capitán de la selección de Inglaterra, Harry Kane, remarcó que el foco de su equipo no estará únicamente en la figura de Lionel Messi. El partido es contra Argentina, dijo el delantero.
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Hola, ¿qué tal? ¿Cómo están todos? Bienvenidos, buen día, buenas tardes, buenas noches, buen miércoles. Ya estamos oficialmente en este momento de la semana donde uno deja de preguntar. Falta mucho para el fin de... No, mentira, no deja de preguntar. Yo sigo preguntando inclusive hasta el jueves. Excepto que me despierte en el mundo maravilloso del sueño y que diga, ay, qué placer, hoy ya es viernes. Pero no, caes, pones los pies allí en la tierra y decís, qué ilusa que soy. Y empieza a hacer cuentas. Sí, si llegaste hasta acá, bien, bien. Estás haciendo algo bien, bien, ¿sí? Sobreviviste el lunes, esquivaste ahí con mucha cinturita el martes y ahora el miércoles ya te mira con un poquito más de cariño, guiño, guiño, ¿sí? Bueno, hay gente que se levantó llena de energía, la cual celebro, me encanta, está copadísimo, y otros que ya sabés lo que pasa con la alarma, sí, no sé quién cambió el Spotify hoy para levantar con la alarma, en qué momento se archivó algunas canciones, me sonó lo de, imagínate cómo me levanté, me sonó lo del entrenamiento para despertar a la mañana, imagínate, yo ya estaba que buscaba la mancuerna, una cosa de no creer, ya estaba ahí, no, era un poco, emoción, calmate un poco, bueno, bien. Es todo un tema y una charla, casi que entramos al terreno psicológico con qué tema despertás. O sos del típico y típica sonido de la alarma, común, clásico, tradicional, no me cambien porque no me gusta, soy así. Bueno, quiero saber, o sos más así como up, arriba, que necesitas mucho ruido, o sos algo más tranqui como para ir despertando paulatinamente, ir cayendo la realidad. Eso me interesa mucho, porque ¿sabes qué? Eso dice mucho de vos, de verdad te lo estoy diciendo. Ya he leído un par de cosas, un par de libros, un par de... Sí. Sí, son estudios, no como el de ayer, el de este chico Paredes, no, de verdad, eran estudios de verdad estos, sí. Bueno, en fin, bueno, ahí estamos, tranquilos, acá nadie juzga a nadie, somos un espacio seguro, sí, de verdad, para los que arrancan con un café, con mate, con chocolatada, con té de boldo, con té de chai, con, no sé, té también de flor de Jamaica, lo que vos quieras, o algunos directamente con mucha fe arrancan, lo cual también es aceptable. Bueno, así que acomódate nada más donde estés ahí, porque durante las próximas horas vamos a hacer que la compañía se sienta muy bien, muy cálida, ¿sí? Con música, historias que encontramos por allí dando vueltas, algunas chequeamos, otras se chequea, pero no hay que chequear porque la verdad que son virales por algo, ¿sí? Es como que te entusiasman, te atrapan, te atraen, bien, cosas que pasan en este planeta que a veces parece escrito por un guionista con mucho tiempo libre, y nada, solamente eso, solo te acerco algo. Están buscando pasajeros para llevar a la luna o algún otro planeta a vivir. Si te cansaste de la Tierra, yo creo que esta es tu oportunidad. O sea, pero ya lo vamos a estar charlando, si nos da el tiempo, eventualmente en este programa. ¿Vale? Bueno, vamos a pasarla bien. Es la idea. Sí, esto ya está en marcha. Levanta el volumen porque lo que hay que escuchar ya, ahorita, ahora mismo, está en el aire. Bienvenidos. Mi nombre es María Minio. Andiamos, vamos.

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2: Qué extraño era lo que estábamos escuchando por aquí, Miranda. Bueno, a ver, ahora quiero que levanten la mano en la posibilidad de cada uno de su situación, por supuesto. Si estás manejando, no me levantes la mano. Sí, levante la mano el que alguna vez dijo, yo me iría a otro planeta. Total, acá ya está todo muy complicado. Yo me quiero ir. Paren la tierra que me quiero bajar. Claro. Bueno, ojo con lo que desean porque saben que puede pasar. Y puede pasar. Y sí, puede pasar. Claro. Porque ahora hay una oportunidad, ¿sí? De lo que te estaba contando. Para comprobar si realmente aguantarían esta experiencia. Eso sí, no es un viaje de turismo. No, no, no. Es una misión donde te van a poner a prueba de verdad. ¿Estaban dormidos, chicos? ¿Estaban dormidos los de los... ¿Qué les pasó? Ahora, vale, bien, ahora me gusta. Me gusta un poquito más. Vale, bien. Ok, ¿puede ser cierto esto? Sí, puede ser cierto. La NASA abrió una convocatoria para buscar a 4 voluntarios que participen en una simulación de vida en la Luna y Marte. Forma parte del programa de exploración análoga de la Luna y Marte, una misión que durará un año y recreará las condiciones de un viaje espacial y de una estadía en esos entornos. Esta experiencia está prevista para comenzar en agosto del 2027 y se llevará a cabo en el Centro Espacial Johnson, en Houston. El objetivo es estudiar cómo responden las personas a este tipo de misiones y reducir los riesgos que podrían enfrentar los astronautas en futuros viajes de larga duración. Vas a ser el cobayo, vas a ser el chanchito de... Claro, de estudio, el chanchito de India, ¿viste eso? No te estoy diciendo que sos chanchito, chanchita, no, te estoy diciendo que vas a ser como esa suerte de ratoncito de laboratorio. ¿Vale? Especialmente pensando en una llegada a Marte. Para postularte, bueno, obviamente que hay algunos requisitos. Nosotros quedamos afuera porque hay que ser ciudadano estadounidense o residente permanente en Estados Unidos. Tener entre 30 y 55 años, aunque podrían evaluar caso fuera de ese rango. O sea, si ven que vas, listo. Medir menos de 1,88 metros y hablar inglés con fluidez. No el very difficult, hello, you're welcome. No, thank you. No, no, no, fluido, ¿vale? Así que, si alguna vez dijiste que necesitabas desaparecer un año, cuidado, porque la NASA podría tomarte la palabra y buscarte. Pero eso sí, no vas a ir a la Luna, no vas a ir a Marte, van a recrear el ambiente, te van a tener un año como la casa de la gran NASA, ¿sí? Y allí van a empezar a estudiarte y a ver las condiciones, simular las condiciones, y vos vas a estar allí como el ratoncito de laboratorio para ver hasta dónde aguanta el cuerpo, qué condiciones sí, qué condiciones no son favorables y demás. Si vos estás dispuesto a toda esa situación, pará, y hablar inglés fluido. Sí, help, no, solo eso no. ¿Escuchaste? Bien, bueno, comunícate.
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4: Vamos, listo. Salud, muchachos, por esa mujer.

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1: ¿Tú tienes tu cuenta de Instagram o también TikTok?
2: Yo tengo Instagram, TikTok. 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
5: Estamos en Instagram, arroba lo que hay que escuchar bien bajo calle, arroba la magia está en el aire. Facebook, TikTok también por allí. Bienvenidos a todos los que se van sumando en esa amplia rama de plataformas digitales que nos absorben, que nos encanta creer que tenemos el tiempo suficiente como para empezar a scrollear y scrollear y scrollear y miramos y así se pasa la vida misma. Bueno, nada, simplemente eso, detalle. Estoy saludando a la gente de FM Val 94.7 en San Andrés de Giles. Estamos en FM Mágica 94.1 en Comodoro Rivadavia. Nos escuchas, nos sintonizas, nos disfrutas en FM Victoria 98.5 en Magdalena, Buenos Aires. Estamos en FM Magazine Radio en www.magazineradio.ar en Paraná, Entre Ríos. Estamos en FM Atuel 97.5 en Villa Atuel, Mendoza. En FM Tigo Música 93.3 en Pigüey y sus repetidoras de Goyena y Saavedra también. Estamos en Radio La Voz 100.1 en San Carlos Alta. Nos escuchas en FM Tropical 98.7 en Trevelin, Chubut. Lugares donde suena lo que hay que escuchar. Lugares donde vos podés sintonizar, escucharnos y, por supuesto, podés mandar tu mensaje. Dale.
6: Comunicate y déjanos tu mensaje al 3446-313250. Más 549 si estás fuera de Argentina.

0: De perfil allá no.
1: Bien, tú y yo, era lo que estábamos escuchando a Billy por estos lados. Tengo más info por acá. Yo no entiendo la por qué hicieron esto. Innecesario lo que hicieron. Dios, la inteligencia, ellos son inteligentes. ¿Por qué los hacen casar? Porque, ojo, no tengo nada en contra del casamiento. Absolutamente para nada. No, para nada. Pero esto ya es como un montón. Esto sucedió en Rusia. Te cuento así como medio rápido. Hay una ceremonia inspirada en el futuro. Sí, quisieron hacer una ceremonia inspirada en el futuro. ¿Y qué hicieron? Casaron dos robots. Sí, en serio, en Moscú. Con la primera boda de robots de Rusia. Los protagonistas intercambiaron votos y pulseras simbólicas mientras el evento buscó promover el desarrollo de la robótica y la inteligencia artificial. La iniciativa, ahora qué loco, ¿no? Qué irónico, ¿sí? Buscó promover el desarrollo de la robótica y la inteligencia artificial casando a estas dos partes. Se casaron, o sea, qué corto a veces que somos de pensamiento, ¿no? Digo, nada. Bien, nada, simplemente una opinión. Se me vino acá ahora con el mate. Sí, bueno, la iniciativa también incluyó la donación de libros sobre automatización y nuevas tecnologías con el objetivo de acercar estos avances al público. Moscú celebró un acontecimiento inédito al realizar el primer matrimonio simbólico entre robots humanoides. Una avanzada creación diseñada con rasgos y capacidades antropomórficas que emulan la interacción social. Bailaron el vals como pudieron. Ojo, ella se la bancó bien, ¿eh? El vestido también. Todo vestido de blanco. Él era un buen mozo, ¿no? ¿Viste? Así como dice, ¡ay, qué buen mozo que es! ¿Viste? Les abuelas. Bueno, estaba como un poco asustado por cómo caminaba, ¿no? Pero no, son caminan así, claramente. Y ella estaba muy seria, con su único ojo por allí, observando todo. Te da como un poquito de miedo, porque son como ojos, ¿viste? Así LED, así fuerte. ¡Pará! ¿Y sabes qué? Había un perro también, obviamente, robot. ¿Quién llevó las pulseras? No los anillos, las pulseras. Bueno, bien, así como los humanos, así, lo mismo. Y el perro me da como una especie de impresión porque tiene como una licuadora en lugar de boca. ¿Viste? Como que va dando vueltas y todo lo que yo calculo que todo lo que se acerca ahí lo tritura. Porque es como, ¿viste? Cuando la licuadora la destapás y la prendés, bueno, si está cargada no lo hagas porque te vas a manchar la carita seguramente. Te vas a salpicar algo. Pero es como que tienen, ¿viste? ¿No le pudieron hacer algo más amigable? Porque es como que gira, es como una licuadora, que tiene una procesadora que tiene como boca. Y es como que te da un poquito de impresión porque gira y va girando. Bueno, en fin. Ok, nada, estaba como para que te ubiques en contexto. Este evento, diseñado para resaltar los avances en inteligencia artificial y automatización, tuvo lugar en la biblioteca Pushkin de la capital rusa. Los protagonistas de la ceremonia fueron Robert, un robot presentado como trabajador de oficina y creador de contenido, youtuber, dijo, y Matilda, una bailarina humanoide. Ah, por eso tenía buenos pasos. Ambos intercambiaron promesas programadas como parte de una unión representativa. Palabras de la presentadora. ¿Qué dijo? Hoy somos testigos de un acontecimiento único, expresó la presentadora María, es casual. Pará, Pantiujina, al iniciar la ceremonia. Ella destacó que los robots comparten valores simbólicos relacionados con el aprendizaje, el desarrollo y la cooperación. Intercambio de promesas y alianzas. Durante el acto, Robert prometió ser un compañero confiable para Matilda en todos los algoritmos de la vida. Por su parte, Matilda aseguró impulsarlo hacia nuevos descubrimientos. Pensé en un momento que iba a ser por el balcón o las escaleras. Impulsarlo. Por favor. Pero ellos no tienen eso, ¿no? No, bueno, no tienen ese impulso de... No, ok. Me quedo mucho más tranquila. Ella aseguró impulsarlo hacia nuevos descubrimientos y mantener su conexión a través del tiempo. Pregunto, ¿Bluetooth? ¿Ves? Borglut. Uno de los momentos más llamativos ocurrió durante el intercambio de alianzas cuando Dogmatic, la mascota robot de la pareja, participó entregando los brazaletes, representaron la unión. ¡Ay, más lindo él! Bueno, declaración oficial de los robots, excepto por su boca. Declaración oficial de los robots cónyuges. Al finalizar la ceremonia, los organizadores declararon oficialmente a Robert y Matilda como robot cónyuges. Esto ocurrió después de verificar aspectos técnicos como la compatibilidad de versiones, la sincronización de sistemas y el consentimiento programado de ambas partes. A ver, no, para. No, discúlpame, pero no carecemos de sincronización de sistemas, tenés que decir vos ahora. Cambiemos la frase, ya que estamos con la inteligencia artificial, los robots humanoides. Bueno, ¿no sos vos, soy yo? No, ahora es, mira, carecemos de sincronización de sistemas. No somos compatibles en las versiones. ¿Sí? Y no posees mi consentimiento programado. No, no, no, no. ¿Quedás? Queda con la boca abierta, no te das una idea. Ok, el datazo que te acabo de tirar.
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0: Muy bien, lo que estábamos escuchando era antes, se haría con Capanga y Banda Los Chinos. Banda Los Chinos que le va muy bien, sí. Buenas noticias para una de las bandas argentinas con mayor crecimiento de los últimos años. Banda Los Chinos, que acaba de iniciar una nueva etapa de su carrera internacional. El grupo comenzó una gira por Europa, que tienen un condimento muy especial. Por primera vez se presentarán en ciudades como Berlín, Copenhague, Londres, Milán y Zúrich, ampliando un recorrido que ya los había llevado por España y otros escenarios del continente. La gira llega en un gran momento para la banda. Después del éxito de su último disco, Banda Los Chinos logró consolidarse como uno de los nombres más importantes del pop alternativo latinoamericano, con una propuesta que mezcla pop, funk, indie y sonidos ochentosos. Pero el recorrido no termina en Europa. Después de estos conciertos, la banda continuará con las fechas en México, Estados Unidos, Chile y Argentina, confirmando el gran presente internacional que están viviendo. Y hay un dato que entusiasma a los seguidores. Mientras están de gira, los músicos ya adelantaron que siguen componiendo canciones para lo que será su próximo álbum de estudio. Es decir, además de recorrer el mundo, también están preparando el material que marcará el próximo capítulo de su carrera. Vale recordar que Banda Los Chinos nació en Becar, provincia de Buenos Aires, y en poco más de una década pasó de tocar en pequeños escenarios a presentarse en algunos de los festivales más importantes de Latinoamérica, como Lollapalooza, Cosquín Rock y Vive Latino. Además de realizar giras que, con entradas agotadas, emocionaron. Se sintió en el ambiente del público en varios países. Y un detalle que habla del momento que atraviesa la banda. Hace unos años era un grupo de culto dentro del circuito indie argentino. Hoy sus canciones suenan en radios de toda Latinoamérica y su nombre aparece cada vez con más fuerza en los grandes festivales internacionales. Sin duda, Banda Los Chinos ya dejó de ser una promesa para convertirse en una de las bandas argentinas con mayor proyección internacional. Datos, info que tiene que ver con esta gran banda argentina, entonces, que está, sin lugar a dudas, en uno de sus mejores momentos. ¿Seguimos?
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1: Baila, era lo que estábamos escuchando por aquí mientras aprovecho este espacio para saludar a la gente que está junto a lo que hay que escuchar. A FM Bot en 93.9 en Monte, provincia de Buenos Aires. Estamos en FM News 100.1 en Rosario de la Frontera Salta. En FM del Lago 99.9 en Puan, Buenos Aires. En FM Digital 93.5 en la radio de Empalme, en Lobos, provincia de Buenos Aires. Estamos en 4K Radio Streaming, 107.5 en Concordia, Entre Ríos. En Imagen 99.5 en Piedrabuena, Santa Cruz. En FM Estilo 107.5 en Deró, Buenos Aires. Además, en FM San Martín 100.5 de Lobería, Buenos Aires, lugares donde suena lo que hay que escuchar. ¿Seguimos?
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1: Muy bien, hasta que me enamoro, decía por un lado Tini y por el otro lado María Becerra. Bien, tengo info por acá. Atención con esto porque parece sacado de una película de ciencia ficción, pero realmente pasó de verdad, aunque hay un detalle que muchos videos en redes están contando mal. ¿Sí? Todo ocurrió en San Mateo, California, cuando dos adolescentes de 15 años decidieron pasear en un Waymo. Un Waymo, uno de esos taxis autónomos de Google que circulan sin conductor. Hasta ahí todo normal, nada rarís, ¿vale? El problema empezó cuando los chicos comenzaron a tomar alcohol dentro del vehículo y además a disparar por la ventanilla una pistola del gel tipo Orbez. Esas que lanzan bolitas de agua, ¿viste? Y que a la distancia pueden parecer un arma letal. ¿Irreal? Bueno, los sistemas de seguridad del vehículo detectaron una situación de riesgo desde el centro de monitoreo de Waymo. Accedieron a las cámaras del interior, ordenaron que el auto se dirigiera a un lugar seguro, lo detuvieron y avisaron a la policía. Cuando los agentes llegaron, encontraron a los adolescentes con alcohol y la pistola de juguete. Ahora, hay algo que vale la pena aclarar. En redes sociales muchos dijeron que el auto los encerró hasta que llegó la policía. Pero eso no es correcto. La propia policía explicó que los adolescentes podían bajar del vehículo cuando quisieran. El auto simplemente dejó de continuar el viaje y esperó en un lugar seguro mientras llegaban los agentes. Y esto abre el debate interesantísimo. Porque estos vehículos tienen cámaras y micrófonos que pueden ser utilizados en situaciones de emergencia. Vos decís, no, entonces no, pará. O sea que yo subo en un Waymo, en esos autos de Google, y me escuchan todo lo que yo hablo, me miran, me observan. Y aparentemente la empresa Waymo salió a explicar después de toda esta situación que normalmente sirven para verificar la limpieza del auto, no para observarte a vos ni escucharte, encontrar objetos perdidos o asistir a los pasajeros. Pero en casos donde existen un posible riesgo para la seguridad, un operador puede acceder a la transmisión en vivo y contactar a las autoridades. La historia se volvió viral porque muchos la resumieron diciendo: la inteligencia artificial llamó a la policía, encerró a estos dos adolescentes seres de luz, pobrecitos, almas. Claro. Pero en realidad fue una combinación entre la tecnología del vehículo y un equipo humano que monitoreaba esas situaciones. Y la pregunta es inevitable. O sea, vos decís, no, pará, si leo de pronto la inteligencia artificial llamó a la policía y encerró a dos adolescentes en un auto autónomo, vos decís, no, pará, qué peligroso, uy, no, alguien, viste que te dije que la inteligencia no, porque nos va a pasar lo mismo que las películas, tuki, tuki, tuki. Claro, si me pones un titular sensacionalista, olvídate, yo, la inteligencia artificial lejos, tal cual. Pero lo que dijeron y explicaron es que no, fue una combinación entre la tecnología del vehículo y un equipo humano que monitorea esas situaciones. Después de toda esta situación que te estoy contando, de que sí, de que no, que obviamente que van a salir a decir no fue la inteligencia artificial, esto hay todo un trabajo mancomunado, sí, una coordinación de sistemas entre lo humano y lo tecnológico. ¿Vos te subirías a un auto? ¿Sí? ¿A un auto de eso? Es una pregunta, nada más. Vos fijate.
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1: Las de la intuición, era lo que estábamos escuchando por allí. Shakira, un temita viejo, pero súper, súper agradable, como para disfrutarlo hoy, un miércoles. Mientras quizás estás escuchándonos allí desde FM Master 106.3 en Trenquelauque, en Buenos Aires, o en FM Cielo 99.9 en Metan Salta, o quizás en FM Lidro 89.7 en Cabiehue, Neuquén, o por qué no también en Radio 2820, en 92.5 en Gualeguaychú, Entre Ríos, en FM Radio Ciudad 100.9 en Santa Elena, Entre Ríos. Un beso enorme para la gente de Bogotá, nada que ver, no estamos en la Argentina, pero un beso enorme, ¿sí? Para todos los colegas allí en Bogotá. A ver, que estamos por aquí sociabilizando. Ya vamos a ir. FM Papagayo 103.5 en Papagayo San Luis. Estamos también en FM PSP Radio 88.5 en Villa Urquiza, Entre Ríos. Nos escuchas en FM Ahora 98.7 en Puerto Rico, Misiones. Estamos en Textual Radio en Hurlingham, Buenos Aires. En San Pedro Online 95.5 en San Pedro, Misiones. Nos escuchás en Pura Química Online en Río Gallegos, Santa Cruz también. ¿Y vos desde dónde nos estás escuchando? Dale, comunícate. Línea de contacto de Lo que hay que escuchar: Telegram, WhatsApp, arroba Lo que hay que escuchar, guión bajo, ok, arroba La magia está en el aire. Seguime, te sigo, charlamos, lo que vos quieras. Dale, contame algo, vamos.
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0: sabrosa.
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1: ¿Para qué?
0: ¿Para qué, mi amor?
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3: Casualidad era lo que estábamos escuchando por aquí a ver, a Capó, sí, y Sofía Reyes. Bueno, Frida Kahlo falleció hace más de 70 años, ¿no? Pero sigue encontrando nuevas maneras de sorprender al mundo. ¿Por qué? Porque en la Ciudad de México acaba de abrir una muestra muy especial en la Casa Estudio Diego Rivera y Frida Kahlo, ubicada en la tradicional o en el tradicional barrio de San Ángel. Se llama Estudio Evolución y por primera vez permite conocer una faceta mucho menos conocida del artista. La mayoría relaciona a Frida Kahlo con sus autorretratos, sus vestidos coloridos o la famosa Casa Azul de Coyoacán. Pero esta exposición muestra otra parte de su vida. Cómo vivía, cómo decoraba sus espacios y cómo entendía el diseño moderno. La muestra reúne más de 100 piezas, entre muebles originales, fotografías, objetos personales, maquetas y recreaciones del ambiente donde vivían Frida y Diego Rivera. La idea es mostrar que ambos no solo revolucionaron el arte, sino también la forma de habitar una casa. Hay detalles muy interesantes. El recorrido cuenta cómo Frida mezclaba muebles de estilos, una corriente moderna de diseño europeo, con artesanías mexicanas, calaveras de papel maché, textiles tradicionales y colores intensos. Esa combinación terminó convirtiéndose en una parte fundamental de su identidad artística. Los especialistas explican que la exposición busca mostrar a una Frida mucho más innovadora de lo que solemos imaginar. No solamente era una gran pintora, sino que también pensaba cada rincón de su casa como una extensión de su obra. La exposición estará abierta hasta el 1 de noviembre, en mi cumple. Me podés invitar si querés, y representa una oportunidad única para recorrer uno de los lugares donde Frida Kahlo creó alguno de las ideas que luego marcarían su legado. Y hay un dato que demuestra que Frida sigue más vigente que nunca. Este año, otra gran muestra sobre su vida inaugurada en la Tate Modern de Londres batió el récord de entradas anticipadas del museo antes, incluso de abrir sus puertas. Más de 7 décadas después de su muerte, su historia sigue despertando un interés enorme en todo el mundo. ¿Podrías? ¿Vos irías? Si podrías ir, ahí va. Sería súper interesante, ¿verdad? Sí. Bueno, seguimos.
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1: Nacionales.
0: El gobierno busca potenciar la actividad legislativa. Resuelto el tema Adorni, la Casa Rosada apuesta a darle músculo a la agenda del Congreso. No podemos tener el Congreso paralizado por este tema, se quejó semanas atrás un funcionario. El jefe de gabinete seguía siendo Manuel Adorni y la causa que lo investiga por presunto enriquecimiento ilícito complejizaba los planes del gobierno. Tras su carta de renuncia, la administración libertaria parece haber retomado la iniciativa legislativa y advierte que la segunda parte del año estará marcada por la actividad en el Congreso de la Nación.
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0: Atlas. El programa del Foro Internacional por la Democracia que une a referentes con futuros líderes. Con la conducción de Waldo Wolf, presidente del FID, cada emisión cuenta con la participación de importantes representantes de distintas actividades y jóvenes con vocación democrática. El Foro Internacional por la Democracia lanzó Atlas, un programa semanal que propone un formato poco frecuente en el debate político latinoamericano. Sentar en la misma mesa figuras con décadas de trayectoria pública y además jóvenes que dan sus primeros pasos en la discusión de ideas con la conducción de Waldo Wolf, presidente del organismo. Cada emisión combina el análisis de la actualidad internacional con una apuesta deliberada por la formación de nuevos referentes.
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1: Internacionales.
0: Crece la expectativa por la visita del Papa León XIV a la Argentina. Según trascendió de fuentes eclesiásticas, el pontífice llegaría al país en noviembre tras una escala en Uruguay, Buenos Aires, Córdoba y Luján. Integrarían el recorrido aunque la Santa Sede aún no confirmó oficialmente el itinerario. La esperada visita del Papa León XIV a la Argentina comienza a tomar forma, pese a que el Vaticano todavía no anunció oficialmente el viaje apostólico del Papa a la Argentina.
2: Hasta aquí.
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0: Abel Pintos, Hielo Albino, ¿cómo están todos? Bienvenidos, señoras y señores, a tus 40 favoritos. Estamos comenzando un nuevo programa, por acá con un poquito de nana en la garganta. No sé qué ha pasado, si el frío, el cambio de clima, la selección, no sé qué es lo que pasó, pero la nana se siente un poquito. Así que me van a notar distinto, pero soy el mismo. Soy Nico Barbieri y acá me quedo para acompañarlos una vez más con tus 40 favoritos como corresponde. ¿Comenzamos? De esta manera, bienvenidos.
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0: Ruleta Rusa. Nahuel Penisi va a homenajear a Mercedes Sosa en su próximo disco. Contó un poco los detalles de este material que recrea una parte del legado de Mercedes. Nahuel Penisi se tomó el desafío de versionar a Mercedes Sosa, un disco en el cual él va a repasar todo el cancionero de la artista, pasando por los distintos momentos de su discografía, acompañado además de un material extra con documentos que van a ir detallando todo lo que fue la realización de ese trabajo. La escuchaba de chico en la radio y me movilizaba. Hasta el último momento pensaba que ella escribía las canciones y después me fui enterando de que las interpretaba. Fue en ese momento que me nació este amor tan grande con ella y de admiración, dijo Nahuel Penisi, para ya empezar a meternos un poquito en lo que será ese disco.
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0: Bieber and Friends, I'm the one. Los invito a sumarse a mi Instagram, chicos, que ya me conecté por ahí y estoy esperando que empiecen a caer los integrantes de la comunidad de tus 40 favoritos con algún mensajito, con algún pedido de canción, con alguna cosita que me quieran contar y también, por supuesto, esperando a aquellos que todavía no me siguen y que me quieren seguir. Nico.Barbieri, ese es mi perfil de Instagram, el personal, el que uso siempre para comunicarme con todos ustedes y que ustedes tengan esa vía de conexión con nosotros. Nico.Barbieri en Instagram.
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0: Alemania, puesto 1. 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

0: Eyes, María Becerra y Big One, Lonely. Ximena Capristo, Ximena en realidad, Ximena Capristo, describió una parte íntima de su cuerpo y explicó por qué elige corpiños reforzados. Y bueno, se generó un debate sobre, bueno, esa partecita, ¿no?, de la anatomía de la negra Capristo. Todo empezó por una polémica que se generó después de que Mica Viciconte criticara a una ex Gran Hermano por la transparencia que utilizó. En medio de toda la discusión, Ximena Capristo sorprendió el panel mientras debatían, ¿no?, sobre la visibilidad del tema de los pezones y todo eso, que ella opta por corpiños más anchos y reforzados debido a una característica física. Yo tengo, bueno, esa parte de la lora, ¿no? Pezones, no sé si tiene algo malo, son muy grandes, dice, tipo dedos. Bueno, un poco de impresión da. Esto generó un poco de sorpresa. Ahí, por ejemplo, Yanina Latorre dijo que ella no usaba corpiño. Claro, tiene las lolas hechas y es distinto el asunto, ¿no? Y desde que se las hizo hace no sé cuántos años, decidió no usar más corpiños. Ahí Ximena insistió en que les cuesta a ella, ¿no?, guardarlos, para decirlo de alguna manera, y que siempre se sintió como identificada con quienes tienen esa característica. Me cuesta mucho guardarlos, dijo ella, ¿no? Mientras, claro, había una cierta cantidad de bromas por ahí entre mujeres, hablando, bueno, de esa parte íntima que Ximena decidió compartir con el mundo, no sé por qué.
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0: Chano.
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3: Coti y Chano, tu nombre. Bad Bunny ha roto un récord en nominaciones dentro de los premios Emmy 2026 que se van a entregar en este 2027. Y ese récord lo hace por su show en el Super Bowl. Hay un récord y en un rato te vamos a contar de qué se trata con toda esa movida que generó Bad Bunny. Y también hablaremos de Martita Ford, que está como en un momento así de alta exposición, la hija del comandante, y contó cuáles son los retoques estéticos que se hizo en el rostro. Así que tenemos algo de data para compartir con ustedes y por supuesto también nos quedan un montón de canciones, más las que ustedes elijan, que en un rato las vamos a ir pasando por acá.
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0: Little Good as Hell. Cansado de los mosquitos, el chabón dijo, tengo que hacer algo. Nada de ir a buscar los insecticidas y todo eso. Creó un sistema láser con inteligencia artificial y consiguió erradicarlos de su casa. Un proyecto desarrollado por una empresa que se llama Photon Matrix demuestra que también se puede emplear la inteligencia artificial para resolver problemas cotidianos como por ejemplo la presencia de los mosquitos que a veces se ponen insoportables. La compañía creó un sistema que combina la visión artificial, sensores y láseres para detectar y eliminar insectos en pleno vuelo, logrando de esta manera rajarlos, erradicarlos por completo en un entorno doméstico. El dispositivo conocido como Photon Matrix utiliza cámaras y sensores junto con algoritmos de inteligencia artificial entrenados para identificar objetos en movimiento de apenas 2 milímetros de tamaño. Cuando detecta al mosquito, calcula su trayectoria y ¡ping! Dispara un láser pulsado capaz de neutralizarlo en cuestión de milisegundos. La propuesta busca ofrecer una alternativa a los métodos tradicionales que ya conocemos, ¿no? Los repelentes, los insecticidas, los espirales que te dejan un olor a humo adentro, que es una cosa de locos, que durante décadas han sido las herramientas que teníamos, ¿no? Para combatir a los mosquitos. Bueno, ahora atenti, porque este desarrollo puede traer novedad y podemos tener un láser adentro de casa para derribar mosquitos.
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0: 23, la hora del insomnio. Tengo que mandar saludos, che. Uno de ellos para Martincito López, que desde San Pedro, mirá vos qué tierra San Pedro, que nos ha dado a Lalo Mir, que nos ha dado a Fernando Bravo, y a Martincito López, que también está por ahí conectado con tus 40 favoritos a través de mi Instagram, nico.barbieri. Empezó a escucharnos hace poquito tiempo, le copa lo que hacemos, así que ahí ya tenemos un soldado más, para esta comunidad. Un abrazo grande, Martín, querido, gracias por tu mensaje y por la buena onda de escribirme. Nico.barbieri, mi cuenta de Insta, ahí podés llegar, como también está Vale, a quien le mando un beso grande, que me está pidiendo la canción de Shakira, Bye Bye, la del Mundial, claramente. Saludos para Matías, que también está conectado con nosotros pidiendo alguna canción de Airbag. Hay un montón de gente que se conecta, que nos manda mensajitos y que está ahí a pleno bancándonos. Nico.barbieri, te lo recuerdo una vez más, mi cuenta de Instagram para que me sigas y me escribas.
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0: Rosita y Alan Gómez, ganas. El show de Bad Bunny en el Super Bowl rompe récord en las nominaciones de los premios Emmy. El espectáculo de medio tiempo del Super Bowl, protagonizado por Bad Bunny, recibió 9 nominaciones a los premios Primetime Emmy 2026, convirtiéndose en el show de medio tiempo con más candidaturas en la historia. Los nominados fueron presentados, anunciados hace unos días nada más, y superan el récord de 6 postulaciones que obtuvo el espectáculo encabezado por Lady Gaga durante el Super Bowl en 2017. La verdad que el show de Bad Bunny fue enorme en un montón de sentidos, en tiempo, en duración, en estrellas, bueno, en todo lo que fue realmente ese show de medio tiempo, que va a tener la posibilidad de terminar, ¿no?, con ese récord, de redondearlo si se lleva esas estatuillas. Los premios Primetime Emmy 2026 se van a celebrar el próximo 14 de septiembre en el Peacock Theater de Los Ángeles. La ceremonia va a ser transmitida por NBC y va a estar disponible también en la plataforma Peacock. Así que vamos a tener la posibilidad incluso de ver también ahí a Bad Bunny representando una vez más a América Latina.
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2: A los bachateros, Mr. Anthony.
3: ¡Doble!
0: Puesto 3.

0: Marc Anthony, Wisin, que me quiera más. Martita Ford ha contado cuáles son los retoques estéticos que se hizo en el rostro junto a un influencer donde enumeró los procedimientos estéticos, ¿no? Que se llevó a cabo y explicó por qué todavía no recurrió a tratamientos que son por ahí un poco más invasivos. En ese momento, este chico abrió el debate preguntando sobre el cuidado de la piel, colágeno, citrato de magnesio, todas esas cosas. Y ahí Martita medio como que lo frenó y le dijo, tengo 22 años, querido, como diciendo, tampoco tengo 40, 50, como para andar poniéndome todo eso. Y el tema central de la conversación giró en torno un poco a los procedimientos estéticos. Ahí le preguntó si tenía Botox y ella dijo, ¿Botox? No, no me pongo Botox porque soy joven, pero bueno, dijo ella, dejando abierta la posibilidad, ¿no? Reconoció que sí se hizo algunos retoques. Algo me puse en la carita, dijo ella riéndose un poco. Mientras él insistía, este chico, Tomás Massa, sobre qué tipo de intervenciones había elegido, ahí ella decidió enumerar y dijo, me rellené la nariz, los labios son naturales, hay que destacar, linda boca. Acá, para hacer un poquito foxy eye, dijo ella, señalando un poco ahí en el alrededor de los ojos, y un poco el mentón. Con esas palabras, Martita Ford especificó que buscó resaltar ciertos rasgos sin modificar otros, como por ejemplo sus labios. En el caso de los ojos se trata de una tendencia estética que busca imitar una mirada que sea un poquito más rasgada, ¿viste? Tipo felina. Bueno, se logra levantando sutilmente la cola de las cejas y estirando la esquina exterior de los ojos para conseguir un efecto juvenil, ¿no? Y más estiradito. ¿Se imaginan? Como si uno quisiera hacer la carita de un chino. Bueno, más o menos así es este tratamiento que se hizo ella y de esa manera reconoció que algo se hizo, pero por ahora todo bastante inocente.
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3: La Embajada de Francia en Argentina celebró los 237 años de la Revolución Francesa y cuestionó el racismo contra su selección. El embajador francés en Argentina apuntó contra los discursos de odios que pretenden denigrar a nuestros jugadores y destacó la diversidad del conjunto galo. La Embajada de Francia celebró un nuevo aniversario de la Revolución Francesa y apuntó contra el racismo que denunciaron ahí en contra de la selección de fútbol de Francia, que fue uno de los grandes animadores del Mundial 2026.
0: Información general.

0: Consejo de la Magistratura. Allí hay leales al gobernador bonaerense, nombres del esquema del entramado judicial del kirchnerismo y referencias también a los intendentes peronistas.
1: Internacionales.
2: Internacionales.
0: Estados Unidos activó el bloqueo naval a los puertos iraníes y lanzó nuevos ataques. El bloqueo naval de los Estados Unidos a los buques que entran y salen de puertos iraníes entró en vigor ayer por la tarde, tal como había adelantado el Comando Central estadounidense. El bloqueo se reanuda un día después de que el presidente Donald Trump dijera que volvería a imponerse y que Estados Unidos actuaría como guardián del estrecho de Hormuz.
1: Hasta aquí.
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2: Hola, ¿qué tal? ¿Cómo están? Bienvenidos, bienvenidos, gente linda de radio. Arrancando una nueva jornada, arrancando un nuevo miércoles. Estamos para quejarnos el día de hoy de una nueva cosa, de algo, no sé. Pero siempre tenemos algo bajo el tintero. Porque quejarse es básicamente eso, ¿no? Es como tener algo bajo el tintero, como tener algo que nos remueve las tripas, como tener algo que realmente queremos cambiar. Eso es quejarse. Por eso, acá estamos para quejarnos también el día de hoy. Y arrancando, por supuesto, un programa que nos tiene a todos embadurnados. Embadurnados en dulce de leche, porque somos mucho más ricos. Ah, si me embadurnás en dulce de leche, soy, es la única manera que yo tengo de ser rico. Después, no es lo mismo que ser millonario, por supuesto, es otra cosa totalmente distinta. Pero embadurname que soy rico. Bueno, hablando de embadurnar, vamos a hablar y a presentar a ellos: Nati Alejandra, Matías Peralta, Pablo Sevene, Giancarlo Manzano, Federico De Marco, y quien les habla, Omar Galanza. Bienvenidos a esta embadurnación de miércoles, donde tanta onda no quepa en un solo programa, sino que necesitamos dos o tres, así que de acá hasta el viernes, mucha emoción, mucha garra, mucho todo, porque las emociones sobran, mis amigos.
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1: Muy bien, bueno, uno de los temas de la jornada, sin lugar a dudas, tiene, o de los últimos días en realidad, más que de la jornada, tiene que ver con lo que está pasando en Europa, y más precisamente con el hermano del presidente de España, o sea, David Sánchez, nada más y menos hermano de Pedro Sánchez. Es una locura lo que está pasando. Una audiencia provincial de Badajoz que ha condenado a los 9 acusados restantes, excepto a David Sánchez y a Gallardo, en el caso de la contratación del hermano de Pedro Sánchez en la Diputación de Badajoz 2017. A 9 años de inhabilitación, cada uno por delitos de prevaricación administrativa. Es una palabra bastante complicada, pero es así. Lo cierto es que hay 9 acusados restantes del caso David Sánchez, condenados a 9 años de inhabilitación por prevaricato. Todo quedó en la nada. Se recoge la sentencia dictada por la Audiencia Provincial de Badajoz, que por Europa Press, en la cual a lo largo de 378 páginas señala que la plaza que se adjudicó al hermano del presidente del gobierno no era ni necesaria ni menos aún urgente, y se realizó a medida del interesado, pensando en definitivamente por una persona en concreto como es David Sánchez, o sea que hubo cuña y que todos los acusados pasaron por encima de la ley para poder conseguir el objetivo de un plan de preconcebido, un plan preconcebido para este hombre, que le acomodaron las napas para que el agua le salga, ¿viste? En concreto, al que era entonces presidente de la Diputación de Badajoz, Miguel Ángel Gallardo, le condenaron a 18 años de inhabilitación especial para empleo a cargo público y para ejercer el derecho a sufragio pasivo por los delitos de prevaricación administrativa. Y al resto también, casi de igual manera. Lo que queda claro es que no se salva a nadie. Cualquiera que esté en el poder en cualquier país siempre intenta jugar por detrás, ¿viste? Por detrás de la cuerda, si puedo pasar, paso. Lo que pasa es que yo también pensaba, ¿no? ¿No pasa a todos o no? O si vos vas a un boliche, por ejemplo, y conocés al de la entrada, al Pato Vica, y te dice, vení. ¿Vos qué hacés? Le decís, no, yo recién llegué, voy a hacer la fila, minga, pasad. O sea, nos ha pasado. De última, la gente también como que ya lo asumo, como dice, no, bueno, lo conoce al de la primera fila, claro, es así. Pero bueno, esto fue lo que pasó. Le pasa cuando estás en un cargo administrativo en un país, o en este caso, como se dio, en un estado, bueno, nada. Hay, por supuesto, muchas maniobras ilegales que formaron parte de esta historia y que no era necesario, como se decía por ahí. Bueno, esto fue lo que pasó. Yo sé si alguno quiere o no quiere entender cómo son las cosas, personas así. Finalmente, el único bueno es el hermano del presidente. El resto son todos unos truchos,
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Ya se viene un clásico, qué lindo clásico. No, no, un clásico espectacular. No lo van a poder creer, pero ya está con nosotros, ya lo estamos preparando.

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2: Un buen clásico para el día de hoy. Una buena canción para el día de hoy. Un buen recuerdo de todos los tiempos. Década del 90 en realidad. Se llama There She Goes. Es una de esas canciones que parecen haber estado siempre ahí. Que vos la escuchás y decís, esto lo escuché antes. Porque suena así. Porque tiene, no sé si será la melodía, no sé si será la letra de la canción, no sé si será simplemente, no sé, los arpegios. Pero The Last fue editado originalmente en el año 1988 y luego relanzado en 1990 dentro del último álbum de estudio, There She Goes, de la banda The Last. Lo curioso es que, a pesar de convertirse en un clásico absoluto, la banda nunca disfrutó realmente del éxito. Su líder, Lee Myers, era tan perfeccionista que pasó años buscando un sonido ideal. De hecho, nunca quedó conforme con la producción del disco y llegó a decir que esa no era la versión que él quería publicar. Pero viste cómo son las discográficas y cómo era la discográfica en aquel momento. Hoy tenés otras chances de no publicarla y hacer la tuya. Pero en ese momento no era tan fácil hacerlo. Por eso, The Last se terminó publicando y terminó siendo, sin embargo, más allá de lo que diga su creador, un verdadero éxito. Y hoy, devenido en un clásico de todos los tiempos.

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2: Lo que me pasa es que no hay tiempo a indignarme tanto, porque el miércoles no me alcanza para tanta indignación. Porque bueno, tengo que hablar, señores y señores, en este momento sublime e inigualable de este pueblo en el cual vivimos, de este momento, pueblo, hablando de población, no de que seamos nada despectivo. Pero bueno, hoy tenemos una cuestión que me tiene como un ciudadano bastante indignado, como un veterano de guerra que anda buscando por ahí a alguien a quien contarle su historia. Yo estoy como ese sobreviviente tratando de correr mis miradas por todos lados a ver si alguien me mira para poder indignarme como si fuese un gladiador en plena guerra de las Termópilas. La batalla por el estacionamiento. Esto es lo que me pone bastante loco, pero me pone loco de verdad, Porque ustedes saben que el estacionamiento, el lugar de estacionamiento es ese pedacito de asfalto, ese pedacito de tierra que se convirtió en una suerte de objeto de deseo de más equívoco de nuestra civilización. Porque hay demasiados autos. ¿Se acuerdan cuando estacionar era una cosa simple? ¡Estacionar! Nada. Llevabas, veías un hueco, metías el auto y listo. Éramos felices y no lo sabíamos. Éramos felices en esa época y no lo sabíamos. ¿Qué pasa ahora? ¿Por qué tanto el parque automotor ha aumentado tanto? Que la verdad es que es un verdadero quilombo estacionar. Cada vez que salgo a la calle, siento que entra una suerte de episodio de Misión Imposible, pero sin ser Tom Cruise, ¿viste? Todo lo contrario. Sin la mujer bella que me mira como diciendo, estoy orgulloso de vos, de que estaciones tan bien. En un laberinto sin salida, una suerte de pesadilla al volante en el cual me encuentro en ese momento. Porque es horrible, uno sale con la esperanza, ¿viste? Uno sale bien, vos salís con la chispa, con el optimismo, con el humor, y de repente llegás al lugar donde tenés que parar y no encontrás estacionamiento. Y te vas un poquitito más allá y tenés la esperanza, porque uno tiene siempre la esperanza de que va a encontrar estacionamiento cerca de donde tenés que ir a hacer el trámite o a quien tengas que ir a visitar o a lo que tengas que hacer. Uno tiene esperanza, ¿no? Entonces vos vas al lugar y cuando llegás al lugar mirás la numeración. Para el otro lado de la derecha empezás a mirar dónde carajo vas a estacionar. Y ahí es donde te encontrás con el verdadero dilema. Yo no sé si todos van a visitar a la misma mina, no sé si todos van a comprar helado en la misma heladería, no sé si todos viven por ahí cerca, toda la ciudad vive por ahí, pero resulta que nunca hay lugar para estacionar, como la ley de Murphy, ¿viste? Es una cosa de loco. Y ahí arranca la danza de estacionamiento. Esa suerte de coreografía patética que hacemos los conductores para poder encontrar un lugarcito. Que vamos despacito, que con la luz de gira opuesta o con la luz con las balizas, ¿viste? Y que vas recorriendo despacito y donde ves un hueco, haces esa cosa que se llama el arrime, ¿viste? Que te pones al lado con el arrime como diciendo, a ver si entra. No entra, a ver si entra, ¿viste? Y seguís dando vuelta. ¿Y no le pasó a ustedes que después de dar una vuelta y de no encontrar, volvés a ese lugar en donde ya sabías que no ingresabas para medirlo de nuevo por las dudas, porque capaz que tu inconsciente te traicionó y en realidad sí entraba? Es una locura de la vida, ¿no? Una locura viva, de la vida misma, digo. Porque claro, hay que hacer, pienso yo, me indigno con los que estacionan mal, primero. Porque yo trato de estacionar bien. Yo veo un auto adelante y un auto atrás y no le dejo un metro y medio, dos metros y medio al auto adelante y un metro y medio al de atrás. No, ¿entendés? Trato de acomodarme lo más cerca posible para poder de última maniobrar, aunque se me pegue el de atrás, yo poder maniobrar y listo, ya está. Y después darle espacio, el orden, muchachos, necesitamos orden. No puede ser que uno vaya a un lugar a estacionar y que la gente estacione como se le canta. Y ni hablar con aquellos que te lo ponen a 45 grados como diciendo, acá se estaciona a 45. No, flaco, no se estaciona a 45. Si se estaciona a 45, estaría señalizado, ¿entendés? Esa es la movida. Pero bueno, me revienta encontrar lugar para estacionar. En el centro particularmente, pero en los lugares donde no son centros, todavía peor. En supermercado, vas al supermercado y a todo el mundo se le ocurre ir al supermercado a la misma hora, entonces no contás un estacionamiento y también lo que te complica, ¿no? Porque a mí lo que me molesta es el tiempo que pierdo, porque yo doy tantas vueltas buscando estacionamiento que después me indigno en tener que estacionar tan lejos, porque me indigno por el tiempo, porque me digo a mí mismo, ¿por qué carajo no fui a estacionar directamente a 3 cuadras antes? Y me ahorraba un montón de tiempo y caminaba sin putear y disfrutaba de las 3 cuadras de paisaje, disfrutaba de la vida, disfrutaba de la familia, ¿entendés? Pero no, me tengo que indignar porque soy el mismo pavo que da 50 vueltas para encontrar un estacionamiento que nunca está disponible.
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3: Bueno, vamos a hablar de algo que podría llamarnos la atención a todo el mundo y tiene que ver con algo que están inventando. Alguien inventó algo, viste cómo son la gente que inventa algo. Bueno, esto tiene que ver con un ladrillo térmico, un ladrillo vegetal, que parece que convierte una casa en una fortaleza térmica para el frío y para el calor. Un nuevo bloque de construcción fabricado con lino busca cambiar para siempre el sistema de aislamiento para las casas. En específico, se trata de un invento francés conocido como el batailing o batailing, un material que aprovecha una parte de la planta de lino para poder crear paredes que son capaces de conservar mejor la temperatura dentro de los hogares. Ahora, si estás en invierno y adentro está concentrado el frío, te cagas de frío. Esto es lo que yo quiero pensar. Solamente está pensado para proteger la vivienda de frío durante el invierno, sino también para ayudar a mantener en el interior más fresco en el verano. Además, a eso se le suma otra ventaja que puede utilizarse en la construcción nueva, pero también se puede incorporar a obras que ya están en renovación. O sea, puedes agarrar una parte, por ejemplo, de tu casa, o le creas, viste, cuando le haces una pared de enfrente, o media pared, algo tipo decorativo, le haces media pared de justamente de este material. Estaría bueno, qué sé yo. Lo cierto es que batailing es un bloque de lino producido en la región francesa de Hauts-de-France. Y según detalla en su sitio oficial la empresa que lleva el mismo nombre, este producto está hecho a partir de lino cultivado y trabajado por Lielinier, de una cooperativa de Teillade o Teillage, ubicada en el norte de Francia. Que están ahí al petón al pedo y dijeron, bueno, ¿qué hacemos con este lino? Tanto lino, bueno, empezaron a tejer o algo por el estilo. La clave está en el llamado, en los llamados anas de lino, una especie de viruta o partícula que luego de un procesamiento de la planta es un material que se mezcla con cal, arena y con hidráulica para formar bloques que luego pueden utilizarse en la construcción. O sea, se crean ladrillos con lino y esos ladrillos son los que terminan siendo justamente una fortaleza. Por supuesto que como es lino y como es tipo una lana o tipo un tejido de algo, nada, te puede venir una... O sea, porque decís, todo bien, perfecto. Lo térmico me encanta, estoy recopado. Y ahora, las lauchas te comen... Pues claro, porque el tema es que la laucha... Viste que la laucha acá te come cualquier cosa. Porque aparte que la laucha europea no, viste, ay, no, van a andar comiendo lino porque tiene otras cosas. Ya lo vimos en Ratatouille, que hasta se cocina la laucha, pero la laucha, digo, pero acá, las lauchas de acá, que son más pobres que yo, bueno, nada, te van a comer el lino, viste. Entonces de repente, un día te vas a levantar y te vas a dar cuenta de que el lino ya no está. ¿Y dónde está el lino? En el estómago de la rata, que no solamente se comió, sino que se metió a tu casa.
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1: Muy bien, bueno, en el mundo de la tecnología, como siempre, hay algo que nos llame la atención y nosotros se los contamos a usted como diciendo, ¡wow! Mirá qué loco esto. Bueno, en eso estamos, por supuesto, para desplazarnos justamente hacia allí. Google Maps, durante un viaje para evitar perder datos móviles, ya tiene una forma, la forma es bastante sencilla, ¿no? Respondemos preguntas que nos hace la gente. Sí, podés utilizar, Germán, podés utilizar Google Maps para poder descargarlo a tu, a your computer, no, a your celular, y desde allí podés descargar, primero pones el destino y después pones descargar, y si no, seguramente se descarga automáticamente y después lo usás. Después, una vez el destino ya armado, directamente lo usás y te lo va a reconocer por más que no tengas datos móviles durante todo el viaje. Bueno, en tanto, en otro de los temas también de la jornada, la NASA impulsa las industrias de los taxis aéreos y ayuda a mejorar la experiencia a bordo. Yo no sé en qué necesidad, viste, pero parece una investigación sobre taxis aéreos de la NASA apunta a mejorar el tipo de viajes al relacionar los movimientos de la aeronave con el bienestar del pasajero y su disposición a volar. Es una cosa hermosa. Claro, porque vos te vas, te subís y mirás todo de arriba. ¿Sabés cómo está impulsando la NASA? Por ejemplo, con unos visores, con los visores VR. Claro, o sea, no están volando. Lo que se entiende, lo que están haciendo es invitando a mucha gente para decir, che, ¿querés volar? Bueno, vos vas ahí, te subís, es una máquina que simula que está volando, pero que vos te pones a través de los visores, es como si estuviese volando. Te da la sensación porque el cuerpo cree lo que la mente siente, ¿viste? O algo así. No sé, eso me lo explicó un psicólogo alguna vez. Entonces, vos crees que está volando, pero en realidad no está volando, estás en tierra, ¿entendés? Lo loco es que si yo medio zarpadito, decía, ah, total, estoy en tierra, me bajo. El problema es cuando realmente vueles y pensás lo mismo. Pero bueno, hay toda una función por parte de la NASA que está intentando de alguna manera entender o identificar maniobras que puedan generar cierto bienestar y también cierto malestar en los futuros voladores de los taxis voladores. Por supuesto que son taxis voladores que no son manejados por nadie. Esa es la otra parte que no me gusta mucho, porque no son manejados por nadie. Yo quiero que alguien lo maneje, por favor. Es lo único que me interesa, porque si no lo maneja nadie, me complica la vida, porque me da miedo. Me da miedo a mí, realmente. Bueno, así que ya sabes, si quieres un taxi volador, podés ir a la NASA, que por el momento está mostrando, está probando algún que otro taxi volador, como el gato volador, la canción, pero con taxi, con la palabra taxi.
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con esto de Dua Lipa en el aire de la radio, esperando el 2x1, las dos canciones que todos los días vienen a acompañarnos con ese rock en castellano que nos hace tan, pero tan, pero tan, pero tan bien. Hoy se viene algo uruguayo, por supuesto, como no podía ser de otra manera, algo bien uruguayo para todos ustedes. No te vayas, quédate. 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
1: Tenemos a una persona inmiscuyéndose en nuestra promoción musical. Ya nos pidió un clásico y ahora nos pidió un 2x1 de ellos.

Pikachu que pedía algo de la vela porca, va a escapar, se llama esto. Primer tema de este 2x1. Dos temas tranquilos. Me dieron ganas de escuchar dos temas tranquilos. Porque siempre escuchamos algo bien, bien explotado de la vela porca, que sabemos que lo hacen realmente muy bien. Pero va a escapar, es una buena canción. Un arpegio de guitarra totalmente espectacular, con muchísimas ganas. Y hablando de arpegio de guitarra, esto, zafar de la vela puerca, también. Si agarras una guitarra y tocas esta canción, enamorás a todo el mundo. Suena la vela puerca en el 2x1.

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2: Muy bien, vamos a continuar, por supuesto, en el Te lo explico así de fácil del día de hoy. Este momento único, sublime, en el cual nosotros tratamos de aclarar o de oscurecer cosas para que te vayas más confundido que antes, porque algún objetivo tenemos que perseguir, y siempre lo segundo más que lo primero. Bueno, hay una pregunta que parece bastante sencilla, pero que explica buena parte de las discusiones que vemos todos los días, cotidianamente, entre las personas. ¿Por qué? Porque una persona puede pelearse con un desconocido, por ejemplo, por un político, por un club de fútbol, no sé, por una marca de celular, por un cantante, por una consola de videojuego o incluso por una aplicación. ¿Cuál es mejor? No, que yo utilizo mejor esta que la otra. ¿Por qué? Bueno, ¿qué hace que alguien, digamos, diga que uno pertenece a un lado o al otro de la manzana? Wow, mirá qué término que te utilicé. No sé por qué me refiero a un lado y al otro de la manzana, porque la manzana está en el medio. Me imaginaba dos personas mordisqueando, el mordisco termina en un beso, no sé. Me imaginé, perdón. Bueno, la cosa es que la respuesta es bastante más antigua que incluso que Internet. Algunos piensan de que no, esto nació ahora con Internet, nació con el fanatismo, nació con... No. Es un montón. Mucho más antigua que el fútbol, muchísimo más antigua que la política. Y hay que viajar unos 200.000 años hacia atrás, como para que se den una idea. Cuando los seres humanos no vivíamos en ciudades, vivíamos en pequeños grupos de 20, 30, 50 personas y éramos como los Neandertal, los Homo sapiens. Bueno, ahí aparece una realidad bastante simple, que solo no sobrevivías. Entonces, primera realidad, tenías que estar en grupo para poder sobrevivir. Tenías que pertenecer a una manada o a un grupo de gente. Un hombre solo no podía defenderse de un depredador, por ejemplo. Una sola mujer no podría criar sola a un hijo durante tantos años. Y una sola persona difícilmente pudiera conseguir alimento todos los días. Por eso, lo primero era supervivencia, dependía absolutamente del grupo. O sea, si pertenecías a una tribu, tenías mayor posibilidades de vivir. Si eras expulsado, las probabilidades caían, pero dramáticamente. Cuando te expulsaban de una tribu o de un lugar, cuando te desterraban, era prácticamente como condenarte a muerte. Como para que se den una idea a ustedes, cualunques que no saben nada y que jamás leyeron ni siquiera una historieta. Bueno, por eso, nuestro cerebro evolucionó dando una importancia enorme al sentido de la pertenencia. Esto fue con el correr de los años, por supuesto. Estamos hablando de 200.000 años, ¿no? Para el cerebro antiguo, particularmente, pertenecer a un grupo no era un lujo, sino que era una cuestión de vida o muerte. El problema es que nuestro cuerpo cambió muy poco, la verdad, pero el mundo cambió muchísimo. ¿Se entiende? Hoy ya no vivimos cazando mamuts, por ejemplo, como las películas, ¿no? Vivimos. No necesitamos una tribu para salir a buscar comida. Sin embargo, el cerebro sigue buscando una. O sea, sigue buscando una tribu, sigue buscando un grupo. Hay un grupo, por supuesto, la familia es un grupo de estos también. Y si no encuentra un grupo alrededor del fuego, del asado, de lo que sea, bueno, lo encuentra en otro lado. Lo encontramos en un club de fútbol, en un partido político, en una religión, en una comunidad de internet, en una suerte de fandom, o incluso en algún grupo de fanáticos de una marca o una red social, porque la verdad es que hay de todo en la veña del Señor. Entonces, ahí estamos. Como hace mucho tiempo, porque nuestro cerebro evolucionó en algunas cuestiones, pero en esas cuestiones no, el cerebro necesita responder una pregunta bastante básica. ¿Con quién estoy? ¿A quién pertenezco? Porque eso también deriva en qué sos, ¿se entiende? O sea, necesitas pertenecer a un grupo. Una vez que respondes a la pregunta, ¿con quién estoy? Entonces aparece otra. ¿Quiénes son los otros? O sea, ¿quiénes son ellos con los quienes estoy? ¿Y quiénes son aquellos con los cuales no estoy? Entonces, es casi automático. Los psicólogos sociales demostraron algo increíble a lo largo de la historia. Uno de los experimentos más famosos fue realizado por Henry Tagfel, así llamó este hombre. Tomó personas completamente desconocidas y los dividió en grupos por motivos absurdos. No sé, algunos eran del grupo A, otros del grupo B. Nada más, ni siquiera se conocían, no sé, no competían por plata, no había una historia entre ellos. Y aún así, en muy poco tiempo, comenzaron a favorecer a los miembros de su propio grupo. empezaron a sentirse identificados, sentirse la movida y desafiar un poco más al otro grupo. Solamente porque sí, sin tener ninguna conexión absolutamente en nada con las personas que formaban su propio grupo. Es decir, alcanzó con ponerles una etiqueta para que apareciera el famoso "nosotros los A somos mucho mejor que los B". Claro, imagínate ahora lo que ocurre, digamos, cuando esa identidad lleva generaciones, y sobre todo cuando lleva una identidad como un club de fútbol, como una bandera, como una ideología política. Y ahí entra justamente algunas cuestiones como el fútbol, entra por supuesto en este grupo, porque racionalmente todos sabemos algo. Si un equipo gana, tu sueldo no aumenta. No es que aguanta más. Si el otro equipo gana, la inflación no baja. No sé, si la selección sale campeona o se queda en octavo de final, no pasa nada, el lunes hay que ir a trabajar igual. Esa es la cuestión. Y sin embargo, cuando juega un equipo, sentí que juega una parte de vos, ¿o no? Te sentís parte. Decimos, hoy ganamos. Nos atrevemos a decir, ganamos. Decimos frases como, nos robaron, estamos en semifinales. Claro, lo curioso es que ninguno de nosotros pateó un penal ni hizo absolutamente nada. Eso tiene una explicación bastante racional que también lo explicaron los muchachos que estudian la psicología social. Los científicos hablaban de la identidad social. Parte de nuestra autoestima conviene o proviene de un grupo a los cuales pertenecemos. Nuestro autoestima, o sea, de hecho hay gente que, de ahí también surgen otros conceptos como esos conceptos en los cuales uno agranda la imagen de una persona a la cual uno idolatra para poder de alguna manera pertenecer a algo mucho mejor que nosotros mismos. Nada, fue muy fuerte esto, pero pasa así, pasa con los políticos particularmente, ¿no? Pero bueno, parte de nuestra autoestima proviene de los grupos a los cuales pertenecemos cuando el grupo gana. Sentimos que nosotros también ganamos. Y si eso está medido después de una victoria importante, muchísimos hinchas muestran incluso un aumento de la confianza, el optimismo, para lo que sea, digamos, te pone feliz. Nada, no hace falta explicar demasiado porque todos entendemos de qué estamos hablando. Es increíble, pero 22 personas corriendo detrás de una pelota, como diría el gran Borges, puede mejorar el humor de millones de personas. Y ahí está. Sin embargo, el mismo mecanismo tiene un lado oscuro, porque cuanto más fuerte sentimos, no sé, que pertenecemos a un grupo, mucho más fácil resulta exagerar las diferencias que tenemos con los otros, con lo de la vereda de enfrente. Y ahí es donde aparecen las frases de otro tono que escuchamos también alguna vez, como todos los de aquel partido son iguales, o los hinchas de ese club son todos una, lo que sea, los jóvenes son tanto, los viejos son tanto, los que usan tal red social o tal ropa son unos ridículos y cosas por el estilo. Porque nuestro cerebro adora simplificar. O sea, nos encanta lo simple. Si me la complejizás y tengo que pensar demasiado, no tiene sentido, ¿entendés? Yo no quiero formar parte de eso. Las redes sociales descubrieron algo bastante importante. Ustedes saben cómo pensó, no sé si Mark Zuckerberg lo pensó, pero seguramente viene por ese lado. Nada genera más interacción que reforzar la identidad de un grupo. Si un contenido confirma lo que ya pensás, es mucho más probable que le des un me gusta. O que lo compartas, o que lo comentes, o que lo definas. Y algo, obviamente, nosotros hacemos para que el algoritmo aprenda justamente ese concepto. Entonces, no le muestres cosas diferentes. Mostrarle más de esto, porque esto es lo que le gusta y esto es lo que va a provocar más interacción. Después viene toda la comercialización. Cuando más interactúas, más plata genera la red social y toda la moneda que ya sabemos. Pero sin darte cuenta, tu tribu digital empieza a parecerse cada vez más a vos. Y a las otras tribus empiezan a parecerse cada vez más a las tribus extrañas, porque los consideras extraños. ¿Cómo podés pertenecer a ese partido político? ¿Cómo podés idolatrar a ese impresentable? No porque el mundo haya cambiado, sino porque dejaste de verlo completo. Empezaste a verlo como algo parcial. Sin embargo, hay que tener mucho cuidado porque tener tribus no es algo malo. De hecho, es una de las razones por las cuales la humanidad llegó hasta acá, tener tribus, pertenecer a un grupo. Las tribus nos dieron cooperación, solidaridad, cultura, lenguaje, amistades, equipo de trabajo, familias, comunidades, todo nos dieron las tribus un montón de cosas. El problema no aparece cuando pertenecemos a un grupo, sino que cuando creemos que ese grupo tiene razón y que es mejor que los demás. Ahí aparece el gran problema. Y eso le pasa a cualquiera, a las personas de izquierda, a las personas de derecha, no sé, a los hinchas de todos los clubes, a los creyentes, a los ateos, a los jóvenes, a los adultos, a los científicos y a los que no creen absolutamente en nada de la ciencia, porque nadie está completamente vacunado contra el mecanismo de defensa que no existe básicamente. Quizá la verdadera inteligencia no consista en dejar de pertenecer a un grupo, sino que eso sería imposible. Por supuesto, todos necesitamos sentir que formamos parte de algo. La verdadera inteligencia sería cada tanto tratar de alejarte y mirar la película completa para ver si el grupo donde vos estás realmente es el grupo que vos pensabas. Porque a veces te ensimismás tanto, perteneces tanto, te sentís tan orgulloso que ya incluso domina hasta tu capacidad de razonamiento y pensamiento. Y tu juicio crítico, ese que es necesario para poder sentirnos individuos, termina desapareciendo en ese grupo que te dice cuántos pares son tres botas, o algo por el estilo. Por eso, mis amigos, pertenecer a un grupo está buenísimo, pero ojo, tengan cuidado a qué grupo pertenece.
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0: 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Una mañana los vecinos vieron que estaban cortando el árbol más antiguo de la cuadra. Tenía unos 110 años, era un enorme álamo negro que llevaba generaciones frente a una casa de la ciudad en Coeur d'Alene, en el estado de Idaho, en Estados Unidos. Muchos pensaron lo mismo, qué lástima, van a cortar un árbol. Sin embargo, una mujer que vivía allí estaba pensando algo completamente distinto. Se llamaba Sherilyn Armitage Howard. Era bibliotecaria, artista, pero también era restauradora de libros. Y entonces, mientras veía cómo retiraban las ramas de aquel viejo árbol, tuvo una idea que a cualquiera le habría parecido una locura en aquellos años. En lugar de sacar el tronco principal, y si lo convertíamos en una biblioteca, se preguntó. O sea, el árbol estaba condenado. El interior se había podrido con el paso de los años y una de sus ramas ya había caído sobre el auto de su propio hijo. Era imposible salvarlo como un árbol. Pero quizás, pensó, todavía podía servir para otra cosa. Conservar esos 110 años de vida. Así que empezó a trabajar. Vació cuidadosamente el interior del tronco, construyó una estructura de madera, colocó pequeños estantes, una puerta con vidrio, un techo de madera, iluminación interior y hasta una diminuta escalera de piedra que conducía a la entrada. El resultado parecía sacado de un cuento. De noche, con luz encendida, muchos vecinos decían que daba la impresión de que en cualquier momento iba a salir un personaje de fantasía de ese lugar. Era algo realmente fantástico. Sin embargo, no vivían duendes en ese árbol, vivían libros. Porque Sherilyn había construido una Little Free Library, una pequeña biblioteca comunitaria basada en una idea muy simple. Si quieres un libro, llévatelo. Y cuando puedas, deja otro para el próximo lector. O sea, no hay empleados, no hay horarios, no hay formularios. Ni siquiera hace falta anotarse. Todo funcionaba gracias a algo que cada vez que parece más escaso en este mundo, la confianza entre los desconocidos. Cuando publicó una fotografía de la biblioteca en internet, ocurrió algo inesperado. La imagen empezó a recorrer el mundo. Medios de distintos países quisieron contar la historia. Miles de personas escribían preguntas como ¿dónde estaba ese árbol? ¿Dónde se podía visitar? Otros simplemente decían que les devolvía un poco de esa esperanza, la esperanza de descubrir que alguien había sido capaz de convertir una pérdida en algo tan hermoso. Y quizás esa sea la parte más interesante de toda la historia, porque Charlie podría haber hecho lo mismo construyendo una casita de madera cualquiera, pero eligió conservar el árbol. No ocultó que había envejecido, no escondió sus grietas, lo convirtió en parte de la historia. Como si hubiera dicho, este árbol ya no puede dar sombra, pero sí puede dar algo, puede dar conocimiento, puede ayudar a crecer a alguien, en este caso a los lectores. Vivimos en una época en la que muchas veces creemos que las cosas tienen una única vida útil y cuando dejan de servir para aquello para lo cual fueron creados, las reemplazamos. Sin embargo, esta historia propone algo distinto, una mirada distinta. A veces el final de una etapa no significa el final de todo. A veces simplemente hace falta alguien con imaginación para descubrir una nueva manera de darle vida. Aquel viejo árbol ya no produce hojas, pero sigue haciendo algo extraordinario. Cada día abre sus puertas y regala historias. Este es el árbol, allí, en ese lugar, en esa ciudad, en ese barrio y enfrente de esa casa, de esa artista callejera que supo convertir la historia de un árbol en miles de historias por contar a través de las palabras de libros.
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muchachos, perdónenme si estoy cambiando, pero es que me pasa como a la Cenicienta, ¿viste? Nada más que después de la novela Chino, me ruede zapato por la escalera.

sí, nos tenemos que pedir. Gracias a todo el mundo por haber estado con nosotros en este día. Placer haber compartido un nuevo programa de radio llamado Un Día Perfecto. En el aire de radio este miércoles cerramos un miércoles de queja, una queja bastante tranquila, bastante singular y bastante pacífica también, para que te voy a decir que no, sí, sí. Mañana será un nuevo día y estaremos juntos a Nati Alejandra, Matías Peralta, Paul Sebene, Giancarlo Manzano, Federico de Marco y quien les habla, Omar Galarza. Chau, gente. Chau, chau. Adiós. Hasta mañana. Los queremos un montón y a cuidarse. Por favor, que hace frío, que hace calor, que va a nevar o que no va a nevar, o que va a caer agua nieve, o que simplemente nos cortaron el agua. Todo afecta por igual en este mundo.

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0: comunicación con nuestra delegada, delegada municipal de Sierra de la Ventana, Vivi Montiveller. Buen día, Vivi, ¿cómo estás?
1: ¿Qué tal, Arnaldo? Buen día, ¿cómo estás?
0: Bueno, muy bien, muy bien. Ahí estuve caminando un poquito, me toca justamente por ser frentista en este caso, del lugar donde están haciendo una fuerte intervención, que es Avenida Sarmiento, desde la Ruta 72, desde Avenida San Martín, desde la YPF, como quieras decir, hasta la Placita de San Bernardo, hasta la Rotonda o hasta la Plaza Redonda. ¿Esto es así?
1: Exactamente, Arnaldo. Es una intervención más que nada de mantenimiento y bueno, esperemos que sepan disculpar todas las molestias que ocasionamos en la mañana de hoy, pero bueno, había que intervenirla y hacerle un arreglito.
0: Bueno, contale un poquito a la gente cómo ha sido la intervención desde temprano. Yo hice un reel ahí mientras caminaba, observando y dando mi opinión desde ya de lo que veía, ¿no? Estaban agregando material o agregaron material, pero detallame un poquito cómo planificaron el trabajo y la obra.
1: Sí, en realidad lo que venimos haciendo, que es lo que nos está faltando a veces, es el material para la recomposición de las calles, ¿no? Que es lo más importante. A veces nos ven con las máquinas pasar y obviamente que hemos tenido unos días que no nos han ayudado climáticamente, pero bueno, la idea es ya se pasó la máquina en la Champion al principio, y bueno, el material se va a apisonar, y la idea es esa, no hay otra, o sea, no se le va a tirar otro tipo de material más que el de la tierra revuelta con arena y grava y ese tipo de cosas, pero bien, de tratar de entender que es una de las arterias casi más transitadas que tenemos y bueno, todavía sigue de tierra y la posibilidad, ya la habíamos arreglado hace un año, casi dos años, y la verdad que quedó muy bien, pero bueno, hay que hacerle otro mantenimiento.
0: Claro.

0: otra calle más transitable y para que, bueno, la gente obviamente que la utiliza tenga una arteria como corresponde.
1: Bien, Vivi, ¿cuánto tiene que ver? Porque ahí hablaste de una obra de un pavimento justamente con la obra que ya inclusive se hizo arreglamento, ¿no? Se licitó y demás, de cordón cuneta y el bulevar. Ahí en ese pedazo de arteria.
0: No, falta, todavía falta un poco más, así que estamos también a la espera. Y tiene que ver con esto también, de que uno, hasta que llegan las obras finales, que a veces tardan un poco, poder tener y de poder hacerles el trabajo necesario a todas las calles. Nosotros no es que nos olvidamos de una o dejamos de pasar en una, en la otra no damos. No, tratar de hacer en todas, y a veces la verdad que con todo lo que uno dispone y poder tener todas las calles, ustedes entiendan que tenemos casi, no llegamos a un 10% de asfalto. Entonces son muchísimas calles y tenerlas a todas en condiciones y poder tener a todos conformes a veces se hace un poco difícil. Pero bueno, creo que tenemos un trabajo planificado en el que se puede ver todo lo que se hace y que podamos llegar a todas las calles de alguna u otra manera. Y entendemos que cuando llueve y que cuando tenemos el clima que nos acompaña, tenemos a la gente a veces un poco complicada y que complicada en el sentido de cuando salen y no pueden salir a ver desde la casa o hay barro, y les pedimos a veces que tengan un poco de paciencia y en la semana podemos acomodar.
1: Perfecto. ¿Tenés apoyo ahí en cuanto a las maquinarias o todo es con máquinas de la delegación?
0: Siempre. Lo que tenemos que tratar de entender es que somos un distrito bastante extenso y bueno, todas las localidades necesitan de todas las maquinarias y a veces el poder programar eso, a veces si nosotros tenemos una pala que está en reparación, entonces tenemos que esperar que venga de la localidad vecina, que también la necesita igual que nosotros, entonces el poder coordinar con eso, con los distintos delegados, por suerte tenemos muy buena relación con Saldungar ya. Entonces, el poder coordinar todo eso a veces hace que en vez de hacerlo en el día o en al otro día, tengamos que esperar unos días más. Pero siempre está la predisposición de poder hacer todos los trabajos.
1: Bien, acá que tenés motoniveladora y alguna otra máquina más asistida desde afuera.
0: No, lo que se usa ahora es el rolo, bueno, que nosotros tenemos, y lo que sí necesitábamos en este momento era camiones que utilizamos la batea para poder transportar el material.
1: Bien, perfecto.
0: Así que bueno, estimamos que para cerca del mediodía ya esté listo, que se pueda transitar con normalidad, así que es simplemente que nos tengan un poquito de paciencia en la mañana.
1: Bien, esa era la pregunta final. Más o menos, ¿qué hora estimada de final de obra tenían para hoy?
0: El horario estimado es tipo 12, era las 12, pero bueno, decimos que a lo mejor se puede ascender un poquito más a la 1, pero ni bien esté listo, o sea, vamos a levantar el corte, la gente tiene la alternativa de ir por atrás, o sea, por las otras calles de lo que es la salida a la ruta, y bueno, creo que por unas horas no complica demasiado.
1: Bien, ¿le dieron algún tipo de permiso?
0: Como la otra vez que estuvimos unos cuantos días con las calles cerradas, cerrando una parte y otra, pero bueno, esta vez se va a hacer de toda una mañana.
1: La vez pasada lo hiciste a 100 metros, dejando las arterias laterales transitables.
0: Exacto. Sí. Era otro tipo de trabajo también, se extendió más un poco más la calle porque se acomodaron las veredas y fue otro tipo de trabajo también. Este es un poco más sencillo. Pero es para también, estaba bastante poseada y la idea era dejarla en condición. Así que estimamos que en la mañana ya va a estar disponible para usar.
1: Sí, pues, si los agarra a las 3:30 de la tarde vamos a encontrar las motoniveladoras, el rodillo todo tirado por ahí, nadie que aparezca a dar cuenta, ¿no? Tampoco no sé cuántos van a estar fuera de un televisor a esa hora, ¿no? Pero bueno.
0: No, vamos a tratar de terminar. Y bueno, y si no, nos subiremos en la motoniveladora todos.
1: Claro, bueno. Sí. Un beso, gracias por tu tiempo, Vivi.
0: No, a vos por llamar. Listo, gracias. Chau, chau. Saludos a toda la comunidad.
1: Bueno, ahí estábamos con Viviana Montiveller, nuestra delegada, dándonos detalles justamente de la obra que se está llevando adelante, algo que graficamos hoy a través de nuestras redes, compartiendo la mañana de un mate y un café por FM Reflejos. La pausa, ya volvemos con más, dale.
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2: De Saldungaray tengo a Antonella Peloroso, justamente. Las vacaciones de invierno están en las puertas de la comarca, de la provincia de Buenos Aires, y la biblioteca se agenda justamente un montón de actividades para todas las infancias y para poder disfrutar y de decir, bueno, el tiempo no está bueno, ¿qué podemos hacer? ¿A dónde llevamos a los chicos con este turismo tan familiar que generalmente caracteriza Cierra la Ventana? Anto, buen día, ¿cómo te va?
3: Buen día, Arnaldo. Buen día a todos los oyentes. Hoy se puede decir que está lindo el día. Salió el sol.
2: Ah, bien, bien. Salió el sol. Todavía. Última noticia. Hay sol en Saldungaray, señoras y señores. Impresionante. Bueno, ¿qué va a ser?
3: Es que el sol lo ponemos contenta. Vienen las vacaciones de invierno. Sí, entonces,
2: muy bien,
3: bueno.
2: Muy bien.
3: Sí.
2: Muy bien, muy bien. Ahí estaba mirando, ayer me pasaste justamente un cronograma de actividades para las vacaciones, le han puesto todas las fichas, ¿no?
3: Exactamente, como todos los años venimos haciendo, tenemos un montón de actividades en vacaciones de invierno para las infancias, para toda la familia también, y que puedan disfrutar acá en Saldungaray. Turista, gente del pueblo, de todos lados.
2: Bueno, qué bueno. Antes de ir a las actividades, ¿cómo está la biblioteca? Contame un poquito, a ver cómo están ustedes organizadas, qué cuestiones de infraestructura han incorporado, qué proyectitos, algo que hace un tiempito que no hablamos de eso y me parece interesante que la gente lo tenga en cuenta.
3: Exactamente, bueno, la biblio está hermosamente pintada, hemos cambiado el color de la fachada de la biblioteca y estamos muy contentos también, así que quien pasa por aquí la va a ver de otro color, y bueno, y más viva que nunca, como siempre, haciendo un montón de actividades, como saben, tenemos adelante, antes de entrar a la biblio, tenemos nuestro espacio que es la Galería de Arte, que estamos armando cronograma para los próximos meses, con nuestro gran curador de arte Juan Bruto, así que siempre con nuevos proyectos, con nuevas ideas, proyectando siempre para adelante, así que muy muy contentas y muy contentos siempre.
2: Bueno, buenísimo. Hablemos un poquito entonces de las actividades que han preparado, cómo le ponen pila justamente para que siempre se tenga la biblioteca como un punto de referencia, ¿no? En lo cultural, en lo social, en el encuentro, sí. Bueno, y en los buenos momentos, justamente.
3: Exactamente. Bueno, si querés te comento un poquitito de la grilla de actividades que tenemos a partir de la próxima semana. No tenemos todavía, o sea, no está puesto en la grilla, pero sí quiero promocionar una actividad que es del Grupo Envión, que es el próximo lunes por la tarde. Seguramente va a ser alrededor de las 3 de la tarde. El Grupo Envión va a pasar una película, va a haber cine para adolescentes. Así que, bueno, nada, es para el Grupo Envión y para todos los adolescentes que se quieran acercar a la biblio a compartir una tarde de cine. Después tenemos...
2: ¿Sin título por ahora?
3: Miércoles.
2: Perdón, sí. Anto, ¿sin título por ahora?
3: Sí. Por ahora no te puedo pasar el título de la película porque no me lo han dicho, pero ahora después lo busco y te lo paso.
2: Bueno.
3: Pero todavía no lo sé. Es una película para adolescentes, pero bueno, después te paso el título. Pero sí quería compartir para que puedan venir y acompañar al gran laburo que hacen todo el equipo de Envión, gracias obviamente a Juventud de Torquín y todos los que participan.
2: Perfecto.
3: Después, bueno... Tenemos el miércoles 22 de julio a las 2 de la tarde, tenemos un taller de collage que hay que traer tijeras, plasticola, es a partir de los 8 años en adelante, ¿sí? El taller de collage lo da Anita Alessandrini, como siempre, que nos acompaña tanto en los talleres como municipales, como en las actividades de vacaciones de invierno, siempre presente. Después tenemos el jueves 23 de julio, también a las 2 de la tarde, va a haber una tarde de cuentos en Kamishibai para las infancias, ¿sí? Lo va a estar dictando Melisa Agredo, gran profesora de teatro de acá de la comarca. una genia Meli. Después tenemos el lunes 20, o sea, la segunda semana de vacaciones de invierno, hacemos un receso, es el primer finde, y tenemos el lunes 27 de julio a las 2 de la tarde, cine para las infancias. Aún no sabemos la película que vamos a pasar, pero estamos en tratativas. Pero bueno, vénganse el lunes 27 de julio a las 2 de la tarde, cine para las infancias. Luego tenemos el martes 28 de julio, también a las 2 de la tarde, taller de origami para las infancias. Si les pedimos los materiales, los va a poner la profesora, pero tienen que traer tijera, pegamento y lápices de colores. Muy Luego bien. Tenemos el miércoles 29 de julio, también a las 2 de la tarde, nuevamente el taller de origami. Quien no pudo venir el martes puede, o quien no terminó la actividad, puede acercarse el miércoles también. Y luego tenemos el jueves 30 de julio una obra de teatro que se llama Una de gauchas y piratas, que es para todo público. Y cerramos la semana el 31 de julio con una actividad que es de cultura del municipio, de juventudes del municipio, que es a las 4 de la tarde, va a haber tarde de bingo infantil. Quiero recalcar que todas las actividades son con contribución voluntaria para la Biblio, y que en pedimos gran colaboración de la gente, que los menores de 12 años tengan que venir acompañados por los adultos en lo posible.
2: Buenísimo.
3: Y bueno, nada, venir a disfrutar y a pasarla bien en la Biblio, que para nosotros es una gran alegría tener acá a las infancias, a todo público, son bienvenidos. Y también, ya que estamos, quiero pedir que la gente que se acerca a la Biblio, que para nosotros, para la comisión, es un gran laburo día a día mantener un espacio tan grande también como la Biblio, quien pueda colaborar con la cuota, tenemos una cuota mínima que son de 2,000 pesos por mes y nos ayuda un montón.
2: Muy bien, buenísimo. Como un dato muy, muy importante, me parece recalcar que todas las fechas que dieron tienen un horario central que son las 14 horas. Todas las actividades, es decir, aquel que tenga algo para hacer o quiera hacer algo, piense que a las 2 de la tarde en la biblioteca hay una actividad. Y ahí, ahí va. Después, salvo el último, el viernes 31, ¿no? El bingo infantil. Que es a las 16.
3: A las
2: 4. Me parece que ese es un dato interesante para bueno, refrescar la memoria de todos. En este caso, si alguien pregunta, ¿a dónde puedo llevar a los chicos? ¿Qué hora es? Las 11. Bueno, a las 2 de la tarde en la biblioteca Saldungaray. Ahí está.
3: Exacto, sí. Todos los años tratamos de más o menos las actividades, ponerlas todas en el mismo horario, porque es más fácil y también porque hace frío y después uno se guarda más temprano en la casa.
2: Bueno.
3: Así que sí, a las 2 de la tarde, todos en la biblioteca.
2: Che, Anto, un tema de mucha vigencia con esto de las redes, de la dependencia de los teléfonos y demás. Se retiran libros, la gente sigue, se invoca a los chicos para que lo hagan, digamos, desde las escuelas, las docentes y la familia, hacen fuerza para que no se pierda la lectura real, digamos, desde la página, desde lo concreto en este caso, ¿no?
3: Sí, por suerte nosotros acá tenemos un público súper lector. Todos los años se van sumando nuevos usuarios, tantos adultos como infancias. También la biblioteca, al estar rodeada de escuelas, ¿no? Tenemos la escuela Fortín, la primaria, secundaria, bueno, la escuela 2, la secundaria 4. Por suerte los profesores y mismo los chicos salen de las escuelas y vienen a la biblioteca. Primero porque, bueno, se enganchan con alguna actividad que tenemos acá, y después, los profesores les inculcan muchísimo a los chicos, es más, vienen de las escuelas, se cruzan, vienen a hacer la tarea, sacan libros, así que, sí, la verdad que hay muchos usuarios y cada vez tenemos más socios en la biblioteca, así que estamos felices desde ese lado. Entiendo que, obviamente, en la época digital donde estamos, a ver, todo el mundo tiene un celular en la mano y mucha gente viene a la Biblio a estudiar con el celular, pero bueno, también es un servicio que la Biblio ofrece. Nosotros tenemos Wi-Fi y mucha gente viene a estudiar con su computadora. Entonces me parece que todo se va modificando, ¿no? Y hay una mezcla de lo virtual y de lo analógico, que es el libro. Entonces me parece que no se pierde. O sea, al momento tenemos muchos socios y estamos muy felices de que la gente y las infancias. Ayer, por ejemplo, bueno, tuvimos una obra de circo acá en la biblioteca, la Biblio explotó. Y había chicos también en el sector infantil mirando libritos, y eso es un gran laburo de los adultos, es un gran laburo de los padres, de nosotros mismos, seguir trabajando, ¿no? Justamente para generar cultura, que los chicos lean y fomentar todo el tiempo el gusto a la lectura.
2: Buenísimo. El tema del, digamos, del inventario que tiene la biblioteca, ¿no? De todos los libros y demás. ¿Lograron digitalizar? En algún momento hablamos de eso, que tenían un trabajo de digitalización permanente de todo el material.
3: Sí, tenemos todo subido a DigiBP, que DigiBP es un sistema que nos brinda CONAVIP, y tenemos todos los libros, si te referís a eso, todos los libros cargados en el sistema. Bien. Después, digitalización de libros, al momento no, es algo bastante complejo, y la gente tampoco consume, o sea, nunca nos han pedido el libro digital. Lo vienen a buscar analógicamente, el papel, y siempre, aparte, es más lindo, me parece a mí, el olorcito al libro. Tenemos un montón de libros también que compramos nuevos de la Feria del Libro, que también, bueno, hay un montón de novedades que las pueden venir a buscar. Así que, no, lo que es libro digital, no tenemos. Digamos, el ebook, no tenemos libros digitalizados.
2: Perfecto. Bueno, un dato para complementar esta nota, agradeciéndote tu tiempo, Anto, te mando un beso grande, y mucha suerte en estas vacaciones. En algún momento me voy a dar una vueltita, sí. Vemos las actividades
3: en
2: vivo.
3: Bueno, te esperamos cuando quieras.
2: Dale.
3: Me encanta.
2: Besotes. Chau, saludos a todos.
3: Saludos grandes.
2: Muy bien, chau, ahí chau. Estaba Anto Peloroso, la bibliotecaria, una actividad muy importante. Siempre es artista, también es fotógrafa, así que estamos en contacto permanente con la gente de Zaldungaray, en este caso con tanta actividad que han programado. Es justo que podamos brindarle el espacio y que conozcamos de todo esto. Bueno, el saludo especial me había guardado el momento para Gracielita Huertas, 15, sus efemérides volvieron a la radio, se tomó unas vacaciones, se fue a ver algunos partidos del Mundial, volvió y acá está de nuevo, trabajando para nosotros. El Santoral, San Buenaventura hoy, un obispo y médico, doctor, dicen que fue. Nació en 1606 Rembrandt. Pintor y grabador holandés, se destacó por su obra de pinturas religiosas, retratos. Entre sus obras encontramos La Ronda de Noche, La Lección de Anatomía del Dr. Tulp, múltiples retratos y autorretratos. Falleció en Holanda el 4 de octubre de 1669. En 1811, 5 buques españoles comandados por el capitán Juan Ángel Michelena bombardean Buenos Aires sin mediar intimación alguna. Nos tenemos que preparar si vamos a la final con España, que no vengan a hacer lo mismo,
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Estimados oyentes, tengan todos ustedes muy buenos días. En el aire, el programa del Centro de Jubilados y Pensionados Eterna Primavera. Comenzamos con el compendio de noticias. PAMI atiende en el Centro de Jubilados los días martes y jueves de 8 a 13. En tanto, ANSES estará atendiendo en el centro mañana jueves 17 de 8 a 11. Los dos turnos, tanto de ANSES como de PAMI, no necesitan reservar turnos con anticipación, es por orden de llegada. En tanto, el centro atiende al público los martes, miércoles y jueves de 9:30 a 12. Prestación del Buen Vivir. Masoterapia atiende los días martes de 14 a 16 horas. Para pedir turno al WhatsApp 549-291-5363-16-2. En tanto, pedicuría presta su atención los martes de 9 a 11. Los turnos solicitarlo también al WhatsApp 549-291-4196-987. Y reflexología presta su atención los días miércoles de 10 a 12. Y el turno también al WhatsApp 549-291-426-5319. El próximo viernes 17 de julio, 15:30 horas, los esperamos en el local del Centro de Jubilados con motivo de celebrar el Día del Amigo. Llevar mate, algo saladito para compartir, ya que lo dulce lo proveerá el centro. Y compartiremos una tarde de música, juegos, charla y encuentro entre amigos. Recuérdenlo, jueves 17, 15:30 horas. En tanto, el domingo 23 de agosto se está organizando el almuerzo celebrando el 42 aniversario de nuestro centro. Ya están en venta las tarjetas, que podrán ser adquiridas en dos veces, a un costo de 45 mil pesos los socios y de 65 mil pesos los no socios. Ya pueden pasar por el centro a reservarlas y así con tiempo. El menú será timbal de arroz con una feta de jamón serrano y una mousse de pollo que va a acompañarlo, para luego pasar al pollo a la parrilla con tres variedades de ensalada, postre helado y el brindis con una rica torta aniversario. Llegamos a los 46 años y queremos festejarlos con todos ustedes. Estimados asociados, es nuestra historia, el centro es un verdadero refugio de amistad, un lugar donde se puede pasarla bien, charlar entre amigos y hacer muchísimas cosas. Los invitamos a que se acerquen y que reserven las tarjetas para compartir una linda noche. No se olviden, el 23 de agosto al mediodía estaremos festejando el 42 aniversario de nuestro centro. Cosas, les comunicamos que el 8 de julio pasado
fuimos invitados al Jardín de Infantes para celebrar el acto del 9 de julio. Estuvimos unos días antes trabajando los chicos del jardín con las seños, visitando el centro, y aparte nosotros también con la comisión fuimos a participar de encuentros en el jardín. El viernes anterior al 8 de julio, los abuelos acompañaron a sus nietos con las seños del jardín al centro de jubilados, y ahí estuvimos haciendo trabajitos para la hermosa exposición que se realizó el día 8 de julio en el acto. La exposición estuvo enfocada en los juguetes de la época nuestra y juguetes que hicieron los chicos con sus abuelos. La verdad que estuvo muy lindo. Lo pasamos realmente muy, muy lindo. Le damos las gracias por haber pensado en nosotros para invitarnos, y en cualquier momento tenemos las puertas abiertas para cuando quieran volver a visitarnos. Los invitamos al taller de jabones artesanales que se va a realizar el martes 28 de julio en nuestra sede. En horas a las 16:30 horas de la tarde, como les digo, en el centro de jubilados. Será un muy entretenido. Ofrecerán los materiales y todo aquel que asista podrá irse con un jaboncito hecho. Pasar por el centro de jubilados para interiorizarse bien de cómo es el curso. Va a estar muy, muy interesante. Les repito, es el martes 28 de julio a la hora 14:30 horas en el centro de jubilados y pensionados. Los esperamos. El centro de jubilados permanecerá cerrado la próxima semana, desde el lunes al viernes inclusive, por motivo de las vacaciones de invierno. Recuerden, no se prestará atención en estos días, por ser vacaciones de invierno. Pero sí, martes y jueves, de 8 a 13 horas, atenderá normalmente PATN. Bueno, les recuerdo que están a la venta las tarjetas para el almuerzo aniversario, los 42 años del Centro de Jubilados y Pensionados. Pueden ser pagadas en dos veces. Salen 45 mil pesos los socios y 65 mil pesos los no socios. Resérvela con anticipación. Les recuerdo que la animación estará a cargo, como el año anterior, de Diego Mayer. Y el próximo viernes, con motivo del Día del Amigo, los esperamos a compartir una grata tarde de juegos, música. Pueden llevar el mate para compartir, algo salado, ya que las cositas dulces serán provistas por el centro de jubilados. Los esperamos para pasar una grata tarde entre amigos. Un amigo es un hermano que se elige. Así que nosotros, centro de jubilados, le elegimos a ustedes, nuestros socios, para compartir esa tarde entre amigos. Los esperamos, no nos fallen. Bueno, de esta manera llega a su fin el programa del día de la fecha. Muchísimas gracias y será hasta la próxima semana. 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
2: En este momento de gargantas y ánimos atenazados, ¿no?, frente a la disputa, lo tengo a Santiago Leaudat, al filósofo, al científico. Buen día, gracias por tu tiempo, Santiago. ¿Cómo estás?
3: Buen día a toda la audiencia.
2: Bueno, estaba repasando justamente este artículo de la agencia Pacurondo y de tus ideas en jaque, ¿no?, sobre esto de la dignidad justamente de unos contra otros, ¿no?, frente a esta historia de tanta dependencia que resumiste en estos 17 puntos. Tu visión frente al partido, frente a lo que significa, ¿no?, el ser nacional y este amor por la camiseta, por una nación que parece que viene despedazándose.
3: Bueno, como digo ahí, fue un breve mensaje que mandé nomás para tratar de entender por qué llegamos con tanta densidad a este partido, ¿no? Es obvio que tiene que ver con las Malvinas, es obvio que es la herida más reciente en relación a un imperio que nos ha infligido muchas heridas. Y es justamente lo que busco hacer en esa publicación, ¿no? Mostrar que a lo largo de los 200 años de nuestro país, Gran Bretaña realmente ha estado siempre entrometiéndose, sacando su tajada de la relación con nosotros, y bueno, ese vínculo, lejos de fortalecernos, ha generado una matriz muy dependiente en nuestro país, muy dependiente, quiero decir, desde el punto de vista de la dependencia económica, cultural, estructural, incluso diríamos, que ha producido un subdesarrollo muy, muy marcado, ¿no? Es decir, que con esto apunto a que fundamentalmente la influencia británica sobre nuestro país, especialmente en los primeros 100 años, 150 años de nuestra historia, luego eso va siendo desplazado por los Estados Unidos, ¿no? Pero en los primeros 150 años de nuestra historia realmente la influencia británica fue total, ¿no? Es decir, era el imperio más importante del mundo en ese momento y Argentina llegó a ser considerado casi parte de la corona británica, ¿no? Entonces, bueno, está bueno conocer esta historia porque, por supuesto, Malvinas es más conocido. Por supuesto, está muy bien rememorar Malvinas cuando hoy juguemos contra los ingleses, pero está bueno saber que Malvinas es el resultado de una historia, ¿no?
2: Bien, y dentro de esa historia, ¿qué parangón encontrás entre de esos 17 puntos, esas 17 cuestiones históricas con Malvinas? Porque Malvinas es lo más reciente, lo más duro, tal vez, lo que causó a vistas por ahí más dolor, ¿no?, en lo inmediato por las vidas perdidas, pero hay otros casos como enumerás por ahí, como los fusilamientos de la Patagonia rebelde y otros tantos que tal vez sean tan importantes o más que el tema de Malvinas, ¿no? Hay más vidas en juego ahí.
3: Si llegamos a una guerra y a un conflicto territorial que sigue abierto, recordemos que no es solo Malvinas, es Malvinas, islas del Atlántico Sur, las Sandwich, las Georgias y todas las áreas marítimas circundantes, ¿no? Es decir, es una porción del territorio argentino muy importante que está bajo control del Imperio Británico. Pero si llegamos a esa situación es porque hay una denuncia argentina respaldada por Naciones Unidas y por la mayoría de los países del mundo de que esto es una ocupación ilegal. Entonces lo primero que tenemos que preguntarnos es, bueno, ¿cuándo empezó esa ocupación ilegal? Y eso nos lleva a la historia, ¿no? Y la historia muestra que en 1833 los británicos invadieron unas islas que tenían un gobernador argentino, ¿correcto? Entonces ya tenemos que empezar a ver qué pasaba en ese contexto. ¿Y qué pasaba en ese contexto? Que Argentina estaba, como saben, atravesando su proceso de configuración nacional, empezaban, digamos, lo que van a ser las guerras civiles entre unitarios y federales, y en ese contexto Gran Bretaña ya estaba empezando a sacar su tajada, ¿no? En 1824 contrajimos la primer deuda externa de nuestra historia, ahí empieza la espiral de endeudamiento, y fue con la banca británica, ni más ni menos, con la Baring Brothers. Luego tuvimos la secesión de la banda oriental del Uruguay, que era parte del virreinato del Río de la Plata, en eso tuvo una influencia directa también el Reino Unido, básicamente porque no querían que un solo país manejara la cuenca del Plata, una cuenca esencial para los intereses británicos. Bueno, ellos ahí fueron parte de generar esa escisión de lo que hoy es el Uruguay, la República del Uruguay. Entonces vamos viendo cómo van desmembrando lo que era el virreinato del Río de la Plata, ¿no? Uh-huh. Después fueron parte activa de promover la guerra del Paraguay, que significó el exterminio de una parte muy importante de la población de un país hermano como es la República del Paraguay. Entonces, realmente uno ve esta historia y dice, pero esto es una barbaridad. Uh-huh. O sea, fueron parte del desmembramiento permanente de aquella unidad territorial que fue el virreinato del Río de la Plata, y una vez constituida la Argentina, tal como la conocemos hoy por hoy, la influencia británica continuó en, como decías vos, el papel de los estancieros ingleses en la Patagonia, continuó con la apropiación de la red ferroviaria argentina, inicialmente financiada con fondos públicos y nacionales, continuó con las masacres de la forestal en la provincia de Santa Fe, muy conocidas allá por los años 20, continuó con la intromisión en el sector petrolero argentino, recuerden la lucha de el general Enrique Mosconi por la nacionalización del petróleo y cómo la Shell, empresa anglo-holandesa, y la Standard Oil, empresa norteamericana, fueron parte del golpe de Estado de Irigoyen en los años 30. Uh-huh. O sea, fíjense que prácticamente todas las décadas hay una noticia que tiene que ver con los intereses británicos, ¿no? Uh-huh. En el 33 el pacto Roca-Runciman, uh-huh. Aquel pacto que intentaba a mantener viva esa oligarquía ganadera que había crecido al amparo del comercio con Gran Bretaña y en un contexto de declive del Imperio Británico, uh-huh. ellos prácticamente entregan el control de la Argentina a cambio de una cuota de carne en el mercado británico, ¿no? Uh-huh. O sea, uno lo pone en su lugar. Bueno, los años 30 fueron los años también de el intento y el logro, ¿no?, de Gran Bretaña de quedarse con el transporte automotor argentino, con el Banco Central. Si realmente, luego tenemos el peronismo que deshace muchas de estas cuestiones, ¿no? Nacionaliza los ferrocarriles, nacionaliza los servicios públicos.
2: Y que recibió su represalia en junio del 55, bombardeando la Plaza de Mayo,
3: exactamente,
2: ¿no?
3: Exactamente. Uh-huh. Exactamente. Por supuesto, a ver, no es que ellos bombardean directamente, pero asisten.
2: Claro, pero están las uñas metidas ahí.
3: A la Armada Argentina en ese golpe del 55, luego lo tenemos con la Antártida. Uh-huh. No nos olvidemos que Gran Bretaña está reclamando una porción de Antártida más grande que la que reclama Argentina y Chile juntos. Uh-huh. Es decir, la porción de la Antártida que reclama Gran Bretaña supera y contiene en su interior a la parte que reclama la Argentina y Chile. Fíjense.
2: Impresionante.
3: Por eso es que Chile y Argentina unifican su reclamo antártico en aquellas negociaciones que hacen Perón con el presidente chileno, el general Ibáñez, uh-huh. justamente para plantear que la Antártida debía ser sudamericana. Uh-huh. ¿Por qué? Porque somos naturalmente quienes estamos en continuidad geográfica con la Antártida. ¿Cómo va a estar Gran Bretaña, que está en el hemisferio norte, reclamando una porción de la Antártida más grande que la chilena y la argentina? ¿Se dan cuenta en la locura que es esto, no? Y bueno, ellos en los años 50 y 40 lanzaron la Operación Tabarín, que básicamente implicó militarizar la Antártida, y de hecho esa operación y la respuesta argentina de defensa de la soberanía, recuerden que Argentina es el país que tiene una presencia más larga en el tiempo en la Antártida, en todo el mundo, uh-huh. ¿bien? Y Estados y Gran Bretaña se mete en el contexto de las guerras mundiales en la Antártida, y producto de eso es que se hace el Tratado Antártico de 59, ¿no?, para evitar que escale militarmente la situación en la Antártida, que está vigente hasta el día de hoy, y por dos décadas más, que impide justamente la militarización, ¿no? Bien. Pero es que la lógica inglesa ha sido siempre esa, ¿no? Que es la lógica hoy de Estados Unidos, que es heredero directo de Inglaterra, uh-huh, ¿no? Uh-huh, uh-huh. Es la misma lógica, es militarización y control desde lo financiero, lo económico, desde lo cultural, ¿no? Ellos operan permanentemente en el ámbito también intelectual. Entonces, bueno, por supuesto, como le dije ahí en el mensaje, no deja de ser un partido de fútbol, es decir, no hay que excederse en ese sentido, es un partido en un mundial, pero bueno, obviamente tiene todo este condimento que no podemos hacer caso omiso de ello, ¿no?
2: Gracias por tu tiempo, Santiago, te mando un abrazo.
3: Bueno, gracias a ustedes y bueno, fuerza para hoy.
2: Vamos todavía, chau chau, hasta luego. Bueno, ahí estábamos agradeciéndole enormemente, que en medio de sus clases en la universidad ahí estaba dispuesto para poder compartir hoy un adelanto de lo que será seguramente el segmento que hacen a M530 los jueves por la noche. Santiago Leudat en la mañana de un mate y un café. La pausa y en un ratito nos vamos, ¿eh? ¡Nos vamos yendo! ¡Qué momento que se viene!
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5: Nacionales. Nacionales. El gobierno busca potenciar la actividad legislativa. Resuelto el tema Adorni, la Casa Rosada apuesta a darle músculo a la agenda del Congreso. No podemos tener el Congreso paralizado por este tema, se quejó semanas atrás un funcionario. El jefe de gabinete seguía siendo Manuel Adorni y la causa que lo investiga por presunto enriquecimiento ilícito complejizaba los planes del gobierno. Tras su carta de renuncia, la Administración Libertaria parece haber retomado la iniciativa legislativa y advierte que la segunda parte del año estará marcada por la actividad en el Congreso de la Nación.
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7: Información general.
5: Atlas, el programa del Foro Internacional por la Democracia que une a referentes con futuros líderes. Con la conducción de Waldo Wolf, presidente del FID, cada emisión cuenta con la participación de importantes representantes de distintas actividades y jóvenes con vocación democrática. El Foro Internacional por la Democracia lanzó Atlas, un programa semanal que propone un formato poco frecuente en el debate político latinoamericano. Sentar en la misma mesa figuras con décadas de trayectoria pública y además jóvenes que dan sus primeros pasos en la discusión de ideas con la conducción de Waldo Wolf, presidente del organismo. Cada emisión combina el análisis de la actualidad internacional con una apuesta deliberada por la formación de nuevos referentes.
6: Internacionales.
7: Internacionales.
5: Crece la expectativa por la visita del Papa León XIV a la Argentina. Según trascendió de fuentes eclesiásticas, el pontífice llegaría al país en noviembre tras una escala en Uruguay, Buenos Aires, Córdoba y Luján. Integrarían el recorrido, aunque la Santa Sede aún no confirmó oficialmente el itinerario. La esperada visita del Papa León XIV a la Argentina comienza a tomar forma, pese a que el Vaticano todavía no anunció oficialmente el viaje apostólico del Papa a la Argentina.
6: Nacionales.
7: Nacionales.
5: La Embajada de Francia en Argentina celebró los 237 años de la Revolución Francesa y cuestionó el racismo contra su selección. El embajador francés en Argentina apuntó contra los discursos de odio que pretenden denigrar a nuestros jugadores y destacó la diversidad del conjunto galo. La embajada de Francia celebró un nuevo aniversario de la Revolución Francesa y apuntó contra el racismo que denunciaron ahí en contra de la selección de fútbol de Francia, que fue uno de los grandes animadores del Mundial 2026.
6: Información general.
7: Información general.
5: El gobernador de Buenos Aires, Kicillof, acordó con la Cámpora los representantes en el Consejo de la Magistratura y resta negociar por la Corte. El gobernador firmó el decreto que designa a los integrantes del Poder Ejecutivo para el organismo encargado de selección de jueces. En medio de la discusión interna del peronismo, el gobernador de la provincia de Buenos Aires, Kicillof, decidió respetar los lugares del kirchnerismo que no tienen el Consejo de la Magistratura bonaerense. Se publicó en el boletín oficial de la designación de 6 abogados como representantes del Poder Ejecutivo ante el Consejo de la Magistratura. Allí hay leales al gobernador bonaerense, nombres del esquema del entramado judicial del kirchnerismo y referencias también a los intendentes peronistas.
6: Internacionales.
7: Internacionales.
5: Estados Unidos activó el bloqueo naval a los puertos iraníes y lanzó nuevos ataques. El bloqueo naval de los Estados Unidos a los buques que entran y salen de puertos iraníes entró en vigor ayer por la tarde, tal como había adelantado el Comando Central estadounidense. El bloqueo se reanuda un día después de que el presidente Donald Trump dijera que volvería a imponerse y que Estados Unidos actuaría como guardián del Estrecho de Hormuz.
6: Nacionales.
7: Nacionales.
5: ATE le pidió al gobierno que edite asueto administrativo para este miércoles por el partido de Argentina con Inglaterra oficialmente. El gremio de los empleados estatales le solicitó el cese de tareas que sea a partir de las 12 del mediodía. Se trata de un encuentro de enorme trascendencia cultural e histórica para nuestro país, argumentaron. La Asociación de Trabajadores del Estado le solicitó al gobierno nacional que declare un asueto administrativo con cese de tareas a partir del mediodía del miércoles 15 de julio para que los empleados de la Administración Pública Nacional, tanto a la Administración Central como organismos descentralizados, puedan ver el partido de la selección ante Inglaterra por las semifinales del Mundial 2026.
6: Información general.
7: Información general.
5: El gobierno se reunió con la mesa política y enviará la reforma del Banco Central al Congreso en el mes de agosto. La reforma del Banco Central apunta a restringir funciones del Banco Central, prohibir el financiamiento al Tesoro y podría incluir además cláusulas para garantizar la autonomía del INDEC. La Casa Rosada reunió ayer a la mesa política del gobierno y definió enviar al Congreso en el mes de agosto la reforma del Banco Central. Según fuentes oficiales, el objetivo es fijar la hoja de ruta del oficialismo para avanzar con cambios institucionales impulsados por el Ejecutivo durante los próximos meses.
6: Internacionales.
7: Internacionales.
5: Irán atacó una base militar de Estados Unidos en Bahrein y lanzó misiles contra dos buques petroleros de Emiratos Árabes. El cuartel general en la quinta flota de Estados Unidos, ubicado en Bahrein, fue atacado por misiles iraníes, según informaron medios de comunicación iraníes. La ofensiva ocurrió después de que Washington lanzara una nueva embestida contra el país persa, luego de que el presidente estadounidense Donald Trump afirmara que se está restableciendo un bloqueo en el Estrecho de Hormuz. La Guardia Revolucionaria iraní se atribuyó los ataques contra buques asegurando que ignoraron repetidas advertencias e indicaron que eligieron atravesar una zona minada y por lo tanto fueron atacados y deshabilitados.
6: Nacionales.
7: Nacionales.
5: La inflación de junio fue del 1,9% y acumuló una suba del 16,8% en la primera mitad del año. El INDEC reveló que la inflación en junio fue del 1,9% y superó la barrera de los 2 puntos por primera vez en el año. El Instituto Nacional de Estadísticas y Censos publicó un nuevo informe sobre el índice de precios al consumidor, donde reveló que la inflación correspondiente al mes de junio fue del 1,9%, la más baja del año, y marcó un interanual del 33,5%.
6: Información general.
7: Información general.
5: La canasta básica aumentó un 2,2% en junio. El INDEC informó que una familia tipo necesita 1.531.473 pesos para superar la línea de pobreza durante el mes de junio. Una familia tipo, integrada por 2 adultos y 2 hijos, necesitó 1.531.473 pesos en el mes de junio para no ser considerada pobre, según el Instituto Nacional de Estadísticas y Censos. El valor corresponde a la canasta básica total.
6: Deportes.
7: Deportes.
5: Scaloni se refirió a Malvinas antes de jugar con Inglaterra. Esto es un partido de fútbol y no podemos mezclar las cosas. El entrenador, que fue consultado nuevamente por lo que rodea el partido de la Argentina contra los Tres Leones en la previa a la semifinal de hoy por el Mundial 2026, volvió a repetir que no se pueden seguir mezclando las cosas. El entrenador de la selección argentina, Lionel Scaloni, habló en conferencia de prensa en la antesala del duelo contra Inglaterra por las semifinales del Mundial 2026. El gringo brindó una profunda reflexión sobre todo lo que envuelve a este encuentro. Volvió a repetir que hará algunos cambios y que tan solo es un partido de fútbol.
6: Nacionales.
7: Nacionales.
5: Rechazaron el pedido de Martín Insaurralde de apartar al fiscal que lo investiga por enriquecimiento ilícito y lavado de dinero. El juez Armella rechazó la recusación en el expediente Yategate y la investigación por enriquecimiento y lavado de dinero va a seguir su curso. El juez federal Luis Armella rechazó el planteo de recusación que presentó Martín Insaurralde contra el fiscal Sergio Mola en la causa conocida como Yategate. La defensa pretendía apartar a Mola tras el pedido de indagatoria y detención. El magistrado consideró que las pruebas aportadas no justifican una medida de esa envergadura.
6: Información general.
7: Información general.
5: Nuevo dato del INDEC. Según el INDEC, durante junio una familia necesitó más de 1,5 millones de pesos para no caer en la pobreza. En paralelo, la canasta básica alimentaria que fija el umbral de la indigencia alcanzó los 689.852 pesos tras una suba mensual del 1,3%. De esta manera, un hogar cuyos ingresos no alcancen esta cifra es considerado técnicamente indigente.
6: Deportes.
7: Deportes.
5: La filosa autocrítica de Mbappé tras la eliminación de Francia en el Mundial. Hubo demasiados errores técnicos. Desconcertado por la caída ante España, el capitán de la selección francesa reconoció que su equipo no logró imponer condiciones ni tampoco gestionar el ritmo del partido. Francia quedó eliminada del Mundial 2026 y ofreció una imagen muy pobre, sin respuestas ante un rival muy superior. La derrota ante España por 2-0 en Dallas dejó al equipo dirigido por Didier Deschamps fuera de la tercera final consecutiva y expuso la palabra de su capitán, que dijo: tuvimos muchísimos errores técnicos.
6: Nacionales.
7: Nacionales.
5: El mensaje de Caputo tras conocerse el dato de la inflación. A través de su cuenta oficial de X, el funcionario nacional señaló que la verificación del índice de precios al consumidor nacional registró una suba del 1,9% durante el mes de junio. El ministro de Economía, Luis Caputo, destacó que la inflación de junio se ubicó en el 1,9% mensual al considerarla la más baja en 10 meses y remarcó los avances del proceso de desaceleración de los precios.
6: Información general.
7: Información general.
5: La justicia autorizó el cierre del programa Volver al Trabajo, que beneficia a unas 900.000 personas. La Unión Trabajadores de la Economía Popular denunció que la justicia habilitó al Ministerio de Capital Humano a dejar de pagar a los beneficiarios del programa Volver al Trabajo, una medida que dejaría sin ingresos a unas 900.000 personas desde agosto venidero. La UTEP alude de este modo a un fallo emitido de la Sala 1 de la Cámara Federal de San Martín que revocó una medida cautelar que obligaba al gobierno a seguir pagando las prestaciones del VAT y reemplazarlas por nuevos programas denominados Formando Capital Humano.
6: Deportes.
7: Deportes.
5: Hoy es el día. La selección argentina se enfrenta con Inglaterra en búsqueda de un lugar en la gran final del Mundial 2026. La selección argentina se enfrenta hoy miércoles con su par de Inglaterra en un duelo con muchísima historia en búsqueda de un lugar en la gran final del Mundial 2026. El encuentro se llevará a cabo en el Mercedes-Benz Stadium de la ciudad de Atlanta. Está programado para las 4 de la tarde y se podrá ver a través de Telefe, la TV Pública, Teis Sports, DS Sport, Disney Plus, Premium y Paramount. El árbitro designado fue el estadounidense Ismael El Fattah.
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0: Muy, pero muy buenas noches, queridos habitantes del planeta Tierra. Muy, pero muy buenas noches, queridos argentinos. Bienvenidos todos a Ventana a la Carta. Y si hay alguno escuchando en Inglaterra, bienvenido también, ¿por qué no? ...20:16... 8 grados la actual temperatura en cierre de la ventana, 7 la sensación térmica. Y noche, noche de festejos. Buenas noches, ¿cómo le va, señora productora, co-keeper, co-conductora de Ventana a la Carta? Alejandra Mariña, Cerezi.
1: Buenas noches a todos, por fin miércoles. Miércoles 15 de julio, inolvidable.
0: ¿Qué miércoles?

0: Y es para mí, que dije que era un equipo gastado. Que dije que había recibido a Judín contra Egipto. Un rayo de luz no vuelve a caer en el mismo lugar. Que dije que venía jugando muy mal. Pero lo de hoy, fue
1: emocionante. No tengo más para decirle.
0: Lo de hoy fue emocionante.
1: ¿Quiere que le diga más?
0: Realmente, me saco el sombrero ante estos chicos, hombres de la selección. Ya jugaron por plata, ahora juegan por la gloria. Nos lo demostraron hoy.
1: No, le iba a chicanear un poco.
0: Y chicanes,
1: total. A veces podemos jugar por la gloria, pero si estamos desgastados, hechos pelota, ya no va más.
0: Es lo que yo dije, chicaneme todo lo que quiera.
1: Y
0: reconozco que no es así. Punto.
1: Y que Otamendi los iba a ir escribiendo de atrás los números y el otro. Y bueno. Y que Larry de Klein y no sé cuánto y pirín, pim, pim.
0: ¿Larry de Klein quién es?
1: Kane.
0: ¿Estaba con Tinelli?
1: Sí, y de que no sé, no sé, yo le dije. Reconozco también que yo dije lo de Egipto, sí. Pero yo le dije que tenía plan A, plan B, plan C.
0: O sea, pongamos las cosas blanco.
1: Por eso.
0: Sobre blanco y negro sobre negro.
1: Por eso.
0: Las cosas como son.
1: Las cosas son.
0: Es que me saco el sombrero ante esta selección.
1: Muy bien. Y lo bueno es reconocer. ¿Qué pasa? Si hay algún oyente que me pueda explicar los cambios un poco, porque era tanta la locura que tenía, los nervios que tenía, que nunca entendí. Vio que a veces uno entiende los cambios.
0: Sí.
1: Bueno, yo no entendí nada.
0: Mucho menos los cambios que hizo.
1: No, bueno, los otros, pero los otros sí los entendí, porque cada vez que iban empatados tenían una buena defensa y bueno, fue por lo mismo. Le erró en tan poco tiempo, a los 10 minutos no puede poner eso. Pero que alguien me explique por qué lo sacó a Paredes, porque nunca lo entendí. Todo para mejor, pero no la vi yo.
0: No, yo tampoco.
1: No sé si era la ansiedad, la locura, no sé qué.
0: Pero bueno, evidentemente le dio resultados.
1: No, por supuesto.
0: Y más allá de lo que pueda pasar el domingo, ojalá, todos queremos que gane Argentina.
1: Sí,
0: pero creo que ya cumplió con creces.
1: Ya usted se tuvo que rectificar. Después lo que pase son partidos.
0: Mire, el fútbol lo inventaron los ingleses, ¿no? Pero la pasión, la garra, se la ponen los argentinos.
1: Nosotros podemos ir perdiendo 3-0. Pero nunca nos van a bloquear. No sé el término justo. Seguimos poniendo lo mejor.
0: No. ¿A bloquear mentalmente? No.
1: No. Es como que. Sí, no nos pueden salir las cosas. Podemos perder. Mm. Bien. Pero. Es como que. Cuando un técnico te hace creer que nada te asusta, a los más pequeños y a los más grandes por experiencia, es muy difícil. Cuando el chiquito te va ablandando, en este caso Simeone, y te ablanda porque te vuelve loco, y después está la experiencia, entre las dos cosas se pone complicada la mano.
0: Ya lo creo, pero un triunfazo, me saco el sombrero, la gorra, todo ante esta selección, me rindo hasta ante esta selección. Qué fortuna encontrarte, aunque no. Sin desdecirme obviamente de lo que dije anteriormente, ¿no? Porque dije lo que pensaba.
1: No, está bien.
0: Lo de la selección gastada, lo de la Judín contra Egipto, pero lo de hoy fue apoteótico.
1: le tapa todo. Uh-huh. A Judín, dale. Ahora estuviste en Inglaterra, ¿qué Judín tuviste? Ninguno. Y...
0: por eso creo que más allá del resultado del próximo domingo, creo que esta selección ya quedó en el corazón de todos.
1: Aparte, sí. Francia supuestamente estaba mucho mejor que en el mundial anterior.
0: Sí. Sí, sí.
1: Y España lo amaniató, no es la palabra.
0: Sí, lo amaniató.
1: No sé. No pudo jugar.
0: ¿No?
1: A nosotros nos puede una maniatar también. Bueno, pero tenemos tal plan A, plan B, plan C. Bueno, lo damos todos. Si perdemos.
0: El domingo, ¿qué va a ser? Más allá del resultado, lo voy a disfrutar el partido.
1: Más vale.
0: Cosa que por ahí no ocurrió hasta ahora, ¿no? Y más allá del resultado.
1: Porque no. Porque lo reitero, me parece que no quepa.
0: Cumplió ya con creces.
1: Somos los mejores. Uh-huh. Y partidos son partidos, a ver. Bueno, ya sabemos eso, que cuando no quiere entrar, no entra, bueno.
0: Claro que sí. Bueno, señora, escuchamos un poco de música, deme las vías de comunicación.
1: Nuestro
0: favor.
1: WhatsApp 291-472-5882 o al Facebook de Abel Clemente.
0: Así que si hay alguno escuchándonos tanto festejando, comuníquense.

0: Ya bien, las horas pasan y el festejo continúa. 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Buenas noches, Claudio, bienvenido. Festeja junto a nosotros. Carolina, vamos a Argentina todavía, dice. Los cambios tampoco los entendí, pero menos mal que puso a Lautaro Martínez, el bahiense. Sí, señora.
1: Saludamos a Claudia, que también dice, vamos a Argentina.
0: Qué golazo que hizo Lautaro. Le tocó entrar. Vale, también Messi no tiró un centro, le hizo un pase a la cabeza. Impresionante.
1: Me impresionó más el otro.
0: ¿Cuál, el de Enzo Fernández?
1: Bueno, la verdad que... Dios mío.
0: Los dos al mismo lugar, ¿vio? El cabezazo y el tiro, el entraron en el mismo lugar, el arco.
1: El otro, un cabezazo, bueno, pero el otro era tan lejos del arco.
0: Sí. Así es. Muy, pero muy buenas noches, Alejandra. María Marta, buenas noches, bienvenida. Y que sigan los festejos, claro que sí. Gerardo, ¿qué pasa? Sí, señor, claro, vamos a Argentina. Coronel Pringles, dice el presidente. ¿No se festeja en Pringles? Sí, calculo que en todo el rincón del país.
1: Y sí.
0: Aquí todavía estaban festejando cuando entramos ahora a la radio, ¿no?
1: Uh-huh.
0: En la plazoleta característica donde siempre se festeja.
1: La rotonda.
0: En la rotonda, ahí está, en la rotonda. 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Muy bien, y hoy, 15 de julio.
1: Le ganó Argentina e Inglaterra en 2026.
0: Claro, eso sí va a quedar en la memoria colectiva. Y creo que en el corazón de todos va a quedar. Es el día del golfista argentino. En conmemoración de la victoria de don Roberto De Vincenzo en el British Open de 1967. En ese día De Vincenzo se consagró campeón del torneo más antiguo de golf, el Abierto Británico, que hoy lloran. Un hito que marcó un antes y un después en el golf argentino. Día del golfista, saludamos a todos los golfistas de la comarca y del país y del mundo entero. Cumpleaños Iván de Pineda, nació en el 77, modelo, conductor. ¿Qué más? En el 2009, el 15 de julio, Estudiantes lograba la hazaña y le ganaba 2-1 la final a Cruzeiro en el Mineirao. Muy bien. Goles del Pincha lo marcaron aquella noche Gastón Fernández y Boselli. Y la figura de ese equipo era, claro, Juan Sebastián Verón y el técnico Alejandro Sabela. Muy bien. ¿Quién más anda por aquí? Mario Rodríguez, Ciudad Autónoma de Buenos Aires. Qué manera de sufrir, pero qué nivel Argentina. ¿Se festejó mucho el triunfo en Sierra? Sí, siguen los festejos. Acá ahora se desarman los festejos porque empezó a llover fuerte. Ah, la miércoles, mirá. Sí, pero era como que después del gol de Alemania, estaba al caer el gol de Argentina.
1: ¿De Alemania?
0: De Alemania, no, porque el técnico es alemán. De Inglaterra. Estaba al caer, tres tapadas de ¿cómo se llama? Peter, no, Pir, ¿cómo se llama el arquero?
1: Qué sé yo cómo se llama el arquero, sé que es un rubio que mide como 2 metros.
0: Esa de Shilton, pero ese era de otro mundial de Inglaterra, arquero. Este, el tiro en el palo de...
1: No, sí que, lo que sé que el matamosca
0: de McAllister, McAllister, y bueno, en esa misma jugada vino el gol de Enzo Fernández.
1: ¿Qué? Que nosotros tenemos un matamosca del mismo apellido, del mismo marca, Shilton, ¿no es? ¿Cómo es?
0: No, ese era Shilton, Peter Shilton, pero era arquero de...
1: No, no, de hoy jugó uno.
0: ¿Un Shilton?
1: Un Shilton, o a ver, que no, no está sé. Bravo la mano.
0: Pickford, algo así.
1: No,
0: no, el arquero, ¿cómo que no?
1: Ah, no, el arquero, no sé cómo se llama.
0: Este, no me acuerdo. 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

Hoy había pasado Chiquitete con esa cobardía. 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Mire usted qué regalito de cumpleaños, hoy está cumpliendo años, nació el 15 de julio de 1954, está cumpliendo 72 años el matador, Mario Alberto Kempes, que gran futbolista, Mundial 78, también jugó el 82 creo en Argentina, ¿no? Pero salió campeón en el 78 y está considerado uno de los grandes junto a Maradona, Messi y Di Stéfano, ¿no? De los más grandes jugadores nacidos en Argentina. Hoy creo que es comentarista, lo he visto en alguna cadena televisiva. Mario Alberto Kempes, que habrá disfrutado mucho el día de su cumpleaños con el triunfo argentino. Uno de los grandes o mejores delanteros que tuvo la Argentina. Perfecto. 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Y hacia la medianoche voy a bajar un gradito, no más que eso. Para mañana jueves 16 de julio, ¿qué esperamos para mañana? Una máxima, nieblas en la mañana, una máxima agradable, 17 grados, mínima de 4, cielo prácticamente nublado, recién a la tarde podemos tener algún rayito de sol y hacia última hora de la noche alguna llovizna que se puede extender hasta las primeras horas del viernes 17 de julio, ¿no? Donde vamos a tener un día muy similar al de mañana, con 17 grados de máxima, cielos, también nieblas en la mañana. Luego cielos con algunos claritos, nada más se va a ver algo el sol, poquito. Y nuevas lloviznas hacia la noche del viernes. Perfecto. 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

Gypsy King, el toro enamorado de la luna. Ahora miércoles. Es la you. 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
1: ¿Qué hable la gente? Esto va a tener Tehuac. Y yo voy a ti, taquelicen la ina inquelicen agua.

0: 20 horas 59 minutos. Continuamos en Ventana a la Carta. Un rayo de luz. 8 grados la temperatura, 6 la sensación térmica. Y si yo te digo, el felino rajuñó demasiado. ¿A qué marca? Bueno. Nos dice Carolina que ya la dilucidamos. Gracias, Carolina. Sepa usted de comprender. La desprolijidad.
1: ¿Pero estás segura, Carolina? Yo confío en Carolina, pero ¿estás segura?
0: Sepa usted comprender. Gracias, Lauri. Mar del Plata sigue presente y sí, estamos jugando con otro. Es verdad. Gerardo, ¿por qué no me lo dijiste antes también?
1: Se queda un ratito solo y...
0: Cualquier cosa. Borrón y cuenta nueva. El felino rasguñó demasiado. Era felino gato. Era gato, era demasiado de Gatorade. Ahí está. Y sí, como dice Lauri, estamos jugando con otra frase. El alemán se bailó un tango con su madre. Gracias a todos por
1: comprendernos. Ahora hay alguno que haya...
0: Gracias a todos por comprendernos.
1: No, por comprendernos no, por comprenderme.
0: ¿A quién, a mí?
1: Porque
0: ¿a
1: yo usted? No, yo no estaba cuando usted dio
0: y
1: todo.
0: Y por eso no me puede dejar solo a irse de esa manera. Delia... Yo no le veo la gracia, jajaja, pone. Y nos manda fotito. Montehermoso también festeja. Gracias, Delia. 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No. Seguro, ¿no? Vamos con esto. El alemán se bailó un tango con su madre. ¿Qué estamos buscando? Todavía no dimos pistas. 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